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0: Y esta es la condenación, que la luz vino al mundo y los hombres amaron más las tinieblas que la luz, porque sus obras eran malas.
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2: El libro de Salmos, Salmo 68, versículos 7.

0: con una abundante cosecha, oh Dios, proveíste para tu pueblo necesitado.
1: El primer libro de Reyes, capítulo 4.
2: Salomón ya gobernaba todo Israel, y sus altos funcionarios eran los siguientes. Azarías, hijo de Sadoc, era el sacerdote. Eliorev y Ahías, hijos de Sisa, eran secretarios de la corte. Josafat, hijo de Ahilud, era el historiador de la realeza. Benaía, hijo de Joiada, era el comandante del ejército. Sadoc y Abiatar eran sacerdotes. Azarías, hijo de Natán, estaba a cargo de los gobernadores regionales. Zabud, hijo de Natán, era sacerdote y consejero de confianza del rey. Ahisar era el administrador de los bienes del palacio. Adoniram, hijo de Abda, estaba a cargo del trabajo forzado. Salomón también tenía 12 gobernadores regionales sobre todo Israel, quienes eran responsables de proveer el alimento para los miembros de la casa del rey. A cada uno de ellos le tocaba suministrar los víveres para un mes del año. Los nombres de los 12 gobernadores eran los siguientes: Benur, en la zona montañosa de Efraín; Bendecar, en Macás; Saalbim, Betsemes y Elón Bet Anán; Ben Esed, en Arubot, que incluía Soco y toda la tierra de Efer; Ben Abinadab, en todo Nafot Dor. Él estaba casado con Tafat, una de las hijas de Salomón. Baana, hijo de Ahilud, en Taanac y Megido, en todo Betzán, cerca de Zaretán, abajo de Jezreel, y en todo el territorio que va desde Betzán hasta Abel Meola y hasta Jocmeam. Ben Geber, en Ramot de Galaad, incluidas las ciudades de Jair, que llevan ese nombre por Jair de la tribu de Manasés, situadas en Galaad y en Argob, región de Basán, la cual incluía 60 ciudades grandes y fortificadas con barrotes de bronce en sus puertas. Ahinadab, hijo de Ido, en Maanaim; Ahimaas, en Neftalí. Él estaba casado con Basemat, otra hija de Salomón. Baana, hijo de Usai, en Aser y en Alot. Josafat, hijo de Parúa, en Isaacar. Simei, hijo de Ela, en Benjamín. Heber, hijo de Uri, en la tierra de Galaad, incluidos los territorios del rey Seón, de los amorreos, y del rey Og, de Basán. También había un gobernador para la tierra de Judá. La gente de Judá y de Israel era tan numerosa como la arena a la orilla del mar. Todos estaban muy satisfechos y tenían suficiente para comer y beber. El rey Salomón gobernaba todos los reinos desde el río Éufrates, en el norte, hasta la tierra de los filisteos y la frontera con Egipto, en el sur. Los pueblos conquistados le enviaban impuestos y le sirvieron durante toda su vida. La cantidad de alimento que se requería a diario en el palacio de Salomón era 150 canastas de harina selecta y 300 canastas de harina gruesa. También 10 bueyes de los corrales de engordar, 20 reses alimentadas con pasto, 100 ovejas o cabras, además de ciervos, gacelas, corzos y aves de corral de primera calidad. El dominio de Salomón se extendía por todos los reinos al occidente del río Éufrates, desde Tifsa hasta Gaza, y había paz en todas sus fronteras. Durante la vida de Salomón, los habitantes de Judá e Israel vivieron en paz y con seguridad. Desde Dan, en el norte, hasta Beer-Seba, en el sur, cada familia tenía su propia casa con jardín. Salomón tenía 4.000 establos para los caballos que tiraban sus carros de guerra y 12.000 caballos. Los gobernadores regionales proveían sin falta el alimento para el rey Salomón y su corte. Cada uno se aseguraba de que no faltara nada durante el mes que se le había asignado. También llevaban suficiente cebada y paja para los caballos reales en los establos. Dios le dio a Salomón muchísima sabiduría y gran entendimiento, y un conocimiento tan vasto

0: tanto como la arena a la orilla del mar. De hecho, su sabiduría superaba la de todos los sabios del Oriente y la de los sabios de Egipto. Era más sabio que cualquier otro, entre ellos Etán, el Esraíta y los hijos de Mahol, Emán, Calcol y Darda. Su fama se extendía por todas las naciones vecinas. Compuso unos 3.000 proverbios y escribió 1.005 canciones. Podía hablar con autoridad acerca de todo tipo de plantas, desde el gran cedro del Líbano hasta el diminuto hisopo que crece en las grietas de las paredes. También era versado en materia de animales, aves, reptiles y peces. Y los reyes de todas las naciones enviaban a sus embajadores a escuchar la sabiduría de Salomón.
1: El primer libro de Reyes, capítulo 5.
0: Hiram, rey de Tiro, siempre había sido un amigo fiel del rey David. Cuando Hiram se enteró de que Salomón, hijo del rey David, era el nuevo rey de Israel, envió embajadores a felicitarlo. Entonces Salomón le respondió a Hiram con el siguiente mensaje:
2: Tú sabes que mi padre, David, no pudo construir un templo para honrar el nombre del Señor su Dios, debido a la cantidad de guerras que le hicieron las naciones vecinas. No podía construir hasta que el Señor le diera la victoria sobre todos sus enemigos. Sin embargo, ahora el Señor, mi Dios, me ha dado paz en todo el territorio. No tengo enemigos y todo marcha bien. Así que tengo planeado construir un templo para honrar el nombre del Señor, mi Dios, tal como Él le había indicado a mi padre David. Pues el Señor le dijo, «Tu hijo, a quien yo pondré en tu trono, construirá el templo para honra de mi nombre. En consecuencia, ordena, por favor, que se corten cedros del Líbano para mí. Permite que mis hombres trabajen junto a los tuyos, y yo pagaré a tus hombres el salario que tú pidas. Como bien sabes, no hay nadie por aquí que sepa cortar la madera como ustedes, los idóneos».
0: Cuando Hiram recibió el mensaje de Salomón, se puso muy contento y dijo:
3: «Alabado sea hoy el Señor por haberle dado a David un hijo sabio, para que sea rey de la gran nación de Israel».
0: Así que le envió la siguiente respuesta a Salomón:
3: «He recibido tu mensaje y te proporcionaré toda la madera de cedro y de ciprés que necesites. Mis siervos llevarán los troncos desde las montañas del Líbano hasta el mar Mediterráneo y los pondrán en forma de balsas para que floten a lo largo de la costa hacia el lugar que tú decidas. Luego desarmaremos las balsas para que ustedes puedan llevarse los troncos. Puedes pagarme proveyendo alimentos para mi casa».
0: Entonces Hiram proporcionó toda la madera de cedro y ciprés que Salomón quiso. Salomón le enviaba, a cambio, un pago anual de 100.000 canastas de trigo para su casa y 420.000 litros de aceite de oliva puro. El Señor le dio sabiduría a Salomón, tal como se lo había prometido. Así que Hiram y Salomón formaron una alianza de paz. Luego, el rey Salomón impuso trabajo forzado a 30.000 trabajadores de todo Israel. Los envió al Líbano en turnos de 10.000 por mes, de modo que cada hombre estuviera un mes en el Líbano y 2 meses en casa. Adoniram estaba a cargo de estos trabajadores. Salomón también tenía 70.000 obreros, 80.000 cortadores de piedra en la zona montañosa y 3.600 capataces para supervisar el trabajo. Por orden del rey, ellos extrajeron grandes bloques de piedra de la mejor calidad y les dieron forma para hacer los cimientos del templo. Hombres de la ciudad de Gebal ayudaron a los constructores de Salomón y de Hiram a preparar la madera y la piedra para el templo.
1: El primer libro de Reyes, capítulo 6, versículos 1 al 13.
0: Fue a mediados de la primavera, en el mes de Sif, durante el cuarto año de su reinado, que Salomón comenzó a construir el templo del Señor. Habían pasado 480 años desde el día en que el pueblo de Israel fue rescatado de su esclavitud en la tierra de Egipto. El templo que el rey Salomón construyó para el Señor medía 27 metros y medio de largo, 9 metros de ancho y 14 metros de alto. La antesala, que estaba al frente del templo, medía 9 metros de ancho, coincidía con la anchura total del templo y se proyectaba 4 metros y medio hacia el frente. Salomón también hizo ventanas angostas y empotradas por todo el templo. A los costados del edificio y en la parte trasera, construyó un complejo de habitaciones contra las paredes exteriores del templo. El complejo era de 3 pisos. El piso de abajo tenía un ancho de 2 metros con 30 centímetros, el piso de en medio 2 metros con 80 centímetros y el piso de arriba 3 metros con 20 centímetros. Las habitaciones estaban unidas a las paredes del templo mediante vigas apoyadas en cornisas que sobresalían de las paredes, de modo que las vigas no estaban insertadas dentro de las paredes mismas. Las piedras que se usaron en la construcción del templo se labraban en las canteras, de modo que no hubo ruido de martillo, ni de hacha, ni de ninguna otra herramienta de hierro en el lugar de la obra. La entrada al piso de abajo estaba en el lado sur del templo. Había una escalera de caracol para subir al piso de en medio y otro tramo de escaleras entre el piso de en medio y el piso de arriba. Una vez terminada la estructura del templo, Salomón puso un techo de vigas y tablas de cedro. Como ya se dijo, construyó un complejo de habitaciones a los lados del edificio, unidas a las paredes del templo mediante vigas de cedro. Cada piso del complejo tenía una altura de 2 metros con 30 centímetros. Entonces el Señor le dio el siguiente mensaje a Salomón.
4: En cuanto a este templo que estás construyendo, si tú sigues todos mis decretos y ordenanzas y obedeces todos mis mandatos, yo cumpliré por medio de ti la promesa que le hice a tu padre, David. Viviré entre los israelitas y nunca abandonaré a mi pueblo Israel.
1: Los Hechos de los Apóstoles, capítulo 20, versículos 7 al 38.
2: El primer día de la semana, nos reunimos con los creyentes locales para participar de la cena del Señor. Pablo les estaba predicando. Como iba a viajar el día siguiente, siguió hablando hasta la medianoche. El cuarto de la planta alta, donde nos reuníamos, estaba iluminado con muchas lámparas que titilaban. Como Pablo hablaba y hablaba, a un joven llamado Eutico, que estaba sentado en el borde de la ventana, le dio mucho sueño. Finalmente se quedó profundamente dormido y se cayó desde el tercer piso y murió. Pablo bajó, se inclinó sobre él y lo tomó en sus brazos.
5: ¡No se preocupen! ¡Está vivo!
2: Entonces todos regresaron al cuarto de arriba, participaron de la cena del Señor y comieron juntos. Pablo siguió hablándoles hasta el amanecer y luego se fue. Mientras tanto, llevaron al joven a su casa vivo y sano, y todos sintieron un gran alivio. Pablo viajó por tierra hasta Asón, donde había arreglado que nos encontráramos con él, y nosotros viajamos por barco. Allí, él se unió a nosotros, y juntos navegamos a Mitilene. Al otro día, navegamos frente a la isla de Quío. Al día siguiente, cruzamos hasta la isla de Samos, y un día después, llegamos a Mileto. Pablo había decidido navegar sin detenerse en Éfeso, porque no quería pasar más tiempo en la provincia de Asia. Se apresuraba a llegar a Jerusalén, de ser posible, para el festival de Pentecostés. Cuando llegamos a Mileto, Pablo envió un mensaje a los ancianos de la iglesia de Éfeso para pedirles que vinieran a su encuentro. Cuando llegaron, Pablo declaró:
5: Ustedes saben que desde el día que pisé la provincia de Asia hasta ahora, he hecho el trabajo del Señor con humildad y con muchas lágrimas. He soportado las pruebas que me vinieron como consecuencia de las conspiraciones de los judíos. Nunca me eché para atrás a la hora de decirles lo que necesitaban oír, ya fuera en público o en sus casas. He tenido un solo mensaje para los judíos y los griegos por igual: la necesidad de arrepentirse del pecado, de volver a Dios y de tener fe en nuestro Señor Jesús. Ahora estoy obligado por el Espíritu a ir a Jerusalén. No sé lo que me espera allí. Solo que el Espíritu Santo me dice que en ciudad tras ciudad me esperan cárcel y sufrimiento. Pero mi vida no vale nada para mí, a menos que la use para terminar la tarea que me asignó el Señor Jesús. La tarea de contarles a otros la buena noticia acerca de la maravillosa gracia de Dios. Y ahora sé que ninguno de ustedes a quienes les he predicado del reino volverá a verme. Declaro hoy que he sido fiel. Si alguien sufre la muerte eterna, no será mi culpa, porque no me eché para atrás a la hora de declarar todo lo que Dios quiere que ustedes sepan. Entonces cuídense a sí mismos y cuiden al pueblo de Dios. Alimenten y pastoreen al rebaño de Dios, su iglesia, comprada con su propia sangre, sobre quien el Espíritu Santo los ha designado ancianos. Sé que después de mi salida, vendrán en medio de ustedes falsos maestros como lobos rapaces, y no perdonarán al rebaño. Incluso algunos hombres de su propio grupo se levantarán y distorsionarán la verdad para poder juntar seguidores. ¡Cuidado! Recuerden los 3 años que pasé con ustedes, de día y de noche, mi constante atención y cuidado, así como mis muchas lágrimas por cada uno de ustedes. Y ahora los encomiendo a Dios y al mensaje de su gracia, que tiene poder para edificarlos y darles una herencia junto con todos los que Él ha consagrado para sí mismo. Yo nunca he codiciado la plata, ni el oro, ni la ropa de nadie. Ustedes saben que mis 2 manos han trabajado para satisfacer mis propias necesidades e incluso las necesidades de los que estuvieron conmigo. Y he sido un ejemplo constante de cómo pueden ayudar con trabajo y esfuerzo a los que están en necesidad. Deben recordar las palabras del Señor Jesús: hay más bendición en dar que en recibir.
2: Cuando Pablo terminó de hablar, se arrodilló y oró con ellos. Todos lloraban mientras lo abrazaban y le daban besos de despedida. Estaban tristes principalmente porque les había dicho que nunca más volverían a verlo. Luego, lo acompañaron hasta el barco.
6: Hasta aquí fue la lectura de hoy. Esperamos que la palabra de Dios haya cobrado vida en tu corazón.
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Hebreos 5, versículo 5. De la misma manera, Cristo no se glorificó a Él mismo para hacerse sumo sacerdote, sino que lo glorificó el que le dijo, «Hijo mío eres tú, yo te he engendrado hoy». 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

Hebreos 9:15. Por eso Cristo es el mediador de un nuevo pacto, a fin de que, habiendo tenido lugar una muerte para la redención de las transgresiones que se cometieron bajo el primer pacto, los que han sido llamados reciban la promesa de la herencia eterna. 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

Resuena dentro de mí el eco de aquellas palabras, cortas y cortantes, breve e importantes, que sean uno, uno. Pregunté. Me miró fijo, serio, sin titubeos, sin parpadear. Respondió: uno. Que sean uno. Uno. Un solo cuerpo, ligado directamente a Cristo como cabeza. Y aunque por mucho este cuerpo ha parecido estar con anestesia e inercia, esta obra es del Señor. Y descanso en saber que Él termina lo que comienza. Despierta a los que duermen. Aborrece el pecado. Vomita los tibios. Si los hijos de desobediencia no juegan a ser de las tinieblas, ¿qué te hace pensar que nosotros, los hijos de Dios, seguiremos jugando a ser iglesia? Las puertas del Hades no prevalecen. Retrocedan. Y ese retrocedan no es para la gente. Retrocedan.

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Hebreos 9, versículos del 13 al 14. Porque si la sangre de los machos cabríos y de los toros y la ceniza de la novilla rociada sobre los que se han contaminado santifican para la purificación de la carne, ¿cuánto más la sangre de Cristo, quien por el Espíritu eterno Él mismo se ofreció sin mancha a Dios, purificará nuestra conciencia de obras muertas para servir al Dios vivo? 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
2: El libro de Salmos, Salmo 68, versículos 11 al 14.
3: El Señor da la palabra y un gran ejército trae las buenas noticias. Los reyes enemigos y sus ejércitos huyen mientras las mujeres de Israel reparten el botín. Hasta los que vivían entre los rediles encontraron tesoros, palomas con alas de plata y plumas de oro. El Todopoderoso esparció a los reyes enemigos como una tormenta de nieve que sopla en el monte Salmón.
2: El primer libro de Reyes, capítulo 6, versículos 14 al 38.
4: Así que Salomón terminó de construir el templo. Todo el interior, desde el piso hasta el techo, estaba recubierto con paneles de madera. Recubrió las paredes y el techo con paneles de cedro y para el piso utilizó tablas de ciprés. Salomón separó un espacio para el santuario interior, el lugar santísimo, al fondo del templo. Tenía 9 metros de profundidad y estaba recubierto con cedro desde el piso hasta el techo. El salón principal del templo, fuera del lugar santísimo, medía 18 metros de largo. En todo el templo, las paredes de piedra estaban recubiertas con madera de cedro, y el recubrimiento estaba decorado con tallas de calabazas y flores abiertas. Salomón preparó el santuario interior al fondo del templo, donde luego se colocaría el arca del pacto del Señor.

0: dos querubines con madera de olivo silvestre y los puso en el santuario interior. Cada uno medía 4 metros con 60 centímetros de alto. La distancia entre las puntas de las alas de cada querubín era de 4 metros con 60 centímetros, y cada ala medía 2 metros con 30 centímetros de largo. Ambos querubines eran exactamente iguales en forma y tamaño, y cada uno medía 4 metros con 60 centímetros de alto. Salomón los puso en el santuario interior del templo, uno al lado del otro, con las alas extendidas, de modo que las alas interiores se tocaban en el centro de la sala y las exteriores se extendían hasta las paredes. Y a ambos querubines los revistió de oro. Salomón decoró todas las paredes del santuario interior y del salón principal con tallas de querubines, palmeras y flores abiertas, y revistió de oro el piso de ambos salones. Para la entrada del santuario interior, hizo puertas de 2 hojas de madera de olivo silvestre, y los marcos tenían forma pentagonal. Estas puertas estaban decoradas con tallas de querubines, palmeras y flores abiertas. Las puertas, con las decoraciones de querubines y palmeras, estaban revestidas de oro. Luego, en las puertas, hizo marcos cuadrangulares de madera de olivo silvestre para la entrada del templo. Había 2 puertas plegables de madera de ciprés, y cada puerta tenía bisagras para replegarse hacia atrás. Estas puertas estaban decoradas con tallas de querubines, palmeras y flores abiertas. Todas las tallas estaban revestidas de oro de manera uniforme. Las paredes del atrio interior estaban construidas de modo que había una hilera de vigas de cedro entre cada 3 hileras de piedra labrada. Los cimientos del templo del Señor se echaron a mediados de la primavera, en el mes de Sif, durante el 4º año del reinado de Salomón. Terminaron de construir todo el edificio hasta los últimos detalles a mediados del otoño, en el mes de Bul, a los 11 años de su reinado. Así que la construcción del templo duró 7 años.
1: El primer libro de Reyes, capítulo 7.
0: Salomón también edificó su propio palacio y le llevó 13 años terminar la construcción. Uno de los edificios de Salomón se llamaba Palacio del Bosque del Líbano. Medía 46 metros de largo, 23 metros de ancho y 14 metros de alto. Había 4 filas de columnas de cedro sobre las cuales se apoyaban grandes vigas también de cedro. El techo del salón era de cedro. Encima de las vigas que estaban sobre las columnas había 45 cuartos laterales dispuestos en 3 niveles de 15 cuartos cada uno. En cada extremo del largo salón había 3 filas de ventanas, unas frente a otras. Todas las puertas y sus postes tenían marcos rectangulares y estaban dispuestas en grupos de 3, unas frente a otras. Salomón también construyó el Salón de las Columnas, el cual tenía 23 metros de largo y 14 metros de ancho. En el frente había un pórtico con una especie de cubierta sostenida por columnas. Además, Salomón construyó la Sala del Trono, conocida como el Salón de Justicia, donde se sentaba a oír los asuntos legales. El salón estaba recubierto con paneles de cedro desde el piso hasta el techo. Las habitaciones privadas de Salomón rodeaban un patio que estaba detrás de este salón y estaban construidas de la misma forma. También construyó habitaciones privadas del mismo estilo para la hija del faraón, con quien se había casado. Desde los cimientos hasta los aleros, todos los edificios estaban hechos con enormes bloques de piedra de primera calidad, cortados con sierra y terminados a las medidas exactas en cada uno de sus lados. Algunos de estos enormes bloques que se usaron para los cimientos tenían una longitud de 4 metros y medio

0: y otros de 3,5 metros. Los bloques de piedra de primera calidad que se usaron para las paredes también fueron cortados a medida, y allí también se utilizaron vigas de cedro. Las paredes del gran atrio se construyeron de tal forma que había una hilera de vigas de cedro por cada 3 hileras de piedra acabada, igual que las paredes del atrio interior del Templo del Señor, con su antesala. El rey Salomón pidió que un hombre llamado Huram viniera desde Tiro. Este hombre era israelita, solo por parte de su madre, una viuda de la tribu de Neftalí, y su padre había sido un artesano del bronce en Tiro. Huram tenía mucha habilidad y talento para hacer todo tipo de trabajo en bronce, y aceptó ir para hacer toda la obra de metal para el rey Salomón. Huram fundió 2 columnas de bronce. Cada una tenía 8 metros con 30 centímetros de alto y 5,5 metros de circunferencia. Para la parte superior de las columnas fundió capiteles de bronce. Cada uno tenía 2 metros con 30 centímetros de alto. Cada capitel estaba decorado con 7 conjuntos de enrejado y cadenas entrelazadas. También rodeó el enrejado con 2 filas de granadas para decorar los capiteles en la parte superior de las columnas. Los capiteles de las columnas que estaban dentro de la antesala tenían forma de lirios y medían 1,80 metros de alto. Los capiteles sobre las 2 columnas estaban rodeados con 200 granadas ubicadas en 2 filas al lado de la superficie redondeada junto al enrejado. Huram puso las columnas a la entrada del templo, una hacia el sur y la otra hacia el norte. A la del sur la llamó Jaquín y a la del norte Boaz. Los capiteles de las columnas tenían forma de lirios. Así quedó terminado el trabajo de las columnas. Luego, Huram fundió un enorme tazón redondo que medía 4,60 metros de borde a borde, llamado el mar. Tenía 2,30 metros de profundidad y 13,80 metros de circunferencia. Por debajo del borde estaba rodeado por 2 hileras de calabazas decorativas. Había unas 20 calabazas por cada metro de la circunferencia que se habían fundido como parte del tazón. El mar estaba colocado sobre una base formada por 12 bueyes de bronce que miraban hacia afuera. 3 miraban hacia el norte, 3 hacia el occidente, 3 hacia el sur y 3 hacia el oriente. Y el mar estaba asentado sobre ellos. El grosor del mar era de unos 8 centímetros. Su borde era acampanado como una copa y se parecía a una flor de nenúfar. Tenía capacidad para unos 42.000 litros de agua. Huram también hizo 10 carretas de bronce para llevar agua. Cada una medía 1,80 metros de largo, lo mismo de ancho, y tenía una altura de 1,40 metros. Las carretas estaban construidas con paneles laterales asegurados con travesaños. Tanto los paneles como los travesaños estaban decorados con tallas de leones, bueyes y querubines. Por encima y por debajo de los bueyes y leones había como adorno una guirnalda. Cada carreta tenía 4 ruedas de bronce con sus ejes también de bronce. En las esquinas contaban con unos soportes para los tazones de bronce. Estos soportes estaban decorados a cada lado con tallas de guirnaldas. En la parte superior de cada carreta había un marco redondo para el tazón. Ese marco sobresalía 46 centímetros por encima de la carreta, como un pedestal redondo. La abertura del marco medía 69 centímetros de lado a lado y estaba decorada por fuera con tallas de guirnaldas. Los paneles de las carretas eran cuadrados, no redondos. Debajo de los paneles había 4 ruedas conectadas a ejes que se habían fundido en una sola pieza con la carreta. Las ruedas Tenían 69 centímetros de diámetro y eran semejantes a ruedas de carruajes. Los ejes, los rayos, los bordes y los cubos se fundieron con bronce derretido. Cada una de las cuatro esquinas de las carretas tenía un agarradero, que también se había fundido en una sola pieza con la carreta. A lo largo de la parte superior de cada carreta había un borde que medía 23 centímetros de ancho. Los soportes de las esquinas y los paneles laterales se fundieron en unidad en una sola pieza con la carreta. Los paneles y los soportes de las esquinas estaban decorados con tallas de querubines, leones y palmeras, colocados según el espacio disponible, y había guirnaldas por todos lados. Las 10 carretas para llevar agua eran del mismo tamaño y fueron hechas iguales, pues cada una fue fundida en el mismo molde. Huram también hizo 10 tazones de bronce más pequeños, uno para cada carreta. Cada tazón medía 1,80 metros de diámetro y tenía capacidad para 840 litros de agua. Puso 5 carretas en el lado sur del templo y 5 en el lado norte. El gran tazón de bronce, llamado el mar, fue ubicado cerca de la esquina suroriental del templo. También hizo los lavamanos, las palas y los tazones que se necesitaban. Finalmente, Huram terminó todo el trabajo que el rey Salomón le había asignado que hiciera para el templo del Señor. Las dos columnas, los dos capiteles con forma de tazón en la parte superior de las columnas, las dos redes de cadenas entrelazadas que decoraban los capiteles, las 400 granadas que colgaban de las cadenas sobre los capiteles, dos filas de granada por cada red de cadenas que decoraban los capiteles sobre las columnas, las 10 carretas para llevar agua que sostenían los 10 tazones, el mar y los 12 bueyes que lo sostenían, y los recipientes para la ceniza, las palas y los tazones. Huram hizo todos estos objetos de bronce bruñido para el templo del Señor, tal como le había indicado el rey Salomón. El rey mandó que se fundieran en moldes de barro en el valle del Jordán, entre Sucot y Zaretán. Salomón no pesó los utensilios porque eran muchos. El peso del bronce no se pudo medir. Salomón también hizo todo el mobiliario para el templo del Señor: el altar de oro, la mesa de oro para el pan de la presencia, los candelabros de oro macizo, 5 en el sur y 5 en el norte, frente al lugar santísimo, las decoraciones de flores, las lámparas y las tenazas, todo de oro, los cuencos pequeños, las despabiladeras para las lámparas, los tazones, los cucharones y los recipientes para quemar incienso, todo de oro macizo, y las puertas para las entradas al lugar santísimo y al salón principal del templo, con el frente revestido de oro. Así terminó el rey Salomón todo su trabajo para el templo del Señor. Luego trajo todos los obsequios que su padre David había consagrado, la plata, el oro y los diversos objetos, y los guardó en los tesoros del templo del Señor.
1: Los Hechos de los Apóstoles, capítulo 21, versículos 1 al 14.
2: Después de despedirnos de los ancianos de Éfeso, navegamos directamente a la isla de Cos. Al día siguiente, llegamos a Rodas y luego fuimos a Pátara. Allí abordamos un barco que iba a Fenicia. Divisamos la isla de Chipre, la pasamos por nuestra izquierda y llegamos al puerto de Tiro, en Siria, donde el barco tenía que descargar. Desembarcamos, encontramos a los creyentes del lugar y nos quedamos con ellos una semana. Estos creyentes profetizaron por medio del Espíritu Santo que Pablo no debía seguir a Jerusalén. Cuando regresamos al barco al final de esa semana, toda la congregación, incluidos las mujeres y los niños, salieron de la ciudad y nos acompañaron a la orilla del mar. Allí nos arrodillamos, oramos y nos despedimos. Luego abordamos el barco y ellos volvieron a sus casas. Después de dejar Tiro, la siguiente parada fue Ptolemaida, donde saludamos a los hermanos y pasamos un día. Al día siguiente, continuamos hasta Cesarea y nos quedamos en la casa de Felipe el Evangelista, uno de los 7 hombres que habían sido elegidos para distribuir los alimentos. Tenía 4 hijas solteras que habían recibido el don de profecía. Varios días después, llegó de Judea un hombre llamado Ágabo, quien también tenía el don de profecía. Se acercó, tomó el cinturón de Pablo y se ató los pies y las manos. Luego dijo:
3: El Espíritu Santo declara, de esta forma será atado el dueño de este cinturón por los líderes judíos en Jerusalén y entregado a los gentiles.
2: Cuando lo oímos, tanto nosotros como los creyentes del lugar le suplicamos a Pablo que no fuera a Jerusalén. Pero él dijo:
4: ¿Por qué todo este llanto? Me parten el corazón. Yo estoy dispuesto no solo a ser encarcelado en Jerusalén, sino incluso a morir por el Señor Jesús.
2: Al ver que era imposible convencerlo, nos dimos por vencidos y dijimos:
5: Que se haga la voluntad del Señor.
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Romanos 5:21. Para que así como el pecado reinó en la muerte, así también la gracia reine por medio de la justicia para vida eterna, mediante Jesucristo nuestro Señor. 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

0: porque todo aquel que hace lo malo aborrece la luz y no viene a la luz, para que sus obras no sean reprendidas. Mas el que practica la verdad viene a la luz, para que sea manifiesto que sus obras son hechas en Dios.
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1: Pero serán sus siervos para que aprendan la diferencia entre servirme a mí y servir a los reinos de los países. Segunda de Crónicas 12:8. Servir a Dios es totalmente diferente que servir a cualquier otra persona. Dios es extremadamente celoso de que entendamos esto y que lo disfrutemos. Por ejemplo, nos manda servid al Señor con alegría, Salmos 102. Hay una razón para sentir esta alegría y se encuentra en Hechos 17:25. Dios no es servido por manos humanas como si necesitara de algo, puesto que Él da a todos vida y aliento y todas las cosas. Lo servimos con alegría porque no cargamos con la responsabilidad de suplir sus necesidades. Al contrario, nos regocijamos en un servicio en el que Él suple nuestras necesidades. Servir a Dios siempre significa recibir gracia de Dios. Para mostrar cuán celoso es Dios de que comprendamos esto y nos gloriemos en ello, observemos la historia en 2 Crónicas 12. Roboam, el hijo de Salomón, quien gobernó el reino del sur luego de la rebelión de las 10 tribus, abandonó la ley del Señor, 12:1, y escogió no servir al Señor y servir a otros dioses y otros reinos. El castigo de Dios fue enviar a Sisac, el rey de Egipto, a subir contra Roboam con 1,200 carros y 60,000 hombres a caballo, 12:3. En su misericordia, Dios envió al profeta Semaías a darle a Roboam el siguiente mensaje. Así dice el Señor, vosotros me habéis abandonado, por eso también yo os abandono en manos de Sisac. 12:5. El feliz resultado de tal mensaje fue que Roboam y sus príncipes se humillaron arrepentidos y dijeron, justo es el Señor. 12:6. Cuando el Señor vio que se habían humillado, dijo, se han humillado. No los destruiré, sino que les concederé cierta libertad y mi furor no se derramará sobre Jerusalén por medio de Sisac. 12:7. Pero la disciplina fue, pero serán sus siervos para que aprendan la diferencia entre servirme a mí y servir a los reinos de los países. 12:8. El punto es claro, servir a Dios es un regalo y una bendición y una fuente de gozo y un beneficio. Por eso digo con tanto celo que la alabanza del domingo por la mañana y la alabanza de la obediencia cotidiana no son en el fondo un servicio gravoso a Dios, sino un recibir con gozo de parte de Dios.
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impaciencia se pone de pie mientras espero. Y la duda habla de cerca, suspira, cuestiona, me grita, siento su aliento cerca de mi rostro, llenando el camino de silencio y sombra, exigiendo lágrimas y tiempo, esperando que corra como necio, que huye sin que lo persigan tras el viento. Y aunque tiemblo, me quedo en medio del valle caminando entre sombras, pues me sostienes y me mantienes atento, despierto, vivo, en calma, en silencio, expectante. Pues es en silencio que solo se percibe el silbo apacible. Estoy seguro y firme, pues me sostiene. Ya no es de muerte el valle. Las tinieblas tiemblan de miedo cuando escuchan tu nombre. Nombre, sobre todo nombre. Sobre todo nombre que se nombra. Cristo. Bendito aquellos que en ti confían sin haberte visto. Y caminan con la frente en alto aún en medio del valle, sabiendo que cuando el carpintero se despierta y habla, no hay tormenta que no obedezca y se calle. No hay tormenta que no obedezca y se calle. Enmudece.

0: El justo por la fe vivirá.
1: Por la fe que vivo.
0: El justo por la fe vivirá.
1: Por la fe que vivo.
0: El justo por la fe vivirá.
1: Por la fe que vivo. Por la fe en aquel que al nacer dividió la historia, poniendo el tiempo en pausa, muriendo sin una aparente causa, reconciliando consigo todas las cosas. Cuán hermosa es esa gracia que nos hace parte de su victoria. Bendice alma mía, Jehová, y no salga de mi memoria ninguno de sus beneficios, en especial aquel sacrificio que, siendo yo el que lo merecía, fue Él tomando mi lugar y junto con Él dándome vida. Cuán hermoso Salvador, cuán hermoso Mesías, que me rescató no estando moribundo. Ya yo de día estaba muerto y de mí nada, absolutamente nada salía. Pero bendito aquel día que, siendo de día, se oscureció. Bendito Mesías que no tomó el ser igual a Dios como cosa a la que aferrarse y enmudeció. Bendito Mesías, bendito Mesías, bendito aquel tercer día. Bendita aquella tumba que permanece vacía y abierta. Bendito Rey de Reyes y Señor de Señores que aún permanece en nuestras puertas, diciéndonos: iglesia, despierta, despierta, despierta. Entre lo que somos y lo que quieres que seamos, Señor, por favor, achica la brecha para poder caminar rectos en el camino angosto, caminar sin desmayar en la carrera y entrar con acciones de gracia por la puerta estrecha. Llena nuestras lámparas, si es que en esta hora están escasas de aceite. Utiliza nuestro dolor para tu gloria y haz lo que sea necesario, Señor, hasta que verdaderamente tú seas la única razón de nuestro deleite.
0: El justo por la fe vivirá.
1: Y esa es la buena noticia.
0: El justo por la fe vivirá.
1: Que no es que seamos justos.
0: El justo por la fe vivirá.
1: Es que el justo voluntariamente tomó nuestro lugar y por su gracia, solo por su gracia, nos heredó su justicia. A Él sea la gloria por siempre y siempre. Amén.

Hebreos 5, versículo 8 a 9. Aunque era hijo, aprendió obediencia por lo que padeció, y habiendo sido hecho perfecto, vino a ser fuente de eterna salvación para todos los que lo obedecen. 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

Gracias, Señor, porque tú nos rescataste. Con tu amor nos rescataste. Vamos, dale gracias, dale gracias, dale gracias. No te canses de darle gracias. No te canses de darle gracias. Tu amor me rescató. Tu amor me limpió. Tu amor me dio vida eterna, Señor. Por eso cantamos. Por eso cantamos.

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Escrito por Nathan Sloan, publicado originalmente en The Gospel Coalition. Dejé el bolígrafo, respiré hondo y sentí un nudo en el estómago. Mi esposa y yo acabábamos de comprar una casa, sin duda una ocasión para alegrarse, pero no podía quitarme una pregunta de la cabeza. ¿Nos estamos vendiendo? Al echar raíces en Estados Unidos, ¿habíamos transigido de alguna manera? Solo unos años antes, vivíamos en el extranjero, compartíamos de Jesús y hacíamos discípulos en un contexto transcultural. Hacíamos un trabajo que consideraba valioso para el reino. Desde niño, había querido vivir en la primera línea de la misión de Dios entre los pueblos menos alcanzados del mundo. Ahora, después de 2 años de haber regresado a los Estados Unidos, no podía quitarme de la cabeza la molesta sensación de que nos habíamos conformado con la comodidad. Había equiparado la fidelidad al Evangelio con hacer un trabajo extraordinario para Dios. Inicialmente, eso significaba echar raíces en el sur de Asia, pero ahora que había llegado una nueva etapa en mi vida y en mi ministerio, la fidelidad empezaba a parecerme diferente de lo que había imaginado. Llevamos 15 años viviendo en Estados Unidos y mi lucha continúa. Sigo sintiendo la tentación de perseguir grandes y audaces objetivos y me cuesta creer que Dios no siempre me pide que haga más o que me lance a lo radical. Pero, por su gracia, Dios ha hecho crecer en mí un nuevo deseo. Junto a mi ambición, ahora también anhelo ser fiel y estar contento con los ritmos más rutinarios de la vida. Anhelo experimentar a Dios y su presencia constante, no en primer lugar en el ajetreo de la vida, sino en los momentos ocultos de quietud. He aprendido que Dios quiere que abrace una vida cristiana fiel y ordinaria, del tipo que se describe en 1 de Tesalonicenses 4, del 11 al 12. Las palabras de Pablo nos recuerdan la belleza de lo ordinario. En este pasaje, nos da 3 mandamientos claros. Número 1. Lleva una vida tranquila. Pablo era un misionero transcultural. ¿Por qué llamaría a la iglesia a vivir tranquilamente? ¿No estamos llamados a hacer ruido por Jesús? ¿A cambiar el mundo? Sí, pero Pablo sabía que la influencia más duradera suele venir de vidas invisibles, desconocidas y poco celebradas que se viven en las sombras. Piensa en tu vida. ¿Quiénes son las personas que han dejado una huella duradera en ti? Supongo que no eran superestrellas, pastores famosos ni personas con influencia mundial. En mi vida, las personas más influyentes fueron los maestros, entrenadores, pastores y familiares cuyas raíces eran profundas. Llevaban una vida de fidelidad tranquila, bajando el ritmo con regularidad, lo suficiente como para estar presentes con quienes les rodeaban. La orden de Pablo de vivir tranquilamente no es una invitación a relajarse. No es un permiso para vegetar en la vida. Él nos está llamando a vivir intencionalmente, sean cuales sean nuestras circunstancias. Número 2. Ocúpate de tus propios asuntos. Pablo anima a los miembros de la iglesia a no meterse en asuntos que no les conciernen. ¡Qué palabra tan profética para nuestro momento cultural! En un mundo en el que las redes sociales nos conectan con todas las noticias de última hora, en una cultura que celebra y recompensa la retórica polarizada, necesitamos este recordatorio. Los cristianos no debemos caer en la tentación de pensar que la importancia se encuentra en causar un gran revuelo o estar al día con todo lo que aparece en las noticias. En cambio, debemos mantener el perfil bajo y ocuparnos de la obra de nuestro Padre. Número 3. Trabaja con tus manos. Por último, Pablo aborda directamente el tema del trabajo. La iglesia de Tesalónica esperaba con impaciencia el regreso de Cristo, y con razón. Pero algunos miembros de la iglesia habían dejado de trabajar. Utilizaban el inminente regreso del Señor como excusa para ser perezosos. Se aprovechaban de la generosidad de otros cristianos. Pablo exhortó a estos creyentes a trabajar duro para que ellos también pudieran desempeñar un papel significativo en la vida de la iglesia. Les dice que no tengan que depender de nadie, en el versículo 12.
No está diciendo que los cristianos nunca deban necesitar la ayuda o la generosidad de los demás. El tipo de autosuficiencia independiente que valoramos en la cultura occidental no debe interpretarse en este texto. El estímulo aquí es simplemente trabajar duro para poder participar activamente en la vida y la misión de la Iglesia. Difícil, pero significativo. La fidelidad ordinaria puede ser difícil. Un misionero escribió sobre su lucha por abrazar una vida ordinaria después de regresar de su trabajo misionero en África. Lo que poco a poco me estoy dando cuenta es que, para mí, estar todo el día en casa con un bebé y un niño de 2 años es mucho más aterrador y mucho más difícil que estar en un pueblo africano devastado por la guerra. Y esto es lo que necesito ahora, el valor para afrontar un día cualquiera. Una tarde con un bebé con cólicos en la que probablemente voy a enfadarme con mi hijo de 2 años y molestarme con mi ruidoso vecino. La valentía necesaria para creer que una vida pequeña sigue siendo una vida significativa y la gracia de saber que, aunque no haya hecho nada poderoso, audaz o incluso interesante, el Señor me ve y me quiere. Y eso es suficiente. Si eres madre y tu día está lleno de pañales y niños gritando, si tu mejor ministerio es hablar al corazón de tu hijo adolescente, debes saber que tu fiel crianza agrada al Señor. Si tu trabajo es pesado y tus días consisten simplemente en despertarte, ducharte, trabajar, comer, dormir y repetir, debes saber que tu fiel labor agrada al Señor. Si estás en la recta final de tu vida y te preguntas, ¿qué influencia duradera has dejado? No mires los negocios que has cerrado o la riqueza que has acumulado. Mira, en cambio, las cosas pequeñas pero significativas. La familia que te rodea, la iglesia que te necesita, la vida espiritual construida a lo largo de años de cultivo ordinario. Ten por seguro que tu trabajo agrada al Señor. Tu vida tranquila y fiel es significativa. Las palabras de Pablo a la iglesia de Tesalónica nos recuerdan que hay dignidad y belleza en lo que hacemos, ya sea que trabajemos en finanzas o en agricultura, en medicina o en el ministerio, cargando paquetes o criando hijos. Nuestras vidas rutinarias y nuestro trabajo diario son importantes para Dios. De hecho, cuando somos fieles en lo ordinario, Dios les da a nuestras vidas un significado extraordinario. Gracias por escucharnos. 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
1: Hebreos 6:18. A fin de que por dos cosas inmutables, en las cuales es imposible que Dios mienta, seamos grandemente animados los que hemos huido para refugiarnos, echando mano de la esperanza puesta delante de nosotros. 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
1: Hemos llegado al punto medio en estos estudios y del discurso de despedida de nuestro Señor Jesucristo, y para este nuestro séptimo estudio estamos yendo a la primera mitad del capítulo 15 del Evangelio de Juan. Y ese capítulo empieza con palabras que estoy bastante seguro de que serán familiares para todos ustedes, una sección muy amada del Evangelio de Juan, donde Jesús les enseña a sus discípulos que Él es la vid, que el Padre Celestial es el viñador y que están los sarmientos en la vid. Y empezamos el estudio haciendo una pregunta tipo, un tipo de pregunta trivial, pursuit, esos juegos que se hacen de preguntas y respuestas cristianas. ¿Cuál es la forma más común de describir a un cristiano en el Nuevo Testamento? ¿Cuál es la forma más común de describir a un cristiano en el Nuevo Testamento? Por extraño que esto pues parezca, no es como un cristiano. Hay menos de un puñado de ocasiones en el Nuevo Testamento donde los creyentes son descritos en realidad como cristianos. Y cuando fueron llamados cristianos por primera vez, que puede muy bien haber sido un título que se utilizó para degradarlos en lugar de alabarlos, la respuesta a la pregunta es la forma más común en que los creyentes son descritos en el Nuevo Testamento. Es por el uso de una expresión de que estamos en Cristo y estamos en Cristo Jesús. Y esto es lo que Jesús mismo está comenzando a explicar a sus discípulos. ¿Recuerdan al final del capítulo 14, cuando había hablado acerca de la venida del ministerio del Espíritu Santo, que el fruto de este ministerio sería que sus discípulos iban a descubrir que estaban en Cristo y que Cristo estaba en ellos? Lo que él estaba enseñando era que, dado que el Espíritu Santo había estado con él desde la concepción en el vientre de la Virgen María hasta su muerte y todo el camino hasta su resurrección, hasta que enviara al Espíritu Santo a la vida de los creyentes, tener al Espíritu Santo morando en nosotros es tener al mismo Jesús morando en nosotros. Y esa es la manera en que Jesús mora en sus discípulos. Y aquí en Juan capítulo 15, ya que este era un concepto muy misterioso para estos creyentes, conocían a Jesús de una manera objetiva, lo habían visto el poder del Espíritu en él, pero debe haber sido difícil para ellos comprender que la forma en que serían favorecidos por la partida de Jesús sería en un sentido muy especial, y si prefiere llamarlo misterioso, en el que Jesús mismo vendría a morar en sus corazones. Y así esta expresión de que Cristo está en nosotros y que estamos en Cristo se convierte en la forma más común en el Nuevo Testamento para describir lo que significa ser cristiano. De hecho, es tan común y tan importante que es absolutamente esencial para usted y para mí que como cristianos pensemos sobre nosotros mismos de esta manera, de que Cristo viene a morar en nosotros y que a través de la fe venimos a morar en Cristo para que todos los recursos y riquezas de la gracia en Jesucristo se conviertan en nuestros desde el momento en que nos convertimos en cristianos. A veces me pregunto si la mayoría de los cristianos en realidad piensan de sí mismos de esa manera. Es una pregunta donde preguntas acerca de ti mismo, ¿no es así? Es la forma más común en la que pienso sobre mí mismo, o para usar el lenguaje moderno, es mi autoimagen como la de un cristiano, de pensar en mí mismo como alguien que está en Cristo y en quien mora el Señor de la gloria. Muchos de nosotros, cuando nos convertimos en cristianos, en realidad creemos convertirse en cristiano es cosa muy pequeña, pero aquí el Nuevo Testamento nos enseña que es una gran realidad revolucionaria en nuestras vidas. El Señor Jesús toma control de nosotros y llegamos a estar unidos a Él y vivimos en su presencia y vivimos por su poder. Y con el fin de ayudar a sus discípulos a comprender esto, Jesús usa la imagen maravillosa de la vid y los sarmientos o los ramos. Y en realidad les está diciendo a ellos, yo sé que ustedes no son capaces de asimilar lo que acabo de decir. Así que aquí tienen una imagen que los ayudará. Este es un punto de partida que les permitirá comprender aquello de lo que estoy hablando. Y por supuesto la noción de la vid era una imagen con la que estos discípulos ya estaban familiarizados. El pueblo de Dios en las escrituras del Antiguo Testamento fue descrito como la vid sembrada por Dios. Y ahora Jesús, por decirlo así, él nos lleva al corazón de esa imagen diciendo, ahora yo quiero que vean cómo esta imagen se cumple en mi relación con ustedes. Yo soy la vid y vosotros los pámpanos. Ustedes toman su vida de su unión conmigo. Yo estoy en ustedes y les doy la vida. Ustedes están en mí y usan mis recursos. Y además, pensar en ello de esta manera, que el Padre Celestial es el viñador que cuida la vid y asegura de que la vid se vuelva gloriosamente útil. Bien, hay cuatro cosas aquí que quiero destacar en este pasaje que creo que nos ayudará a comprender la enseñanza de nuestro Señor Jesús. La primera es esta, que esta unión con Jesús que él describe como la

Todo lo puedo en Cristo que me fortalece. Esto no significa que yo puedo hacer todo lo que quiera hacer. Él quiere decir que he aprendido a ser capaz de hacer frente a los altibajos de la vida, porque mi vida está escondida en el Señor Jesucristo. Observen cómo Jesús enseña a los discípulos aquí en el versículo 3, que los ha hecho limpios por la palabra que ha hablado. Él los ha limpiado con el fin de poder usarlos. Él los ha limpiado con el fin de empezar ahora a cultivarlos. Y ellos tienen que entender que a menos que continúen valiéndose de sus recursos, no pueden hacer ningún bien espiritual. Estas son las palabras muy famosas que dice en el versículo 5, separados de mí, nada podéis hacer. Pero, ¿qué significa esto de permanecer en Jesucristo? Bueno, eso tomaría varios estudios y creo que se necesitaría un libro para explicar la totalidad de las enseñanzas del Nuevo Testamento. Permítame utilizar una gran declaración de Pablo en Gálatas 2:20, que en pocas palabras nos declara, nos dice lo que significa vivir en Cristo como la fuente de todos nuestros frutos. Acordaos de lo que dice que hay. Con Cristo he sido crucificado y ya no soy yo el que vive, sino que Cristo vive en mí y la vida que ahora vivo en la carne, la vivo por la fe en el Hijo de Dios, el cual me amó y se entregó a sí mismo por mí. Estar unidos a Cristo significa entender que el Hijo de Dios le amó y se entregó a sí mismo por usted. Basta pensar en esa preposición. Él dio su vida por usted y porque hizo esto por usted y no para sí mismo. Cuando se llega a la fe, se llega a la fe en el Señor Jesucristo. De hecho, Pablo a veces usa la preposición en cuando habla de creer en Jesús. No solo lo que creemos sobre Jesús o creemos acerca de Jesús, sino que creemos para estar en unión con Jesús. Y el resultado de ello es que la vida que ahora vivimos, la vivimos por medio del poder del Hijo de Dios. Y por tanto Jesús está diciendo que nuestra unión y comunión con Él es la fuente de todos nuestros frutos espirituales. Y es muy importante que al decir que nosotros como cristianos día a día nos recordemos a nosotros mismos que se nos ha dado esta identidad nueva y maravillosa. Soy una persona que está en Cristo y en quien el Señor de la gloria se complace en morar. En realidad, si se piensa en esto, ¿cuánto transformaría la forma en la que tratamos a los demás en la iglesia, no? Si nos miramos unos a otros y pensamos que se trata de alguien de quien el Señor Jesús no se avergüenza, Él ha estado dispuesto a venir y morar en su corazón. Entonces, a menudo podríamos tratarnos unos a otros con mucha más gracia y amor. Y no habría verdadero fruto en la vida de nuestra comunión, ¿verdad? Pero luego hay una segunda cosa que tenemos que aprender, y es que nuestra unión con Cristo implica la poda del Padre Celestial. Y esto es parte del genio, ¿no? De la ilustración que utiliza Jesús. Yo soy la vid, vosotros los pámpanos, y si las ramas van a dar sus frutos, una de las cosas que el viñador que cultiva la vid y que está buscando los frutos, una de las cosas que hará será podar los pámpanos, no con el fin de destruirlas, sino para que den más fruto. Ahora, si usted tiene las vides, o tal vez algunos de ustedes tienen viñedos, que yo sepa, o si usted es un jardinero, entonces puede entender este principio de la poda. Si usted no es un jardinero, parece una cosa muy extraña hacer esto, porque aparentemente está destruyendo a fin de que pueda haber más fruto. Pero lo que está haciendo es cortando todo lo que está enfermo. Usted está edificando su planta o su vid para que dé más y más fruto a largo plazo. Y así es con el viñador.
He estado en los viñedos de un amigo y he visto todas las

0: estacas en el suelo y estos hombres expertos vienen cortando a todo dar y apenas las rozan por la habilidad que tienen. Para el forastero, el aficionado, parece que están involucrados en un proyecto de destrucción. Pero al ver el fruto, usted entiende que están dedicados a este maravilloso proyecto de llevarle a más fruto. Pero ya ven que no somos viñadores en la vida cristiana. De hecho, en realidad, uno de los problemas que a veces encontramos en nuestra vida cristiana es el hecho de que somos los sarmientos, los pámpanos, y es la misma imagen, ¿lo ven? La vid es podada, pero hace un mundo de diferencia si usted es el que está podando o si usted es el pámpano que está siendo podado. Las ramas no hablan, pero estas ramas son ramas vivas. Y así, cuando somos podados, nos preguntamos, ¿y por qué haces eso? Dado que nosotros somos los sarmientos y a menudo nuestra respuesta a la poda es, no, no, deja eso, me duele. Y tenemos que entender la imagen de que si estamos unidos a Cristo, la manera en que el Padre nos hace más fructíferos a menudo es por la manera en que corta de nuestra vida todo lo que es ajeno a su propósito central. Usarnos para su sola gloria. Para el ojo aficionado, parece inútil y doloroso a la vez. Pero no con el Padre Celestial. Y no para los discípulos que entienden lo que el Padre Celestial está haciendo. Algunos de ustedes conocerán el nombre de la famosa misionera del siglo XX. La primera mitad del siglo XX, Amy Carmichael. Ella pasó 55 años en la India sin una sola visita a su hogar, a su lugar natal. Ella sabía bastante sobre el sufrimiento. Y ella escribe estas palabras acerca de este mismo pasaje. Ella dice, qué pródigos se ven los caminos al ser esparcidas por el suelo las hojas de color verde brillante y el tallo desnudo sangrando en un centenar de lugares por el cuchillo afilado. Pero con un hombre, esposo probado y fiable, no hay ni un golpe al azar en esto. Nada cortado, que de haberse dejado era una pérdida. Es como ganar para perder. ¿No es eso una imagen útil de lo que significa estar unidos a Cristo? Esto significa que el viñador utilizará la tijera de podar y podría ser doloroso y misterioso, pero él nunca se equivoca. Y nada de lo que nos hace se desperdicia, pues nos hace más y más fructíferos. El tercer principio que Jesús anuncia es este. Nuestra unión con Cristo es la fuente de toda nuestra fidelidad. Nuestra unión con Cristo significa que nuestras vidas serán podadas por el Padre Celestial y nuestra unión con Cristo, dice él en tercer lugar, se nutre de su palabra. En el versículo 3, él les dice, vosotros ya estáis limpios por la palabra que os he hablado. Ha obrado en nuestros corazones para traernos vida. Vida nueva, para limpiar nuestros corazones. Ha hecho la obra fundamental con el fin de hacernos fructíferos en el futuro. Pero luego dice en el versículo 7, si permanecéis en mí y mis palabras permanecen en vosotros, pedid lo que queráis y os será hecho. ¿De qué está hablando aquí? Bueno, ¿qué significa dejar a Cristo morar en nuestros corazones? Significa que su palabra more en abundancia en nuestros corazones, como dice el apóstol Pablo. Solo concéntrense en las palabras en abundancia por un momento. Esto significa sumergirse en la palabra de Dios. Esto significa no dejar lugar en nuestras vidas para que éstas estén bloqueadas a la influencia y el poder de la palabra de Dios. Y Jesús está diciendo, este es el instrumento que usaré para hacer que mis ramas sean fructíferas. ¿Cuánto tenemos que captar esto en nuestra época? Entender que seremos hechos más fructíferos cuanto más la palabra de Dios esté inscrita en nuestras vidas. Algunos de ustedes sabrán que Carlos Spurgeon, el gran predicador bautista victoriano, dijo una vez acerca de Juan Bunyan que si uno lo puyaba con una aguja en cualquier parte de su cuerpo, emanaría la Biblia. Y vean lo que estaba diciendo. Algunos le han llamado a esto bibliobina. Él está diciendo, el hombre había absorbido la palabra de Dios y la palabra de Dios había transformado su vida. Es muy interesante en este pasaje que Jesús nos enseña que nuestro llamado es obedecer la palabra de Dios. Y creo que muchos de nosotros captamos eso. Pero hay otro aspecto que él está enseñando aquí, que sí es algo y es más fundamental. Cristianos modernos piensan en esta idea de que la vida cristiana es en gran parte hechura nuestra. Y entonces siempre estamos buscando consejo, asesoramiento que nos permitan hacer de la vida cristiana algo mejor. Pero la perspectiva bíblica es un tanto diferente a eso. La perspectiva bíblica es que, ante todo, tenemos que dejar que la palabra de Dios haga su propia obra en nosotros. Recuerden esa maravillosa expresión que Pablo usa al escribir a los tesalonicenses. ¿Cómo recibieron la palabra de Dios? No como palabra de hombres, sino como lo que realmente es la palabra de Dios, que está obrando en vosotros. Y el contraste entre esto y lo que a veces se apodera de nosotros es que queremos hacer que la palabra de Dios funcione. Pero no entendemos que lo que necesitamos hacer principalmente es dejar que la palabra de Dios por sí misma obre en nosotros. A menudo me llama la atención el contraste entre la fuerza de los cristianos en el pasado y la debilidad de los cristianos en el presente. Creo que muchos de nosotros sufrimos una especie de anemia espiritual, ¿no creen? Leí en alguna parte hace algún tiempo que aparentemente hay 400 tipos de anemia de los que es posible sufrir. Y creo que eso es realmente cierto en la vida cristiana. Pero cuando vemos la experiencia cristiana normal, y que en realidad en las iglesias evangélicas es más o menos así. Se oye un sermón que no dura más de media hora una vez a la semana. Y uno contrasta eso con los cristianos de mi juventud. La mayoría de ellos escuchaba 3 sermones de 40 minutos en una semana. Y entonces, si uno contrasta eso con la experiencia de las personas del tiempo de la Reforma, ellos escuchaban 9 sermones de 40 minutos en una semana. Entonces, usted dice, ¿cómo es que tantas de estas personas en el pasado permanecieron firmes por Cristo? Sus vidas brillaron por Cristo. Y nosotros sufrimos de esta anemia espiritual. Y aquí está la respuesta. Tenemos una profunda falta de vitamina P en nuestras iglesias, ¿no? Una profunda falta de la misma palabra de Dios obrando esto y aquello en nosotros. Estamos tan ensimismados que queremos hacer la obra. Pero a menos que la palabra haga la obra en nosotros. Y es por eso que es tan importante para nosotros el sentarnos bajo la palabra de Dios cuando es ministrada para alentar a los que la enseñan y predican, darnos más, no menos, para alimentarnos, para considerar a aquellos que son nuestros pastores. Y nosotros como ovejas decir, dame de comer de la mejor comida, derrámala en mi alma por el poder del Espíritu. Quiero que la palabra de Cristo more en mí en abundancia, para que mi comunión y unión con Cristo den más fruto. Así que Jesús está exponiendo estos principios y llega a la cuarta parte de ellos, y es esto. Si su primer principio es que nuestra unión con Él es la fuente de nuestros frutos, el segundo consistirá en la poda del Padre, el tercero es que necesitamos ser alimentados por la palabra, y el cuarto es que su fruto más importante es el amor. Y ahora vemos lo que está diciendo. Sabemos que debemos amarnos unos a otros, debemos amar a Dios, debemos amar a nuestro prójimo, debemos amar a los necesitados, debemos amar a los perdidos. Pero también sé que no está en mí el hacer eso. Y Jesús está diciendo, sí, pero cuando mi palabra comience a hacer su obra en ti, mi Padre será glorificado por la forma en que lo amas y por la forma en que os amáis unos a otros y por la forma en que amáis a los perdidos. Algunos comentaristas creen que para este tiempo Jesús y sus discípulos habían salido del aposento alto. Yo no comparto ese punto de vista, pero es interesante que si habían salido y si pasaron una última vez frente al recinto del templo, habrían visto allí, como registra el historiador Josefo, un mural masivo de una vid con racimos de uvas del tamaño de un hombre. Y si eso fuera cierto, lo que ilustra esto es por los frutos de la vida cristiana que se verían racimos de uvas del tamaño de un ser humano en mi vida completa dando frutos para el Señor Jesucristo. Y la gente empieza a entender que este desbordamiento de amor era una indicación de que estaba unido al Señor Jesús. ¿Y se pueden dar cuenta de que Jesús dice esto en el versículo 11? Para que su gozo pueda estar en nosotros y que nuestro gozo sea cumplido, de manera que pueda ser así para todos nosotros.
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1: Hebreos 4, versículos 15 al 16. Porque no tenemos un sumo sacerdote que no pueda compadecerse de nuestras flaquezas, sino uno que ha sido tentado en todo como nosotros, pero sin pecado. Por tanto, acerquémonos con confianza al trono de la gracia para que recibamos misericordia y hallemos gracia para la ayuda oportuna. 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
1: Jesús también ofreció su liderazgo sacerdotal, ofreciendo orientación especial en juicios civiles y rituales. Por ejemplo, en Mateo capítulo 12, versículos 1 al 8, Jesús proveyó juicio sacerdotal cuando sus discípulos fueron acusados de no respetar el día de reposo. En Marcos capítulo 7, versículo 19, Él pronunció juicios acerca del ritual de limpieza de la comida. Y después de que sanó al leproso en Mateo capítulo 8, proporcionó la declaración sacerdotal de que ese hombre estaba ceremonialmente limpio y le ordenó llevar el sacrificio adecuado al templo. Aunque Jesús mandó al hombre a mostrarse ante los sacerdotes, esto no fue con el propósito de pedirles que juzgaran su condición. Más bien, según Mateo capítulo 8, versículo 4, era para que fuera testimonio del poder y la autoridad de Jesús. El tercer tipo de liderazgo sacerdotal que hemos mencionado es la enseñanza, y Jesús también realizó esta función. Ahora bien, es cierto que Israel tenía muchos diferentes tipos de maestros. Los profetas eran maestros que proclamaban el pacto y la voluntad de Dios. Los padres enseñaban a sus hijos. Los rabinos y los ancianos enseñaban a sus comunidades. Los sacerdotes, sin embargo, estaban especialmente preocupados por la enseñanza de arrepentimiento y fidelidad para que el pueblo de Dios fuera recibido en su presencia especial. Vemos un ejemplo de esto en Nehemías capítulo 8. Y la enseñanza de Jesús sirve a menudo esta función sacerdotal también. Por ejemplo, en el Sermón del Monte en Mateo capítulos 5 al 7, Jesús explicó la verdadera intención y la aplicación de la ley de Dios con el fin de guiar a los que lo oían a ser fieles al pacto. Y tanto el arrepentimiento como la fe eran letanías en su enseñanza regularmente, como podemos ver en pasajes como Mateo capítulo 4, versículo 17, Lucas capítulo 5, versículo 32 y Juan capítulo 14, versículos 15 al 24. Ahora que hemos visto que Jesús cumplió con la función sacerdotal de liderazgo, veamos la forma en que también cumple con su función sacerdotal con respecto a las ceremonias. Sin lugar a dudas, la muerte de Jesús en la cruz fue el mayor aspecto ceremonial de su ministerio sacerdotal.
2: Jesús mismo participó en las ceremonias de Israel. De hecho, algunas de estas son mencionadas en el Evangelio de Juan. Sin embargo, ninguna logró la redención del pueblo de Dios, excepto el sacrificio de Jesús en la cruz. Sin lugar a dudas, la crucifixión de Jesús fue el mayor aspecto ceremonial de su ministerio sacerdotal. La ley de Moisés requiere la obediencia de Israel. Pero como Dios sabía que Israel seguiría desobedeciéndolo, Dios ordenó a Israel que le ofreciera sacrificios para expiar sus pecados. Pero a pesar de lo importante que eran estos sacrificios, esos tenían que ser ofrecidos a Dios repetidamente, año tras año, y ninguno de ellos quitó totalmente el pecado de Israel. Entonces Jesús vino y se ofreció a sí mismo como el sacrificio perfecto por el pecado. Su sacrificio expiatorio logró la redención de una forma que los sacrificios de Israel nunca pudieron. Y así Jesús cumplió las expectativas sacerdotales de Israel de una vez por todas en su sacrificio por el pecado.
3: Los sacrificios del Antiguo Testamento anticipaban el día en que habría un sacrificio que quitaría el pecado definitivamente. Y el papel de Jesús en la cruz es descrito por la Biblia como un sacrificio por el pecado, pero también como el acto de Jesús mismo como sacerdote ofreciendo el sacrificio. En cierto sentido, Él cumple ambas funciones. Él proporciona al Cordero de Dios que quita los pecados del mundo. Pero Jesús también es el sacerdote que, en cierto sentido, se está ofreciendo a sí mismo como el sacrificio que terminaría el resto de los sacrificios. La relación entre la muerte de Jesús y los sacrificios del Antiguo Testamento se podría desarrollar de varias maneras. Fundamentalmente, los sacrificios del Antiguo Testamento deben ser colocados en el antiguo pacto que Dios hizo con la nación de Israel. El sistema de sacrificios era el medio por el cual se eliminaba el pecado del pueblo. La ira de Dios se retrasaba. había relación entre Dios y su pueblo. Nosotros decimos que tales sacrificios eran modelos, patrones, iban hacia algo más grande. Incluso, en el Antiguo Testamento varias veces se da a entender que ofrecer un animal nunca será suficiente para quitar el pecado. Nunca se supuso que esto sería lo que quitaría el pecado finalmente. Era el modelo de algo más grande. Sin embargo, apunta hacia el sacrificio de Cristo, en donde Él, al igual que el sacrificio, es nuestro sustituto. Él es el que toma nuestro lugar. Él es el que lo hace de una manera mucho mayor porque Él es humano. Él toma nuestra humanidad. Los sacrificios de animales no lo hicieron. Sin embargo, Él también es Dios Hijo, Dios el Hijo encarnado, por lo que ahora cumple sus propios requisitos de quitar nuestro pecado, levantándose como nuestro representante, nuestro sustituto, nuestro sacerdote. Y cumple con todo lo que esos sacrificios modelaban. Nos restaura para tener una relación con Dios y nos lleva nuevamente a como Dios nos hizo originalmente, su pueblo, viviendo para Él, sirviéndole, llevando a cabo nuestro papel y nuestro deber como seres hechos a su imagen en este mundo.
1: Como vimos anteriormente, los sacerdotes del Antiguo Testamento eran responsables de una variedad de ofrendas, incluyendo ofrendas por el pecado, como acción de gracias y de comunión. Y en su muerte en la cruz, Jesús ofreció el sacrificio único que es la base meritoria de todos los sacrificios que se han ofrecido a lo largo de la historia. Cada ofrenda expiatoria solo anunciaba la ofrenda que Jesús dio al morir en la cruz. Esta verdad se enseña en pasajes como Romanos capítulo 3, versículo 25 y capítulo 8, versículo 3, y Primera de Juan capítulo 2, versículo 2 y capítulo 4, versículo

0: las maneras en las que anticipan el sacrificio especial que Cristo finalmente haría en la cruz. Por otra parte, el beneficio que proporcionaban estuvo incompleto hasta el momento en que Jesús ofreció el sacrificio al que todos los otros sacrificios señalaban. Por ello, los sacrificios del Antiguo Testamento no fueron capaces de quitar el pecado de forma permanente. Eran simplemente el medio por el cual Dios posponía su ira y ejercía su paciencia hasta el momento en que Jesús muriera en la cruz. Jesús no solo era aquello que todas las ofrendas expiatorias anteriores habían señalado, también era la expiación final. Ahora que la ofrenda expiatoria se había cumplido en Jesús, ya no hay ninguna razón para ofrecer más. Esta es la razón por la cual los cristianos no presentamos las ofrendas expiatorias descritas en el Antiguo Testamento. No es porque creamos que son innecesarios. Por el contrario, sabemos que la expiación es absolutamente necesaria. La razón por la que no presentamos ofrendas para la expiación es que creemos que el sacrificio único de Jesús ha cumplido completamente con la necesidad de la expiación de los pueblos fieles de Dios en todas las épocas. Y gracias a este acto, se ha asegurado nuestra santidad, haciéndonos capaces de habitar en la santa presencia especial de Dios. Como leemos en Hebreos capítulo 10, versículo 10. Somos santificados mediante la ofrenda del cuerpo de Jesucristo hecha una vez para siempre. El sacrificio de Jesús marcó el comienzo de la nueva era del reino de Dios. Fue el principio del final del exilio y el juicio del pueblo de Dios. Este sacrificio hizo posible que el perdón de Dios fuera accesible de manera directa a todas las naciones de la tierra, pero también marcó el fin de la paciencia y la tolerancia de Dios hacia muchos no creyentes. Como leemos en Hechos capítulo 17, versículo 30, antes del sacrificio de Cristo, Dios había sido lento para traer juicio contra aquellos que eran ignorantes de la verdad. Pero el sacrificio de Cristo anunció la verdad de una manera que hizo a la ignorancia mucho menos perdonable. Como resultado, Dios comenzó a llevar el juicio contra los pecadores con mayor frecuencia y gravedad al no arrepentirse ante la predicación del Evangelio.
1: Algunos escépticos ven la muerte de Jesús como el trágico final de una carrera errónea, pero para los creyentes la muerte de Cristo fue intencional, significativa y redentora. Y parte de nuestra manera de entender la misteriosa dinámica de la cruz es que se trata de un cumplimiento del modelo o motivo antecedente del sacrificio del Antiguo Testamento. Ahora bien, hay muchas personas a quienes les parece incómodo cualquier requerimiento de sangre. Parece tan primitivo, tan inaceptable para la gente más ilustrada y civilizada. Creo que es importante darnos cuenta de que Dios no es un vampiro cósmico que requiere la sangre para aliviar sus necesidades. El sistema de sacrificios del Antiguo Testamento era audaz, brutal y fuerte. Todo esto para subrayar la gravedad del pecado por el cual se hace el sacrificio. El sistema de sacrificios del Antiguo Testamento era un recordatorio para los pueblos antiguos de que el pecado debe ser abordado con el fin de restaurar, por así decirlo, la simetría moral del universo de Dios. Y Jesucristo viene como el cumplimiento de esa necesidad, de tal manera que las exigencias de la justicia de Dios y la simetría moral del universo son satisfechas por un acto de amor abnegado sin precedentes. El Antiguo Testamento apunta a y se cumple en Cristo, aún en los detalles del antiguo sistema de sacrificios.
0: Después de haber visto cómo Jesús cumplió su función sacerdotal a través del liderazgo y de las ceremonias, veamos cómo se cumplió la función sacerdotal de la intercesión. Anteriormente en esta lección, hemos dicho que la intercesión es la mediación o petición a favor de otra persona. Esta es una de las cosas que caracteriza el ministerio terrenal de Jesús y que sigue caracterizando su ministerio en el cielo.
1: Tengo un amigo que me ha preguntado, si Jesús nos lleva a Dios, ¿por qué todavía lo necesitamos? ¿Por qué no simplemente prescindimos de Él? Ahora que nos ha llevado de vuelta a Dios y solamente le oramos al Padre, realmente ya no necesitamos a Jesús. Bueno, esta noción no cubre el papel permanente de Jesús, debido a que el Nuevo Testamento dice que Él es el único mediador entre Dios y el hombre en tiempo presente. Jesús vive por siempre para interceder por nosotros. Eso no significa que la obra expiatoria de Jesús en la cruz no haya sido suficiente. Sin duda, la obra expiatoria de Jesús sirve de una vez por todas. Es completa. No se le necesita añadir nada. Jesús sigue teniendo un papel personal continuo, relacional

0: que desempeña en nuestras vidas como nuestro abogado, mediador y representación. Él es nuestro abogado, que a diario se presenta delante del gran juez y defiende nuestro caso. Las buenas noticias son que a causa de su obra expiatoria, Él nunca pierde, siempre está apelando, basado en su obra perfecta y terminada, en su papel de intercesor como nuestro gran sumo sacerdote, siempre con éxito y eficaz. La obra está en curso, es relacional y dinámica. Así Jesús, basado en su obra expiatoria terminada, continúa como nuestro mediador y nuestro intercesor, como nuestro gran sumo sacerdote.
1: Uno de los ejemplos más explícitos de la obra intercesora de Jesús en la Biblia es la oración que hizo por sus discípulos en la noche de su arresto y juicio, registrada en Juan capítulo 17. De hecho, a esta oración a menudo se le llama la oración sumo sacerdotal de Jesús. En esta oración, Jesús incluyó muchas peticiones de los apóstoles. Y en Juan capítulo 17, versículos 20 y 21, también oró en nombre de aquellos que se convertirían en sus discípulos a través de su ministerio de evangelización. Jesús continuó su obra de intercesión en su muerte en la cruz, en la cual medió entre Dios y la humanidad de la manera más eficaz posible. Y ahora que ha ascendido al cielo, se nos dice que continúa intercediendo por nosotros en el templo celestial mediante la presentación de su propia sangre en el altar y suplicándole al Padre por nosotros. Como leemos en Hebreos capítulo 7, versículos 24 y 25, Jesús, por cuanto permanece para siempre, tiene un sacerdocio inmutable, por lo cual puede también salvar perpetuamente a los que por él se acercan a Dios, viviendo siempre para interceder por ellos. Nuestra salvación está asegurada permanentemente porque Jesús, nuestro sumo sacerdote, está constantemente intercediendo por nosotros, pidiéndole al Padre que acepte el mérito de la muerte del Hijo como pago por todos los pecados que cometemos.
2: Jesús cumplió perfectamente la función de sacerdote del Antiguo Testamento. Proveyó liderazgo, realizó ceremonias, incluyendo la ceremonia más importante de todos los tiempos, su sacrificio en la cruz, y ofreció interceder por su pueblo. De hecho, Él sigue llevando a cabo estas funciones básicas hoy en día, a través de su iglesia y a través de su obra sumo sacerdotal en las cortes celestiales. Así que, como sus seguidores, es nuestra responsabilidad reconocer y confiar en Jesús como nuestro único acceso al Padre y someternos a su ministerio mientras Él nos prepara para entrar en la santa presencia especial de Dios.
1: Tomando en cuenta los requisitos y las funciones de Jesús como sacerdote, veamos cómo cumplió con las expectativas del oficio sacerdotal del Antiguo Testamento. Como vimos anteriormente en esta lección, el desarrollo histórico del oficio sacerdotal creó la expectativa de que en el futuro el oficio del sacerdote seguiría mediando entre Dios y su pueblo para que las personas pudieran ser aceptadas en la santa presencia especial de Dios. Y ya hemos observado que Jesús cumplió las expectativas realizando las funciones del oficio de sacerdote. Por lo tanto, en esta sección de nuestra lección, vamos a centrar nuestra atención en la forma en la que Jesús cumplió las profecías específicas del Antiguo Testamento acerca del futuro de la función sacerdotal. Nuestra exposición de este tema se dividirá en tres partes. En primer lugar, veremos la profecía referente al gran sumo sacerdote. En segundo lugar, estudiaremos la profecía acerca de este gran sacerdote que sirvió como rey. Y en tercer lugar, veremos la profecía en la que el pueblo de Dios se convertiría en un reino de sacerdotes. Empecemos viendo cómo Jesús cumplió la profecía del gran sumo sacerdote. De varias maneras, a veces de forma explícita, el Antiguo Testamento predijo que habría un futuro gran sumo sacerdote que daría paso a la era mesiánica y que sería, de hecho, el mismísimo Mesías. De acuerdo al Salmo 110, este gran sumo sacerdote sería de la orden de Melquisedec, lo que significa que no descendería de Aarón. También serviría en su oficio para siempre, lo que significa que la muerte no podría evitar que él cumpliese su función. Y de acuerdo al autor de Hebreos, todas estas profecías se cumplieron en Jesús. Hebreos capítulo 7, versículos 21 y 22 cita el Salmo 110, versículo 4 y comenta alrededor de este de esta forma. juró el Señor y no se arrepentirá. Tú eres sacerdote para siempre. Por tanto, Jesús es hecho fiador de un mejor pacto. El autor de Hebreos dijo que cuando Dios juró que el Mesías sería un sacerdote para siempre, dejó claro que el futuro gran sumo sacerdote sería el Mesías que traería el nuevo pacto. Y de acuerdo con este mismo pasaje en Hebreos, Jesús es el gran sumo sacerdote. De hecho, Hebreos menciona al menos 10 veces el papel de Jesús como el gran sumo sacerdote que fue profetizado. También se refiere regularmente a Jesús como Cristo o Mesías, y dice explícitamente que Él es el que trajo el nuevo pacto en los capítulos 8, 9 y 12. Más que cualquier otro libro del Nuevo Testamento, la carta a los Hebreos demuestra más allá de toda duda que Jesús cumple la expectativa del Antiguo Testamento de sumo sacerdote. La segunda expectativa del Antiguo Testamento que Jesús cumplió fue que el gran sumo sacerdote también gobernaría como rey. Hemos visto que desde la época de Adán hasta la época de Abraham, los oficios de sacerdote y rey solían estar unidos en la misma persona. Y a pesar de que se separaron en la época de la monarquía de Israel, el Antiguo Testamento profetizó que en última instancia estos se reunieron en la persona del Mesías. Se ha afirmado esto en el Salmo 110, versículos 2 al 4, como en Zacarías, capítulo 6, versículo 13. Y como hemos visto en esta lección, cuando Jesús vino como el Mesías, tomó tanto el oficio de rey como el oficio de sumo sacerdote. Esto es afirmado en pasajes como Marcos capítulo 8, versículo 29, Lucas capítulo 23, versículo 3 y Hebreos capítulos 8 y 9. Antes de que Jesús viniera, el sacerdocio aarónico había servido al pueblo de Dios por más de 1000 años. Sin embargo, este ministerio siempre había apuntado más allá de sí mismo a la venida del Mesías, en la que se desempeñaría como sacerdote y rey al mismo tiempo. En efecto, de acuerdo a Hechos capítulo 6, versículo 7, muchos de los sacerdotes en Jerusalén e Israel reconocieron a Jesús como el Mesías y se convirtieron en sus seguidores. Como Jesús no estableció un sacerdocio independiente, ni confirmó el ministerio perpetuo del templo, ni el sacerdocio de Aarón, el apoyo que recibió de los sacerdotes israelitas indica que estos sacerdotes comprendían la enseñanza del Antiguo Testamento referente a la llegada del Mesías, que reuniría en su persona tanto el oficio de sumo sacerdote como el de rey. Y como hemos visto, eso es exactamente lo que Jesús hizo. La tercera expectativa específicamente profetizada que el sacerdocio de Jesús cumplió fue que el gran sumo sacerdote guiaría al pueblo de Dios a convertirse en un reino de sacerdotes. Ya hemos visto que Éxodo capítulo 19, versículo 6 e Isaías capítulo 61, versículo 6 predijeron una época en la que el pueblo de Dios se convertiría en una nación o un reino de sacerdotes. Todos ellos servirían en la santa presencia de Dios, desarrollando las tareas que Él les asignó, ofreciendo sacrificios de alabanza y obediencia, y realizando otras funciones sacerdotales. Y es significativo que en el sermón de Jesús, registrado en Lucas capítulo 4, el Señor citó Isaías capítulo 61, y afirmó que Él era su cumplimiento. De esta manera, Jesús dio a entender que Él mismo convertiría al pueblo de Dios en un reino de sacerdotes. Y de acuerdo a otras partes del Nuevo Testamento, eso es precisamente lo que hizo. Por ejemplo, en 1 de Pedro capítulo 2, versículo 5, Pedro se refirió a la iglesia como un sacerdocio santo. Y en el versículo 9 la llamó real sacerdocio. Y nos encontramos con la misma idea en Apocalipsis capítulo 1, versículo 6, capítulo 5, versículo 10 y capítulo 20, versículo 6. Como un ejemplo, escuchemos las siguientes palabras de Jesús en Apocalipsis capítulo 1, versículo 6. Y nos hizo reyes y sacerdotes para Dios, su Padre. Como el Mesías, Jesús es el sumo sacerdote que gobierna como rey y designa a todos sus seguidores para servir en su reino como sacerdotes.
0: Una de las cosas que aprendemos en el Antiguo Testamento es que las figuras religiosas claves eran los sacerdotes. Nos encontramos en el Nuevo Testamento que no solo un subconjunto de cristianos son sacerdotes, sino que todos los creyentes lo somos. Esta verdad se suele plasmar en la conocida frase, el sacerdocio de todos los creyentes. Lo que se quiere destacar es que todos los cristianos somos llamados y capacitados para ministrar, para ser las manos, el corazón, las piernas de Jesús, el cuerpo de Cristo. Ahora bien, esta es una verdad muy poderosa. Una de las consecuencias dramáticas históricas al entender esta maravillosa verdad es que ya nadie necesita considerar a otro ser humano un conducto o mediador entre ellos y Dios. Cualquier estructura que ponga un intermediario entre nosotros y Dios está llena de oportunidades para el abuso, el control social y la esclavitud. Así que esta es una verdad muy poderosa, dignificante y liberadora. Es una verdad que no socava en modo alguno la verdad complementaria de que Dios le ha regalado a su cuerpo una diversidad de dones, y que entre esos dones, uno de los que yo he llegado a apreciar es el don pastoral. El don pastoral requiere un corazón especial, requiere el corazón y las habilidades para pastorear, para orientar, animar, consolar. Esto no es ponerse entre una persona y su Dios, no es socavar el derecho de interpretar las Escrituras y de que Dios ilumine su mente para hacer un buen trabajo y disciplinarse para esta tarea, sino que es una gracia ofrecida a nosotros para ayudarnos en el camino, en el que cada uno de nosotros es un sacerdote y para que cada uno de estos sacerdotes valore y atesore el cuidado pastoral.
2: El cumplimiento de la función sacerdotal de Jesús nos recuerda algo muy importante. Los propósitos originales de Dios en la creación se han complicado por el pecado, pero nunca han sido abrumados por el pecado. La misma llegada de Jesús y su cumplimiento exacto de los requisitos sacerdotales muestran su fidelidad a la bondad del plan de Dios. Su consolidación del oficio y su significado último demuestran su carácter central en el avance del plan de Dios. Y como gran sumo sacerdote que gobierna como rey, Jesús cumple los aspectos originales y esperados del ministerio sacerdotal. Así que, como su pueblo, tenemos gran razón para honrar, adorar y confiar en Jesús, sirviéndole con lealtad como sacerdotes de su reino.
1: Hasta este punto hemos explorado el trasfondo del Antiguo Testamento del oficio de sacerdote y su cumplimiento en Jesús. Ahora, estamos listos para considerar la aplicación moderna del sacerdocio de Jesús. ¿Qué implicaciones tiene el papel de Jesús como nuestro gran sumo sacerdote para nuestras vidas hoy en día? Una forma práctica de abordar la aplicación moderna de la obra sacerdotal de Cristo se puede encontrar en el Catecismo Menor de Westminster, respuesta número 25, que dice: Cristo ejecuta el oficio de sacerdote, en haberse ofrecido a sí mismo una sola vez, en sacrificio para satisfacer las demandas de la justicia divina, reconciliarnos con Dios y en interceder continuamente por nosotros. En esta respuesta, el Catecismo resume la obra sacerdotal de Cristo en términos de su ministerio hacia los creyentes, y menciona al menos tres aspectos de este trabajo. Primero, habla del ministerio de Cristo, del sacrificio de sí mismo. En segundo lugar, dice que su ministerio de sacrificio, realizado una sola vez por todas, efectuó la reconciliación entre los creyentes y Dios. Y en tercer lugar, enumera su continua intercesión entre los creyentes y Dios. Nuestra consideración de la aplicación moderna del oficio de sacerdote de Jesús seguirá el énfasis del Catecismo Menor de Westminster. En primer lugar, veremos el sacrificio de Cristo. En segundo lugar, nos enfocaremos en su obra de reconciliación. Y en tercer lugar, consideraremos la aplicación de la intercesión de Cristo. Reflexionemos primero en su sacrificio. Examinaremos la aplicación del sacrificio de Cristo, considerando tres respuestas que debemos tener: confianza en Él para la salvación, servicio fiel a Él y a los que ama, y adoración. Comencemos viendo el tema de la confianza. Las Escrituras enseñan que el sacrificio de Jesús en la cruz es la única base efectiva para el regalo de la salvación de Dios. Cristo murió en la cruz para salvar a los pecadores. Él propició que Dios satisfaciera la justicia y la ira de Dios con el fin de expiar o quitarnos la culpa de todos los que tenemos fe en Él. Y esa fe es fundamental. Para poder recibir el perdón de los pecados que Cristo ofrece, tenemos que confiar en Él y solamente en Él. Tenemos que creer que Él es el Hijo de Dios que murió por nuestros pecados y que somos perdonados solo por el sacrificio que Él ofreció por nosotros. Las Escrituras hablan de esta verdad en pasajes como Juan capítulo 20, versículo 31, Romanos capítulo 10, versículos 9 y 10, y Juan capítulo 4, versículos 14 al 16. Los seguidores de Cristo debemos confiar en que nuestra salvación se basa en el sacrificio de Jesús y que es efectiva solo a causa de su obra. Nadie más puede salvarnos. Como Pedro predicó en Hechos capítulo 4, versículo 12, y en ningún otro hay salvación, porque no hay otro nombre bajo el cielo, dado a los hombres, en que podamos ser salvos. No podemos ganar la salvación. Ninguna iglesia o santo puede dárnosla. Tenemos que confiar solo en los méritos de Cristo y en su sacrificio para salvarnos solamente. Cuando ponemos nuestra confianza en Jesús solamente, podemos tener confianza y gozo ante Dios. Jesús hizo fielmente todo lo que el Padre le mandó. Y podemos estar seguros de que va a hacer fielmente todo lo que nos ha prometido a nosotros también. Como leemos en Hebreos capítulo 10, versículos 19 al 22. Así que, hermanos, teniendo libertad para entrar en el lugar santísimo por la sangre de Jesucristo, teniendo un gran sacerdote sobre la casa de Dios, acerquémonos con corazón sincero, en plena certidumbre de fe. La esperanza que se ha mencionado aquí podría llamarse confianza también. Es la firme creencia de que el sacrificio de Jesús es suficiente para expiar nuestros pecados y que no hay forma en que éste pueda fallar en salvarnos.
0: Una de las señales de que somos salvos es que nos sentimos salvos. Tenemos la sensación de ser parte de la familia de Dios. La Biblia dice que el Espíritu Santo da testimonio a nuestro espíritu de que somos hijos de Dios. Y así, los verdaderos hijos de Dios nos sentimos adoptados. Pero eso no significa que no podamos tener fluctuaciones en el grado de certeza o seguridad acerca de nuestra salvación. Queremos incrementar esa seguridad, pero sin duda puede ir y venir conforme pasan los años. Tenemos que tratar de entender el Evangelio, predicarlo a nosotros mismos todos los días, para que podamos entender lo que Jesús ha hecho por nosotros cuando tomó nuestro lugar, y ayudarnos unos a otros. Eso es lo que hacemos en la comunión. Nos ayudamos unos a otros a estar más seguros de nuestra adopción, de nuestra salvación, de nuestro perdón, de que el Espíritu Santo nos ayuda con la predicación de la palabra a crecer en nuestra confianza en Cristo y en lo que Él ha hecho por nosotros. La seguridad de la salvación va y viene en el día a día, pero debe haber un crecimiento continuo conforme pasa el tiempo. ¿Pueden los verdaderos creyentes dudar de su salvación? Por supuesto, y uno ve ejemplos de ello en las Escrituras. Se ve en el caso de Elías sentado debajo del enebro, se ve en David en algunos de sus salmos de enorme lamento, al hacer preguntas con respecto a su relación con Dios. Creo que se ve en la biografía de Pedro, tal vez inmediatamente después del episodio de la negación, cuando sale y llora. Los verdaderos creyentes pueden dudar de su salvación. Nuestra salvación no depende de la seguridad que tenemos en ser salvos. A veces, en los círculos evangélicos, tendemos a tomar esa dirección. Le pedimos a la gente dar su testimonio. Yo tengo un testimonio. Mi conversión fue como la de Pablo, por el hecho de que fue repentina y dramática. Podría dar la hora y el minuto exacto si es necesario. Un día, yo no creía que Jesús existía, ni me importaba, y después de 24 horas, yo ya creía que Él era el Hijo de Dios y mi Salvador. Pero yo soy salvo por gracia mediante la fe en la obra terminada y los méritos de Cristo solamente, y no por la seguridad que tengo de ello. Hay todo tipo de cosas que pueden robarnos nuestra garantía. Sucesos repentinos y oscuros, como cuando la mujer o el hombre que uno más ama en el mundo se va con el Señor. Eso nos puede sacudir. Algunas personas tienden a ver el vaso medio vacío en vez de lleno. Son personas que hacen muchas preguntas. Todos conocemos a los pesimistas del mundo, y creo que probablemente soy uno de ellos, que tiende a hacer preguntas de esa naturaleza. Hay factores divinos. La Confesión de Westminster, por ejemplo, en el siglo XVII, sugiere que a veces Dios retira la luz de su rostro de nosotros, alejándose con el fin de hacer que queramos más de Él, que el simple hecho de extrañarlo crezca en nosotros y así, en última instancia, afirma nuestra fe. Eso nunca es una experiencia agradable, pero los padres a veces hacen eso. Retiran sus manos de un niño que está empezando a caminar. Están ahí, listos para agarrarlo si se cae, pero están solos, por su cuenta, por un segundo. Y Dios hace algo así con nosotros, por lo que lo anhelamos y crecemos como consecuencia.
1: Ahora que hemos considerado la confianza como respuesta al sacrificio de Cristo, reflexionemos en el servicio que su sacrificio debe inspirarnos a prestar. La Biblia enseña que el sacrificio que Jesús realizó por nosotros debe inspirarnos a servirle fielmente. A lo largo de Romanos capítulo 6, Pablo dejó claro que debido a que Jesús murió para salvarnos, estamos obligados a amarle y obedecerle. Él murió para darnos nueva vida, vida que está libre del dominio del pecado. Y una manera en la que debemos expresar nuestro agradecimiento por esta salvación es luchando contra el pecado en nuestras vidas, negándonos a someternos a él de nuevo. Como Pablo escribió en Romanos capítulo 6, versículos 2 al 4, porque los que hemos muerto al pecado, ¿cómo viviremos aún en él? Porque somos sepultados juntamente con él para muerte por el bautismo, a fin de que como Cristo resucitó de los muertos por la gloria del Padre, así también nosotros andemos en vida nueva. Una de las razones por las que Jesús murió es para que pudiéramos estar libres del dominio del pecado, y la única respuesta apropiada a tal sacrificio es vivir de una manera que le agrade. Las Escrituras también mencionan muchas otras maneras en que podemos servir a Cristo a la luz de su sacrificio. Obviamente, debemos seguir el ejemplo de Cristo, estando dispuestos a sufrir y hasta morir por sus propósitos. De hecho, pasajes como Hechos capítulo 5 versículo 41 y Filipenses capítulo 1 versículo 29 indican que es un gran honor y una bendición cuando sufrimos por causa de Cristo. Y la Biblia también nos anima a servir a Cristo mediante el sacrificio de nosotros mismos por la misma gente por la que Jesús murió. Nos enseña a ser pacientes y compasivos unos con otros en Efesios capítulo 4, versículo 32, hasta el capítulo 5, versículo 2. Se nos enseña a renunciar a nuestras libertades por el bien de los demás débiles en la fe en Romanos capítulo 14 y 1 Corintios capítulo 8. E incluso nos manda a dar nuestras vidas tal como lo hizo Cristo, por el bien de los demás creyentes. Como Juan escribió en 1 de Juan capítulo 3 versículo 16, en esto hemos conocido el amor, en que Él puso su vida por nosotros. También nosotros debemos poner nuestras vidas por los hermanos. El sacrificio que Jesús hizo, que fue una vez y para todos los tiempos, que consistió en la expiación en la cruz, fue completamente suficiente para los fines previstos, es decir, tomó sobre sí mismo el justo castigo de Dios por los pecados. Nunca podríamos expiarlos por nosotros mismos, y mucho menos por medio de otro ser humano. Sin embargo, podemos seguir el ejemplo de Jesús entregando nuestras vidas por el bien de los demás. Y si es que debiéramos estar dispuestos a morir por ellos, entonces también debemos estar dispuestos a hacer sacrificios menores para ellos, empezando con nuestro tiempo, nuestro dinero, nuestra comodidad y nuestras posesiones con el fin de servirles.
2: Es fácil hablar de lo importante que es amar a los demás y sacrificarse por ellos. Pero a veces es difícil seguir adelante con estas ideas. Para amar bien a la gente, tenemos que sacrificar cosas que a menudo son muy queridas por nosotros: nuestro tiempo, nuestra economía y nuestra comodidad. Estos son solo algunos de los sacrificios necesarios para amar a los demás. Es muy difícil para nosotros valorar el reino de Dios y su justicia más que nuestras propias comodidades. Pero cuando no lo hacemos, no entendemos una verdad importante. Ganamos más ofreciendo estos sacrificios que los sacrificios mismos. Ganamos la oportunidad de adorar a Dios y ver su reino extenderse en el mundo en la forma en que damos de nuestras vidas por el bien de los demás.
1: Ahora que hemos considerado la confianza y el servicio como dos aplicaciones modernas del sacrificio de Cristo, centremos nuestra atención en la adoración. Como cristianos, nos encontramos a menudo motivados a adorar a Jesús cuando pensamos en lo que hizo por nosotros en la cruz. Su sacrificio desinteresado inspira a nuestro corazón a alabarle por el gran amor que nos mostró y nos mueve a darle gracias una y otra vez por las increíbles bendiciones de la salvación que Él pagó por nosotros. Y el sacrificio de Jesús también debe motivarnos a adorar al Padre y al Espíritu. Después de todo, de acuerdo a pasajes como Juan capítulo 14, versículo 31, el sacrificio de Jesús fue el plan del Padre. Y Hebreos capítulo 9, versículo 14, nos enseña que Jesús ofreció su sacrificio a través del poder del Espíritu Santo. Por lo tanto, el Padre y el Espíritu merecen la misma alabanza y adoración que le damos a Jesús. Y además de motivarnos a la adoración, el sacrificio de Jesús también nos sirve como modelo para la adoración. Escuchemos lo que Pablo escribió en Romanos capítulo 12, versículo 1. Así que, hermanos, os ruego por las misericordias de Dios que presentéis vuestros cuerpos en sacrificio vivo, santo, agradable a Dios, que es vuestro culto racional. Este pasaje plantea naturalmente dos preguntas. En primer lugar, ¿cómo es que la muerte de Jesús en la cruz es un acto de adoración? Y en segundo lugar, ¿cómo podemos modelar nuestra propia adoración? En respuesta a la primera pregunta, la muerte de Jesús en la cruz fue un acto de adoración porque cumplió con los tipos del Antiguo Testamento y presagió lo establecido por los sacrificios en el Antiguo Testamento. En este, la adoración de Dios se centró en el sacrificio. En Hebreos capítulo 9 se nos enseña que el sacrificio de Jesús fue la sustancia a la que todos los sacrificios del Antiguo Testamento apuntaban. También dice que Jesús no fue sacrificado pasivamente por nosotros. Más bien, Él se sacrificó activamente a sí mismo. Él era el sumo sacerdote que siguió las normas de adoración del Antiguo Pacto y se presentó a Dios como un acto de adoración sacrificial. Y por esta razón, nuestros actos de sacrificio constituyen también una adoración. Pero, ¿cómo podemos seguir el modelo de Jesús en nuestro sacrificio? ¿Qué clase de actos sacrificiales debemos ofrecer? Pues bien, las Escrituras indican muchas cosas que podemos hacer y que cuenta Dios como sacrificio. Como ya hemos visto, Romanos capítulo 12, versículo 1, dice que una manera de imitar el sacrificio de Cristo es ofrecer nuestros cuerpos a Dios. Pero el versículo 2 continúa explicando el significado de esto. No debemos conformarnos con el comportamiento del mundo, sino que debemos dejar que nuestras mentes renovadas en Cristo nos lleven a nuevos patrones de comportamiento. Debemos abstenernos de usos pecaminosos de nuestro cuerpo y comportarnos de nuevas maneras que honren a Dios. Efesios capítulo 5, versículos 1 y 2 enseña que una segunda manera de imitar el sacrificio de Cristo es viviendo una vida de amor. La muerte de Jesús en la cruz es el máximo acto de amor. Por lo tanto, cuando somos bondadosos y compasivos unos con otros, estamos siguiendo el modelo del sacrificio del amor de Cristo en nuestras propias vidas. Y Filipenses capítulo 4, versículo 18 sugiere una tercera forma en la que podemos adorar a Dios a través del sacrificio, dando nuestro dinero, recursos y tiempo para ayudar a otros creyentes. Pablo dijo que los regalos de los filipenses a él eran ofrendas y sacrificios a Dios porque eran costosos para los filipenses y porque beneficiaban a quienes Dios ama. Ahora, claro está, estas sugerencias no agotan las posibilidades de cómo adorar a Dios a través del sacrificio, pero son un buen punto de partida para nosotros al intentar seguir los pasos de Jesús al adorar a Dios a través del sacrificio amoroso. Ahora que hemos visto algunas maneras en las que podemos extraer aplicaciones prácticas del sacrificio de Jesús, estamos listos para ver cómo su reconciliación sacerdotal debería impactar nuestras vidas. Veremos la aplicación moderna de la reconciliación sacerdotal de Jesús de tres maneras. En primer lugar, veremos que ésta nos pone en paz con Dios. En segundo lugar, veremos la unidad que fomenta. Y en tercer lugar, consideraremos la misión que nos asigna. Veamos primero nuestra paz con Dios. Cuando Jesús nos reconcilia con Dios, Él hace la paz entre nosotros y Dios. Antes de esta reconciliación, nuestra rebelión contra Dios nos había hecho sus enemigos, como leemos en pasajes como Romanos capítulo 5, versículo 10 y Efesios capítulo 2, versículo 2. En ese momento, nos merecíamos la justicia y la ira de Dios. Pero para reconciliarnos con Dios, Jesús puso fin a esta enemistad. satisfizo la ira de Dios e hizo la paz entre nosotros. Ahora, en lugar de ser enemigos de Dios, somos hijos que Él ama y ciudadanos fieles en su reino. Y esto significa que no tenemos que temer a Dios de la manera en que tememos a los enemigos. Nunca debemos pensar que nos quiere destruir. Nuestras vidas están escondidas en Cristo, para que la misma paz que existe entre Dios Padre y Dios Hijo también exista entre nosotros y Dios. Y este tipo de paz debe mover nuestros corazones a alabar, nuestras manos a actuar y nuestras mentes a conocer y entender más y más acerca de nuestro gran Dios. Escuchemos la manera en que Pablo habló de esto en Colosenses capítulo 1, versículos 19 al 22. Por cuanto agradó al Padre que en él habitase toda plenitud, y por medio de él reconciliar consigo todas las cosas, haciendo la paz mediante la sangre de su cruz. Erais en otro tiempo extraños y enemigos en vuestra mente, haciendo malas obras. Ahora os ha reconciliado en su cuerpo de carne, por medio de la muerte, para presentaros santos y sin mancha e irreprensibles delante de él.
0: La pregunta de si tenemos paz en Dios es muy, muy clara. ¿Por qué entonces Dios disciplina a sus hijos o creyentes? Creo que la respuesta es simple, porque nos ama. Tener paz con Dios significa que somos llevados nuevamente a tener una relación con Él. Fuimos creados para conocer a Dios, para servirle, amarle, obedecerle y conocerle de una manera íntima. Y nuestro pecado nos separa de esto. La salvación que nos trae de regreso, la paz, la reconciliación, otras imágenes que transmiten lo que es la salvación, de modo que ahora estamos en relación con Él. Cuando pecamos, nos ama tanto que no deja que sigamos nuestro propio camino. Nos jala hacia atrás, nos disciplina. Es decir, la imagen que se usa en las Escrituras es como la de un padre y un hijo. Así que en el caso de mis hijos, no me estaría haciendo cargo de ellos, no los estaría amando. Si dejo que hagan cosas que los apartan de lo que yo les he mandado. Nuestro Padre en el cielo, por medio de nuestro Señor Jesucristo, nos disciplina para que ahora seamos formados a la imagen de Cristo. Esto es para nuestro bien, así que si no experimentamos la disciplina de Dios, esto debe ser una preocupación para nosotros. La disciplina no es algo malo, es algo bueno y demuestra el amor de Dios por sus hijos.
1: La paz que tenemos con Dios debe mover nuestros corazones a alabar a Dios, proclamando y dándole gracias por su gran bondad para con nosotros. Esto nos debe inspirar a hablar palabras de Dios y acerca de Dios y de su carácter en la oración. Esto nos debe motivar a meditar sobre las grandes obras que ha hecho en nuestras vidas, a encontrar nuevas formas para amarle y obedecerle. Y nos debe dar el deseo de animar a aquellos que nos rodean, recordándoles de la paz que los creyentes ya tenemos con Dios y que los no creyentes también pueden tener si se reconcilian con Él. Nuestra paz con Dios también debe mover nuestras manos para actuar. Hay que hacer la paz con los demás seres humanos. Debemos demostrar las bendiciones del reino de paz de Dios en forma de justicia moral y social y de atención a los más necesitados. Y debemos consolar y aconsejar a aquellos que están descorazonados por la falta de paz y bendición en sus vidas. Y la paz que tenemos con Dios debería motivarnos a conocer y a entender más acerca de nuestro gran Dios y Salvador. Su palabra nos dice que debemos conformar nuestras mentes al modo de pensar de Dios, siguiendo el modelo de sus pensamientos. Y descansar tranquilamente sabiendo que Él es suficiente, sin preocuparnos de que Dios nos abandone en el mundo, sino seguir confiados en el conocimiento de que Él nos ama y nos cuida. Una segunda forma en la que el ministerio de reconciliación sacerdotal de Jesús se aplica a nuestras vidas está en las manifestaciones de unidad en el pueblo de Dios. Un tema que aparece con frecuencia en el Nuevo Testamento es que aquellos que aman a Dios también amarán al pueblo que Dios ama. Como leemos en 1 Juan capítulo 4, versículo 21, el que ama a Dios, ame también a su hermano. Cuando Dios se reconcilia con una persona, debemos reconciliarnos con esa persona también. Por eso el apóstol Pablo le insistió a sus lectores a reconocer el gran don de la reconciliación que ellos habían recibido de Dios y a expresarlo en unidad con otros creyentes. En la iglesia primitiva, a menudo se aplicaba esta idea cuando las relaciones estaban tensas entre los judíos y los gentiles en la iglesia. Escuchemos lo que dijo en Efesios capítulo 2, versículos 13 al 16. Pero ahora en Cristo Jesús, vosotros que en otro tiempo estabais lejos, habéis sido hechos cercanos por la sangre de Cristo, para crear en sí mismo de los dos un solo y nuevo hombre, haciendo la paz, y mediante la cruz reconciliar con Dios a ambos en un solo cuerpo, matando en ella las enemistades. Encontramos un énfasis similar en la unidad en pasajes como Juan capítulo 17, versículo 23, Romanos capítulo 15, versículo 5 y Efesios capítulo 4, versículos del 3 al 13.
0: La iglesia moderna rara vez se enfrenta a la cuestión de las relaciones entre judíos y gentiles. Tenemos muchos problemas que son similares a este. Luchamos contra animosidades raciales, étnicas y nacionales entre los creyentes. Y el ministerio de la reconciliación de Jesús puede ayudarnos a buscar la unidad en estas áreas. Todos hemos sido reconciliados con Dios y entre nosotros a través de nuestra unión con Cristo. Y esta unidad debe ser expresada en nuestras relaciones en la iglesia. Debe hacernos valorar y buscar las metas de Dios de una iglesia unificada, a pesar de que a veces esto signifique dejar a un lado las cosas que nos hacen diferentes de los demás.
1: Además de la paz y la unidad, una tercera aplicación que podemos sacar del ministerio sacerdotal de reconciliación de Cristo es la misión que se nos ha asignado para realizar nuestro propio ministerio de reconciliación en el mundo. El ministerio de reconciliación sacerdotal de Jesús aún no se ha completado. Su sacrificio compró y garantizó la reconciliación, pero la reconciliación aún no se ha aplicado a todo el mundo. Por lo tanto, en esta etapa de la historia, Jesús designó a la iglesia para continuar su ministerio de reconciliación. Somos sus embajadores de reconciliación, y es nuestro deber anunciar el evangelio que reconcilia a los pecadores con Dios. Escuchemos cómo Pablo describe nuestra misión en 2 Corintios capítulo 5, versículos 18 al 20. Y todo esto proviene de Dios, quien nos reconcilió consigo mismo por Cristo y nos dio el ministerio de la reconciliación. Que Dios estaba en Cristo reconciliando consigo al mundo, no tomándoles en cuenta a los hombres sus pecados, y nos encargó a nosotros la palabra de la reconciliación. Así que, somos embajadores en nombre de Cristo, como si Dios rogase por medio de nosotros. Os rogamos en nombre de Cristo. Reconciliaos con Dios. La ofrenda de reconciliación con Dios sigue siendo un ministerio vital de la iglesia. Pablo dijo a los corintios que Dios nos reconcilió consigo mismo a través de Cristo y que continúa reconciliando a todo el mundo consigo mismo. Y es nuestra responsabilidad como discípulos de Cristo proclamar este mensaje a otros para que ellos también puedan ser reconciliados con Dios por medio de Él. Hacemos esto principalmente al anunciar las buenas nuevas de que a través de la vida, muerte, resurrección y ascensión de Cristo, los pecadores pueden encontrar paz con Dios. Ahora que hemos visto el ministerio sacerdotal de Jesús en términos de sacrificio y reconciliación, hay que reflexionar en la aplicación moderna de la intercesión sacerdotal de Jesús. Examinaremos la aplicación moderna de la intercesión sacerdotal de Jesús en dos puntos. En primer lugar, veremos que nos permite recurrir nosotros mismos a Dios. Y en segundo lugar, veremos que la intercesión de Cristo nos obliga a abogar por otras personas. Veamos primero la forma en que nos permite recurrir a Dios en nuestra propia necesidad. Como hemos visto, Jesús intercede por nosotros recordándole a Dios Padre de su sacrificio por nosotros y pidiéndole al Padre que nos perdone y nos bendiga a partir de este sacrificio. Y como el Padre ama al Hijo y valora su sacrificio, responde positivamente a la intercesión del Hijo por nosotros. Él escucha y responde a las peticiones sacerdotales de Cristo, por lo que el perdón, la santificación, la vida y todas las demás bendiciones de la salvación pueden ser aplicadas a nosotros de manera continua. Y una consecuencia de esto es que podemos acercarnos al Padre todos los días con nuestras necesidades, sabiendo que Él escucha nuestras oraciones porque nuestro gran sumo sacerdote está orando por nosotros. Esto lo vemos en Efesios capítulo 3, versículo 12. Hebreos capítulo 10, versículo 19, y muchos otros pasajes. Como un ejemplo, escuchemos Hebreos capítulo 4, versículos 14 al 16. Por tanto, teniendo un gran sumo sacerdote que traspasó los cielos, Jesús, el Hijo de Dios, retengamos nuestra profesión. Porque no tenemos un sumo sacerdote que no pueda compadecerse de nuestras debilidades, sino uno que fue tentado en todo según nuestra semejanza, pero sin pecado. Acerquémonos, pues, confiadamente al trono de la gracia para alcanzar misericordia y hallar gracia para el oportuno socorro. Como el autor de Hebreos señaló, Jesús traspasó los cielos, es decir, que ha entrado en el santuario celestial con su propia sangre con el fin de interceder por nosotros, y que gracias a su intercesión podamos tener la confianza de que Dios nos favorece y está dispuesto a darnos su misericordia y gracia cuando le oramos.
2: Podemos apelar al Creador de todas las cosas para todas nuestras necesidades. Ya sea que esas necesidades sean tan profundas como el perdón y la salvación, o tan frecuentes como las oraciones de cada día pidiendo ropa y vivienda. No hay necesidad tan pequeña que no entre en el ámbito de la intercesión de Cristo por nosotros. Y no hay necesidad tan grande que el valor de su sacrificio no cubra. Y por esta razón, debemos ser alentados a ser audaces y confiados en nuestras oraciones, apelando a nuestro amoroso Padre Celestial para todas nuestras necesidades y deseos justos.
1: Con este entendimiento de cómo la intercesión de Cristo nos da el derecho y la confianza de recurrir a Dios por nosotros mismos, veamos cómo se nos anima a abogar por otros.
0: Con Jesús ya intercediendo por nosotros, ¿por qué orar por otros? Creo que la razón principal se resume en una palabra: sígueme. Si Jesús está intercediendo por nosotros, nos dirá que lo sigamos y que intercedamos también. Creo que nuestras oraciones tienen impacto, y pienso que las Escrituras enseñan que no solo tienen impacto, sino que van a haber momentos en los que no oramos y algunas cosas no sucederán porque no se oró para que sucedieran. ¿Creemos en la oración? Sí. ¿Pero por qué? Porque Jesús dijo, síganme, y Él oró.
1: Una de las lecciones importantes de la intercesión celestial de Cristo es que debemos seguir su ejemplo abogando por los demás en oración. Nuestro amor y preocupación por los demás nos deben motivar para hablar con Dios a nombre de ellos, pidiéndole que les muestre su misericordia y amor en cualquier circunstancia a la que se enfrenten. Escuchemos lo que Pablo escribió en Efesios capítulo 6, versículo 18. Orando en todo tiempo con toda oración y súplica en el Espíritu, y velando en ello con toda perseverancia y súplica por todos los santos. Aquí, Pablo instruyó a todos los creyentes a acercarse a Dios en nombre de los demás. Y por supuesto, cada vez que hacemos esto, nuestra defensa se basa en el sacrificio que hizo Cristo en su nombre, así como en la propia defensa por nosotros.
0: Me pregunto, ¿por qué orar a Jesús si Él conoce y entiende mis necesidades? ¿Por qué tendría que interceder por mí? Hay algo dentro de la intercesión que muestra el corazón de Dios, y es que Él lleva, Él carga. En la vida encarnada del Señor, en la vida trinitaria, hay una carga, un amor que recibe las necesidades de la humanidad. Esa es la base de la cruz, de mi caminar con Jesús. El Señor me manda porque quiere que yo entienda la realidad, pero también me ofrece la oportunidad de cargar a alguien en mi corazón. La respuesta a la necesidad de cada persona se encuentra en otra persona. Ahora, la respuesta a todas nuestras necesidades, por supuesto, se encuentra en el corazón de Jesús. Al hacernos a su imagen y llamarnos a ser sus discípulos, nos ha dado a entender que quiere que carguemos también. Quiere que seamos sacerdotes, como los sacerdotes israelitas. Quiere que llevemos a la gente en el corazón, así como Aarón. Quiere que tengamos en el corazón, como él, las necesidades del mundo. Y así la intercesión es una expresión del corazón de Dios.
1: Las oraciones de intercesión para abogar pueden aplicarse a cualquier aspecto de la vida. Por ejemplo, se nos anima a orar por el éxito de los ministerios cristianos en pasajes como Romanos capítulo 15, versículo 30, Efesios capítulo 6, versículo 20, Colosenses capítulo 4, versículo 4, Primera de Tesalonicenses capítulo 5, versículo 25 y Hebreos capítulo 13, versículo 19. Se nos enseña a orar por aquellos en peligro espiritual o en pecado, como podemos ver en Primera de Juan capítulo 5, versículo 16. Deberíamos orar para que otros reciban protección de la tentación, siguiendo la enseñanza de Jesús en Mateo capítulo 6, versículo 13, y su modelo de oración en Lucas capítulo 22, versículo 32. También debemos orar por salud, pidiéndole a Dios que sane tanto las heridas del cuerpo como las de la mente. Escuchemos las instrucciones de Santiago en Santiago capítulo 5, versículos 14 al 16. ¿Está alguno enfermo entre vosotros? Llame a los ancianos de la iglesia y oren por él, ungiéndole con aceite en el nombre del Señor. Y la oración de fe salvará al enfermo, y el Señor lo levantará. Y si hubiere cometido pecados, le serán perdonados. Confesaos vuestras ofensas unos a otros, y orad unos por otros, para que seáis sanados. La oración eficaz del justo puede mucho. Santiago enseñó que cuando abogamos por los demás en el nombre del Señor, es decir, cuando intercedemos por ellos recordándole al Señor que pertenecen a Cristo, el Señor está dispuesto a recibir que aboguemos por ellos favorablemente y concedernos lo que pedimos. Y por esa razón debemos sacar el máximo provecho de este privilegio abogando regularmente por los necesitados.
0: Tengo una confianza inquebrantable en la soberanía de Dios. Confianza absoluta de que Jesucristo está intercediendo por mí y por todos los creyentes ante el trono del Padre en este mismo momento. Tengo absoluta confianza de que todo lo que necesito está en Cristo. ¿Tendría algún efecto si no orara por la intercesión de mis conocidos en necesidad? Nadie hace esa pregunta cuando está en necesidad. Yo he estado en una situación de gran necesidad. He estado en una situación en mi vida en la que, médicamente hablando, estaba muy cerca del final. Sabía que las oraciones de los fieles eran importantes. Sabía que mis hermanos y hermanas en Cristo, que oraban por mí, hacían algo importante para mi vida. Nuestra fe y confianza está puesta en un Dios soberano, en un Cristo glorioso, pero nuestra fidelidad en Cristo requiere que hagamos lo que Él manda, y eso significa orar por los fieles. Esa es una de las razones por las que es importante hacerlo. Somos mucho más fieles cuando oramos por nuestros conocidos cuando están en necesidad.
1: Y claro está que también hay que abogar por los demás en la vida diaria. Por ejemplo, al igual que pedimos pan para nosotros, también debemos abogar por los demás pidiéndole a Dios que satisfaga sus necesidades diarias también. Debemos pedirle otorgar toda clase de bendiciones a su pueblo, incluyendo cosas como la salud, la provisión para el trabajo y éxito en sus relaciones. Cuando hay situaciones de nuestra vida que son pesadas en nuestros corazones, debemos apelar a Dios para que Él nos ayude. Y de la misma manera, debemos ser motivados a orar por las necesidades de los demás, grandes o pequeñas.
0: La gente a menudo se pregunta sobre el misterio de la oración. ¿Por qué tenemos que orar? Si Dios ya conoce todas las cosas y si Jesús ya está intercediendo, ¿por qué tenemos que orar? ¿Hay algo que se perdería si no oráramos e intercediéramos por el mundo? Creo que la respuesta es sí. Algo es lastimado y aquí está el porqué. Primero, si no intercedemos, desobedecemos a Dios. Porque Él nos ha mandado a orar. Eso es todo lo que necesitamos saber. No necesitamos entender el cómo funciona. Dios nos ha mandado a orar, y si confiamos en Él y lo amamos, vamos a orar. Segundo, Dios no solo nos ha mandado a orar, sino que, de alguna manera, en este misterio, Él incluye las oraciones de los santos en la mismísima intercesión de Jesús. Me sorprende la imagen en el libro de Apocalipsis, en la que se encuentra un incienso que arde y se eleva a Dios, la cual es descrita como las oraciones de los santos. Es así, si no oramos, lastimamos nuestra relación con Dios, en la cual Dios quiere que estemos comprometidos con Él, en lo que Él está haciendo en el mundo. Él nos llama a una relación más profunda y plena, al vernos como sus colaboradores, como Pablo se describe a sí mismo y a otros como colaboradores con Dios en la obra de la redención a través de nuestra intercesión. Así que nuestra relación con Dios sería lastimada. Tercero, este es el misterio más grande de todos. Dios ha decidido redimir al mundo no actuando en él desde fuera, sino creando el poder de su gracia interior. A medida que intercedemos con Jesús, no debemos pensar que estamos tratando de convencer a Dios de que haga algo que no quiere hacer, o de tratar de añadir algo a la oración de Jesús. Debemos ver nuestra intercesión por el mundo o por los demás de esta manera. Estamos tratando de tomar al mundo o a los demás y llevarlos con nuestras oraciones al lugar donde Dios quiere que estén para que su bendición y su gracia pueda ser derramada sobre ellos. Y sí, en el misterioso diseño de Dios, algo falta si no oramos porque dentro de su creación ha dejado que sus hijos redimidos sean no solo los que están a la espera de su salvación final, sino que también los ha dejado trabajando, llevando y trayendo, a través de la oración, al mundo y a los demás al lugar donde Dios puede salvarlos.
1: En esta lección de Jesús como sacerdote, hemos visto el trasfondo del Antiguo Testamento del oficio de Jesús al ver que Dios le ordenó a los sacerdotes preparar y dirigir al pueblo de Dios a su santa presencia especial para que recibieran su bendición. También hemos visto cómo Jesús cumplió este oficio en el Nuevo Testamento al ser nuestro gran sumo sacerdote. Y hemos considerado algunas de las maneras en que podemos aplicar los principios del ministerio sacerdotal de Jesús a nuestras vidas en el mundo moderno.
2: Jesús es el cumplimiento final del oficio bíblico de sacerdote. Como nuestro gran sumo sacerdote, nos está preparando para vivir en la santa presencia de Dios y ser bendecidos por Dios de maneras sorprendentes. Y esas bendiciones no están reservadas exclusivamente para el futuro. A través del sacrificio de Jesús y de su intercesión, el Padre está dispuesto a darnos un anticipo de la vida eterna en este momento en el mundo actual. Por esa razón, como seguidores de Cristo, debemos regocijarnos en el ministerio sacerdotal de Jesús y esperar el día en el que seremos recibidos por el mismísimo Jesús en la presencia especial de Dios en el nuevo cielo y la nueva tierra. También debemos contar con y aprovechar el actual ministerio de Cristo como nuestro gran sumo sacerdote, que incluso en este momento está intercediendo por nosotros en las cortes celestiales.
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1: Pero serán sus siervos para que aprendan la diferencia entre servirme a mí y servir a los reinos de los países. Segunda de Crónicas 12:8. Servir a Dios es totalmente diferente que servir a cualquier otra persona. Dios es extremadamente celoso de que entendamos esto y que lo disfrutemos. Por ejemplo, nos manda servid al Señor con alegría. Salmos 102. Hay una razón para sentir esta alegría y se encuentra en Hechos 17:25. Dios no es servido por manos humanas como si necesitara de algo, puesto que Él da a todos vida y aliento y todas las cosas. Lo servimos con alegría porque no cargamos con la responsabilidad de suplir sus necesidades. Al contrario, nos regocijamos en un servicio en el que Él suple nuestras necesidades. Servir a Dios siempre significa recibir gracia de Dios. Para mostrar cuán celoso es Dios de que comprendamos esto y nos gloriemos en ello, observemos la historia en 2 de Crónicas 12. Roboam, el hijo de Salomón, quien gobernó el reino del sur luego de la rebelión de las 10 tribus, abandonó la ley del Señor. 12:1. Y escogió no servir al Señor y servir a otros dioses y otros reinos. El castigo de Dios fue enviar a Sisac, el rey de Egipto, a subir contra Roboam con 1,200 carros y 60,000 hombres a caballo. 12:3. En su misericordia, Dios envió al profeta Semaías a darle a Roboam el siguiente mensaje. Así dice el Señor, vosotros me habéis abandonado, por eso también yo os abandono en manos de Sisac. 12:5. El feliz resultado de tal mensaje fue que Roboam y sus príncipes se humillaron arrepentidos y dijeron, justo es el Señor. 12:6. Cuando el Señor vio que se habían humillado, dijo, se han humillado, no los destruiré, sino que les concederé cierta libertad y mi furor no se derramará sobre Jerusalén por medio de Sisac. 12:7. Pero la disciplina fue, pero serán sus siervos para que aprendan la diferencia entre servirme a mí y servir a los reinos de los países. 12:8. El punto es claro, servir a Dios es un regalo y una bendición y una fuente de gozo y un beneficio. Por eso digo con tanto celo que la alabanza del domingo por la mañana y la alabanza de la obediencia cotidiana no son en el fondo un servicio gravoso a Dios, sino un recibir con gozo de parte de Dios.
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1: Hebreos 1, del 1 al 2. Dios, habiendo hablado hace mucho tiempo en muchas ocasiones y de muchas maneras a los padres por los profetas, en estos últimos días nos ha hablado por su Hijo, a quien constituyó heredero de todas las cosas por medio de quien hizo también el universo. 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

Porque Cristo vino en el cumplimiento perfecto del plan redentor de Dios para redimir a los que estaban bajo esclavitud del pecado y de la ley. Todos los que creen en Él reciben la adopción como hijos de Dios y participan de la herencia eterna prometida en Cristo.

Vamos a estar examinando los primeros 7 versículos del capítulo 4 de la Epístola a los Gálatas, capítulo donde el apóstol Pablo va a expandir el argumento que ha estado elaborando en los últimos versículos de ese capítulo 3, el cual, si usted recuerda, es que aquellos que están unidos a Cristo por fe ya no viven bajo la tutela de la ley, sino que ahora son hijos de Dios y herederos de la promesa hecha a Abraham. Así que, si son tan amables, me gustaría que me acompañaran a leer Gálatas capítulo 4, versículos 1 al 7. Y recuerde que estamos predicando la serie de sermones expositivos de Gálatas bajo el tema Libres en Cristo. Libres en Cristo. Y hoy vamos a estar examinando este pasaje bajo el título De esclavo a hijos. Dice la palabra santa del Señor: pero también digo, en otras versiones dice, también traigo este ejemplo, ¿verdad? Pero también digo, entre tanto que el heredero es niño, en nada difiere del esclavo, aunque es señor de todo, sino que está bajo tutores y curadores hasta el tiempo señalado por el Padre. Así también nosotros, cuando éramos niños, estábamos en esclavitud bajo los rudimentos del mundo. Pero viene un versículo que es hermoso y extraordinario. Pero cuando vino el cumplimiento del tiempo, Dios envió a su Hijo, nacido de mujer y nacido bajo la ley, para que redimiese, para que comprase, para que salvase a los que estaban bajo la ley, a fin de que recibiéramos la adopción de hijos. Y por cuanto sois hijos, Dios envió a vuestros corazones el Espíritu de su Hijo, el cual clama, Abba Padre. Así que ya no eres esclavo, sino hijo. Y si hijo, también heredero de Dios por medio de Cristo. Repito ese versículo. Así que ya no eres esclavo, sino hijo. Y si hijo, también heredero de Dios por medio de Cristo. Una de las películas que más disfrutaba cuando yo era niño era la historia de Tarzán, el rey de la selva. Yo recuerdo pasar tiempo sumergido en la trama, tratando de entender cómo un bebé indefenso había sobrevivido en medio de una selva tanto tiempo, criado o siendo criado por unos simios. Ahora bien, aquellos que han visto la película saben que la misma da un giro de la trama muy interesante, y es que Tarzán es rescatado ya de adulto y es trasladado a un castillo, el cual legalmente como

Legalmente, Tarzán era el rey del castillo, pero emocionalmente vivía como el rey de la selva. Tarzán vivía en una contradicción. Y usted se preguntará cómo la vida de un personaje ficticio encaja con el pasaje que acabamos de leer. Bueno, pues mucho en cierta manera, porque espiritualmente eso exactamente era lo que estaba ocurriendo en las iglesias de Galacia. Los falsos maestros judaizantes estaban llevando a los creyentes a vivir una contradicción en sus vidas. Por lo que Pablo, inspirado por el Espíritu Santo, le va a mostrar y le va a decir a los Gálatas que es contradictorio vivir como esclavos cuando por medio de la fe en Cristo habían sido adoptados en la familia de Dios y habían recibido las riquezas del Evangelio. ¿Cómo Pablo hace esto en solamente siete versículos? Amados, estamos frente a uno de los pasajes más hermosos de la palabra. En solo siete versículos, con una estructura extremadamente simple, pero muy profunda, el apóstol Pablo, inspirado por el Espíritu Santo, va a usar una ilustración de un niño heredero que vive bajo, como si fuera un esclavo, bajo tutores, y va a aplicar esa ilustración directamente a los Gálatas. Luego va a explicar cómo Dios soberano envió a Cristo para salvarnos de la esclavitud de la ley, y va a culminar el pasaje mostrándonos profundamente las implicaciones de la salvación, que ahora los creyentes somos adoptados como hijos y herederos de Dios por medio de Cristo. Así que la proposición de este sermón en esta mañana es la siguiente: porque Cristo vino en el cumplimiento perfecto del plan redentor de Dios para redimir a los que estaban bajo esclavitud del pecado y de la ley, todos los que creen en Él reciben la adopción como hijos de Dios y participan de la herencia eterna prometida en Cristo. Guárdelo, sé que es largo, pero encierra una de las grandes verdades que vamos a estar predicando en esta mañana. Así que punto número uno, la esclavitud del hombre bajo la ley antes de Cristo. Como antes mencioné, Pablo va a iniciar este capítulo con una ilustración sencilla, pero extremadamente profunda, que era muy familiar para los lectores originales de esta epístola. Así que él abre de esta manera. Pero también digo, obviamente, cuando tú te encuentras en un pasaje con esta, ¿verdad?, con estas primeras palabras, pero también digo, conecta directamente con el capítulo 3. Recuerde que los capítulos y versículos de la Biblia no son inspirados, ¿verdad? Esto se trabajó para organizar de manera sistemática la Biblia. Por lo tanto, muchas veces cortaron discursos de una manera que quizás no era la mejor. Y este es un ejemplo. Cuando él dice: pero también digo, lo que está diciendo es: yo acabo de terminar de decirle algo, pero quiero decirle algo aún para que ustedes entiendan. Básicamente es lo que está pasando. Y trae esta ilustración. Él dice: entre tanto que el heredero es niño, en nada difiere del esclavo, aunque es señor de todo, sino que está bajo tutores y curadores hasta el tiempo señalado por el Padre. En otras palabras, en la versión boricua, Pablo lo que le está diciendo a los Gálatas es: por si acaso todavía hay alguien que no me ha entendido, déjame traerle un ejemplo. Un ejemplo que era extremadamente familiar para aquellos que estaban leyendo la carta, la epístola. También es familiar para nosotros, no se necesita ser un teólogo para tú entender este ejemplo, aunque sí estamos un poco distanciados de lo que él está diciendo. Él dice: piensen, y estoy parafraseando, amada iglesia, en un niño que es heredero de una fortuna. Mientras ese heredero es un niño, en cierta manera, aunque ya
tiene la herencia.

0: en cierta manera es igual que a un esclavo. Quizás nosotros, estando un poquito más lejos de la cultura, lo vemos diferente, ¿verdad? Lo vemos diferente. ¿Por qué? Porque un niño en esta época, sea heredero o no sea heredero, se le trata como un rey, ¿ok? Pero en aquellos tiempos, un niño, aunque fuera heredero, como no había alcanzado la herencia, en nada difería de un esclavo. Así que ese niño tenía que esperar hasta el tiempo señalado por el padre, ya sea adulto, ya sea que él muriera, para recibir la herencia. Como le dije, esta ilustración fue fácil de entender para los lectores originales y es fácil de entender para nosotros en esta mañana. Ahora bien, una vez Pablo establece esta ilustración, va a ser algo bien interesante. Y es que va a aplicarla inmediatamente a los creyentes que estaban en Galacia. Mira lo que pasa. Él dice, así también nosotros, él le dice, ok, todavía, si hay alguien que todavía no ha entendido, fíjate, te traigo un ejemplo. Hay un niño, tiene una herencia, eres heredero, pero todavía es niño. No difiere nada de un esclavo. Hasta que el papá o muera o decida darle la herencia, es como si fuera un esclavo. Pero te digo algo más. Así también nosotros, fíjate que empieza a aplicarla, incluyéndose. Cuando éramos niños, estábamos en esclavitud bajo los rudimentos del mundo. Y bueno, una pregunta válida para todos los que me escuchan esta mañana sería, ¿qué Pablo está tratando de establecer cuando aplica directamente esta ilustración a los Gálatas y se incluye? Bueno, la respuesta ya Pablo la había empezado a desarrollar en el capítulo 3 y básicamente es que antes de la venida de Cristo, esto fue el sermón anterior, el pueblo de Dios vivía bajo la administración preparatoria de la ley esperando el cumplimiento pleno de las promesas en Cristo. Así que los creyentes del Antiguo Testamento eran salvos por fe, por gracia mediante la fe, en el Redentor que era prometido, mirando hacia adelante. Pero la ley, esto lo hemos ya discutido en varios sermones anteriores, funcionaba como un tutor que señalaba constantemente el pecado del hombre y apuntaba a la necesidad de Cristo. Vamos un poquito más atrás, Gálatas 3, del 23 al 24. ¿Qué decía o qué aprendimos en ese sermón? Pero antes que viniese la fe, estábamos ¿qué? Confinados. Éramos esclavos. Estábamos presos. Encerrados. Dice, estábamos confinados bajo la ley. Encerrados para aquella fe que iba a ser revelada. De manera que la ley ha sido nuestro tutor, ha sido nuestro ayo para llevarnos a Cristo a fin de que fuésemos justificados por la fe. La ley encerraba, lo acabamos de leer, confinaba, restringía, esclavizaba y revelaba constantemente el pecado del hombre. Hey, no porque fuera mala. Romanos 7:17, versículo 12, claramente lo establece. No porque fuera mala. La ley es santa, justa y buena. El problema no estaba en la ley. ¿Dónde estaba el problema? En el corazón del hombre caído. Porque el hombre natural es incapaz de obedecer perfectamente la voluntad de Dios. Por eso Pablo describe la vida bajo la ley como una vida en esclavitud. La ley podía señalar el pecado, pero no podía removerlo. La ley podía condenar al pecador, pero no podía transformarlo. Era como un espejo que revelaba la suciedad del rostro, pero no tenía poder para limpiarlo. Así que el hombre bajo la ley permanecía esclavo del pecado, incapaz de liberarse a sí mismo. Por lo tanto, Pablo lo que quiere establecer es que el único, iglesia, escuche bien esto, el único que podía liberar al hombre de la esclavitud de la ley del pecado era el Mesías prometido, Cristo Jesús, Señor nuestro. Antes de Cristo, Israel tenía las sombras, las ceremonias, los sacrificios, las promesas, pero no veía el cumplimiento completo del plan de Dios. Cada sacrificio que se hizo en Israel señalaba el sacrificio perfecto de Cristo en la cruz del Calvario. Cada sacerdote en Israel apuntaba a Cristo, el gran sumo sacerdote. Cada rey anunciaba a Cristo, el Rey de Reyes y Señor de Señores. Desde Génesis 3:15, la humanidad estaba esperando la simiente prometida que aplastaría la cabeza de la serpiente. Cada generación miraba hacia adelante, preguntándose cuándo vendría el Redentor. Pero ninguno de los personajes del Antiguo Testamento era el cumplimiento final, porque todos los caminos de la historia de la redención conducían únicamente y solamente a Jesucristo. Es Cristo el único que puede libertarnos de la esclavitud de la ley y del pecado. Esto tiene aplicaciones para los que escuchamos este sermón en esta mañana. Oh, amada iglesia, claro que sí. Lo primero que debemos entender es que fuera de Cristo, todos los seres humanos se encuentran en esclavitud. Fuera de Cristo, amada iglesia, no hay libertad. Y esto es interesante, porque mientras esta generación, solo basta usted abrir sus aplicaciones de Facebook, Instagram y todas las demás que van por ahí, te vas a dar cuenta que el mensaje es que la libertad consiste en hacer lo que uno quiera. ¿Tú quieres ser libre? Sigue los deseos de tu corazón. Sigue lo que estás persiguiendo. Sigue tus metas. Vive sin restricciones. Sin embargo, la Biblia enseña exactamente lo contrario. El hombre sin Cristo no es libre, es esclavo del pecado. Entonces es importante, joven, mujer, hombre que me escucha en esta mañana, no compres la mentira que el mundo te quiere vender. No compres la mentira del mundo que te quiere vender. Esto es difícil de digerir, porque por naturaleza nosotros queremos hacer como bien nos parece. Pero la palabra del Señor enseña todo lo contrario, que el hombre sin Cristo no es libre. Es peor, está esclavizado del pecado. Acompáñame al Evangelio de Juan, capítulo 8, versículos 31 al 36, y escuche atentamente las palabras de Jesús. Dijo entonces Jesús a los judíos que habían creído en él: si vosotros permanecéis en mi palabra, ¿qué le dice? Seréis verdaderamente mis discípulos y conoceréis la verdad. ¿Y qué va a ser la verdad? Y la verdad os hará libre. Cuando tú me dices eso, rápido digo, pero espérate. ¿Cómo que si conozco la verdad, soy libre? Porque lo natural es que, no es que yo no soy esclavo de nadie. Yo no estoy sujeto a nadie. Yo soy libre. Exactamente, eso pasa en el siglo XXI. Eso fue lo que hicieron los que lo estaban escuchando. Mira lo que le dicen. Ey, páralo ahí. Le respondieron, pero espérate, el linaje de Abraham somos. Y jamás, ¿cómo tú dices eso? Jamás hemos sido esclavos de nadie. ¿Cómo tú dices seréis libres? La respuesta de Jesús es devastadora. De cierto os digo que, básicamente significa, escúchenme, escúchenme bien. Y escúchenme bien, iglesia. Joven que te han vendido la mentira del mundo. Que todo el que hace pecado, esclavo es del pecado. Y el esclavo no queda en la casa para siempre. ¿Quién se queda en la casa? El hijo. El hijo. El hijo, y vamos a llegar ahí ya en este pasaje en algún momento. El hijo sí se queda para siempre. Así que si el hijo os libertares, seréis verdaderamente libres. ¿Cuántos alaban y glorifican el nombre del Señor? No son las obras de la ley las que me van a libertar. No son los anhelos de mi corazón los que me pueden libertar. La única manera que soy libre de la esclavitud de la ley y del pecado es únicamente y exclusivamente a través de Jesucristo, nuestro Dios y nuestro Salvador. Observe la transición gloriosa que hace el apóstol luego de claramente establecer con esta ilustración que antes de Cristo estábamos bajo esclavitud. Él hace una transición gloriosa para mostrarnos el plan eterno de Dios, redimirnos de la esclavitud y adoptarnos como sus hijos. Y sigue este pasaje de esta manera. Pero cuando vino el cumplimiento del tiempo, Dios envió a su hijo, nacido de mujer y nacido bajo la ley, para que redimiese, para que comprara, para que salvase a los que estaban bajo la ley, a fin de que recibiéramos la adopción de los hijos. Y vamos al punto número 2. La venida de Cristo es el cumplimiento perfecto del tiempo de Dios. Así que estos versículos son uno de los más esperanzadores de toda la carta de Gálatas y para mí de toda la Biblia. Pablo, inspirado por el Espíritu Santo, lo que está diciendo es lo siguiente: que cuando se cumplió el tiempo, por lo tanto, esto no fue casualidad. Esto no es que Dios está mirando a la tierra y dice, ah, ahora es que yo necesito, este es el momento oportuno para yo enviar los hijos. No, no, no, no, no. Ya esto estaba predeterminado. Pablo lo que está diciendo aquí es que el Dios trino hizo un pacto de redención en la eternidad y había determinado el momento exacto de la historia en que enviaría a su hijo para salvarnos, para comprarnos, para redimirnos de la esclavitud de la ley y para que recibiéramos la adopción de hijos. Este texto destruye totalmente cualquier idea de que el hombre contribuye en algo a su salvación. Porque todavía, es la realidad, todavía en el lenguaje coloquial, escuchamos personas decir, no, pero cuando yo decidí, cuando yo quise, cuando yo vine, amada iglesia, nosotros no hicimos nada. Dios en el momento exacto decidió enviar a su hijo para que nosotros fuéramos librados de la esclavitud del pecado. ¿En qué parte de ese versículo menciona que nosotros hicimos algo? En ninguna parte. Fue Dios el que inició. Fue Dios el que gobernó los tiempos. Fue Dios el que envió a su Hijo. Fue Dios el que nos redimió. Fue Dios el que nos otorgó la adopción como hijos. Y todo esto lo recibimos únicamente por gracia, mediante la fe en Él. antes de la fundación del mundo. El Dios Trino hizo un pacto de redención y determinó eternamente la salvación de un pueblo. Allí estábamos tú y yo, y todo esto para su gloria. ¿No es esto lo que el apóstol Pablo enseña en su epístola a la iglesia que se encontraba en Éfeso? Claramente dice, según nos escogió antes de la fundación del mundo, para que fuéramos como santos y sin mancha delante de Él, en amor, habiéndonos predestinado para hacer que, y esto es hermoso, adoptados como hijos suyos por medio de Jesucristo, según el puro afecto de su voluntad. Pablo dice más. Pablo continúa diciendo que Dios envió a su Hijo, incluye, interesantemente y muy bien, es inspirado por el Espíritu Santo, claro está, nacido de mujer, nacido bajo la ley, y observe cómo se protege la verdadera humanidad y la verdadera divinidad de nuestro Señor Jesucristo. Así que cuando Pablo, y escucha bien porque esto va a tener... Todo esto lo tenemos que llevar a aplicar, amado, en algún momento. Y esto va a tener una buena aplicación. Cuando él dice, nacido de mujer, está enfatizando su humanidad real. Él asumió plenamente nuestra naturaleza humana. ¿Qué significa eso, pastor? Ah, bueno, que Cristo sintió hambre. Que Cristo sintió cansancio. Que Cristo sintió tristeza. Él lloró frente a la tumba de Lázaro. Cristo sintió dolor en la cruz del Calvario. Cristo sintió el rechazo y fue verdaderamente tentado en toda su humanidad, aunque sin pecado. Y cuando Pablo dice que nació bajo la ley, está mostrando que el Hijo Eterno de Dios se sometió voluntariamente a todas las demandas de la ley divina para obedecer perfectamente en lugar de su pueblo. Cristo vino a ocupar el lugar donde tú y yo fracasamos. Donde Adán cayó, Cristo obedeció. Donde Israel fue infiel, Cristo permaneció perfectamente fiel. Él cumplió toda justicia que tú y yo jamás podríamos cumplir. Viviendo una vida perfecta, la vida perfecta que la ley demandaba, y muriendo la muerte que tú y yo merecíamos. Solamente Cristo, verdaderamente Dios, verdaderamente hombre, podía representar perfectamente a ti y a mí y redimirnos completamente de la esclavitud del pecado y de la condenación de la ley. ¿Y cómo esto aplica a nosotros? ¡Oh! ¿Cómo esto nos aplica a nosotros? Esa es la pregunta. Porque este versículo 4 tiene unas aplicaciones muy profundas, iglesia amada, en la cual tú y yo debemos reflexionar. Y la más importante tiene que ver con aquellos que estamos pasando momentos difíciles. Ya sea económicos, ya sea que estés pasando por una enfermedad, ya sea que hoy día de madre falte alguien en la mesa, haya problemas matrimoniales, estemos trabajando con hijos rebeldes, la pérdida de un trabajo, o esté sufriendo en medio de cualquier situación. Porque este texto, este versículo, nos recuerda que el Dios que controló perfectamente la historia para enviar a Cristo en el momento exacto es el mismo Dios que está controlando perfectamente tu vida. Tal vez has orado. Tal vez has derramado lágrimas por lo que estás pasando y todavía no entiendes lo que Dios está haciendo. Pero este versículo nos recuerda que el mismo Dios que gobernó perfectamente la llegada de Cristo sigue gobernando perfectamente tu vida y mi vida. Dios no te ha olvidado, amada iglesia. Ni tampoco ha perdido el control. Los que perdimos el control somos nosotros. Dios en ningún momento puede estar pasando lo que esté pasando, pero Dios está en control. La misma cruz es un recuerdo constante de que Dios está en control, aun cuando los eventos que ocurren aparentan ser oscuros. Y hay otro punto extremadamente importante también. Y es que es un glorioso consuelo saber que Cristo verdaderamente entiende nuestro sufrimiento. Porque Él también sufrió. Por eso es que Hebreo, en uno de los versículos favoritos que tengo personalmente, en un momento de su exposición, en un momento del sermón, el autor de los Hebreos, él tiene que decir, espérate, yo tengo que decirle algo. Nosotros no tenemos un sumo sacerdote que no se puede compadecer de nuestro dolor, de nuestras debilidades. Nosotros tenemos un sumo sacerdote que fue tentado en todo como tú y yo, que sufrió, pero con una gran diferencia. Él lo hizo sin pecado. Por eso es que el autor entonces dice, hey, corre al trono de la gracia, porque es allí donde únicamente tú y yo podemos alcanzar el oportuno socorro. Él sabe lo que significa ser rechazado. Él sabe lo que significa sufrir injustamente, porque Él sí era justo. Tú y yo nos buscamos problemas por cabezones, pero no. Cristo sufrió, pero sufrió injustamente. No tenemos un Salvador distante, amada iglesia. Tenemos un Salvador que tomó carne humana y caminó entre nosotros. Cuando el creyente está triste, Cristo te entiende. Cuando el creyente sufre, Cristo se compadece. Cuando el creyente se siente débil, Cristo es un sumo sacerdote compasivo que intercede por su pueblo. ¿Cuántos adoran y glorifican el nombre del Señor? ¿A dónde Pablo nos quiere llevar con todo esto? A una verdad gloriosa. Porque él va entonces, en el versículo 6 y 7, a darnos las implicaciones de todo lo que hemos discutido aquí. Y es sencillo lo que él hace, pero es extremadamente profundo. Porque después de haber disertado todo ese capítulo 3, él le dice, hey, por si acaso alguien en esta lectura no ha entendido, entonces trae la ilustración. la aplica a los Gálatas, y obviamente en el contexto original, y hoy a nosotros. Dice cómo fue el plan de un Dios soberano, y ahora te va a decir las implicaciones que tiene todo esto discutido. Los recipientes originales de esta carta, cuando leyeron esto, tienen que haber sido impactados profundamente por estos versículos. Y es mi oración hoy que nadie salga de esta iglesia sin entender lo que Pablo le está diciendo a su pueblo. Lo que el Espíritu Santo y lo que Pablo le está diciendo a los Gálatas. Así que punto número 3. De esclavos a hijos y herederos de Dios por medio de Cristo. Mira lo que él dice ahora. ¿Ya entendieron que son hijos? Recuerde que el mismo Jesús dijo ¿qué? Que el esclavo ¿qué? Se va de la casa, pero el hijo ¿qué? Permanece, ¿se acuerdan? Él le dice, ya teniendo establecido que ustedes son hijos, Dios envió a vuestros corazones el Espíritu de su Hijo, el cual clama Abba Padre. Así que ya no eres esclavo, sino hijo. Y si hijo, también heredero de Dios por medio de Cristo. Así que Pablo ahora va a presentar una de las verdades más profundas y hermosas del Evangelio. Y es que la salvación no termina simplemente con el perdón de los pecados. Aunque eso es grande. Dios hace algo infinitamente más glorioso. Y es que adopta a pecadores y los trae a su familia. Si nosotros no tuviéramos estos versículos en la Biblia, amados, nosotros jamás. Porque nosotros vemos estos versículos y los pasamos como que rápido. Pero aquí hay una verdad bien grande. Esta es posiblemente la primera epístola que escribe el apóstol. Y él está diciendo algo grande y difícil de llegar usted mismo y yo por nuestra propia, ¿verdad? Por la conclusión. Él está diciendo que a pecadores que estaban condenados al infierno, Dios en su infinita misericordia decide hacerlos hijos y traerlos a su familia. Eso es lo que está diciendo el apóstol. En el mundo romano, la adopción transformaba completamente la identidad de una persona. El hijo recibía legalmente el nombre de la familia y con eso los privilegios y la herencia de esa nueva familia. Ya su pasado no definía su identidad. Podía haber estado 20 años siendo esclavo. Cuando era adoptado, era una nueva persona. Así que Pablo está diciendo algo aquí que es completamente radical. Él lo que quiere exponer es una realidad gloriosa, que antes éramos hijos de ira, esclavos del pecado, enemigos de Dios, pero ahora por medio de Cristo hemos sido recibidos como hijos amados del Padre. El Evangelio no solamente nos libra de la condenación, sino que nos introduce en la comunión íntima con Dios. Por eso es que Pablo, inspirado por el Espíritu Santo, dice algo que es sorprendente. Él dice que Dios envió a nuestros corazones el Espíritu de su Hijo, el cual clama, Abba Padre. Ningún esclavo podía decirle a un amo, papito, ni papá. No, eso es un privilegio que está reservado para los que somos hijos. Hay una intimidad Qué verdad tan gloriosa, amada iglesia. El Dios Santo que sostiene las galaxias y el universo por su palabra y su poder, ahora permite que pecadores como tú y yo, redimidos, le llamemos Padre. Y eso significa que el creyente ya no vive bajo el temor de la condenación eterna, porque no hay, no existe ninguna condenación para aquellos que estamos en Cristo. Estamos bajo el cuidado de un Padre que es perfecto. Obvio, todavía luchamos con el pecado. Todavía luchamos con nuestras debilidades. Y todavía luchamos con el sufrimiento. Pero ahora podemos correr hacia Dios aún en nuestros peores momentos, porque hemos sido reconciliados por medio de Jesucristo. Y esto es una verdad que hay que predicárnosla todos los días, todos los días, todos los días. Ya no soy esclavo, soy libre, soy hijo. Porque sepa que ya mañana se nos va a olvidar. Yo mismo predicando este mensaje durante la semana, dos o tres veces me cogí. Me dio dos galletas ahí. ¿Qué pasa? Tú no eres esclavo. Tú eres hijo. Y es que el enemigo quiere hacerle creer al creyente que después de pecar debe esconderse de Dios, pero el Evangelio nos está recordando otra cosa. Nos recuerda que en Cristo ninguna condenación hay. Somos disciplinados, pero como hijos amados, no rechazados, como enemigos condenados. Repito otra vez, somos disciplinados, pero como hijos amados, no condenados como esclavos o enemigos de Dios. Y vuelvo a pedirle a esta amada iglesia que intente detenerse un momento más y reflexione en lo que está diciendo la palabra del Señor. Considere la magnitud de la gracia del Señor. El Dios Santo, delante del cual serafines cubren su rostro en adoración, es el mismo Dios que ahora recibe con misericordia a pecadores redimidos y le llama hijos suyos. ¿Cuántas personas viven buscando desesperadamente aceptación? Estamos en un mundo donde la identidad, el concepto de identidad se ha tergiversado. Es triste, amada iglesia, es triste la cantidad de personas que yo me encuentro a diario cuando viajo, cuando interacciono en diferentes facetas de mi trabajo, que tiene una idea totalmente errónea de su identidad. Hay personas que viven buscando desesperadamente el amor en cosas de este mundo. Algunos ciertamente cargan heridas profundas de rechazo, de abandono o de fracaso. Otros viven constantemente tratando de probar que son buenos, buscando validación. Pero el Evangelio La palabra del Señor nos recuerda que nuestra identidad ya no está definida por nuestro pasado, nuestras caídas o las opiniones de los hombres. Nuestra identidad ahora está definida por nuestra unión a Cristo. Si estamos en Cristo, pertenecemos eternamente a la familia de Dios. Eso significa algo más. Y es que el creyente nunca atraviesa solo sus luchas y sufrimientos. No es lo mismo sufrir como un esclavo que sufrir como un hijo. No es lo mismo. Trate de entender lo que el apóstol está diciendo aquí. Cuando el Hijo de Dios llora, el Padre escucha. Cuando el creyente se siente débil, tenemos un Padre que nos sostiene. Cuando la vida parece oscura y pesada, el Padre continúa obrando soberanamente a un medio del dolor. ¡Qué consuelo tan profundo saber que no somos simplemente siervos tolerados en una casa, sino hijos amados que tienen acceso al trono de la gracia! Por eso el creyente puede acercarse con confianza, aún en medio de sus peores días, porque esto no se trata de ti, esto se trata del sacrificio que hizo Jesucristo en la cruz del Calvario. Hay días difíciles, hay días bien difíciles, pero tú sigues siendo igual de hijo como el día que fuiste iluminado por el Evangelio de Jesucristo. ¿O es que cuando una familia adopta un niño, el día que se porta mal, el padre dice, no, me lo quita, que ya no lo quiero? ¿Verdad que no? Legalmente no se puede. Aún en tus días más difíciles. O inclusive en los días que tú dices, diache, hoy lo hice súper bien. Eso no cambia nada. Tú sigues siendo igual de hijo, porque el que hizo y continúa haciendo la obra en ti es el Espíritu Santo, es el Dios Trino, amada iglesia. ¿Qué seguridad tan gloriosa produce esto para el creyente? Nuestra esperanza no descansa sobre nuestra fidelidad imperfecta, sino sobre la obra perfecta de Jesucristo. El mismo Dios que planeó nuestra redención desde la eternidad es el Dios que también sostendrá a su pueblo hasta el final. Por eso, aún en medio de las luchas, aún en medio de las caídas, aún en medio de las debilidades, el creyente puede descansar en la fidelidad inmutable que no cambia de Dios. Y eso es lo que nos dice Filipenses 1 al 6, que nos llena de esperanza. El que comenzó en vosotros, repítalo conmigo, el que comenzó en vosotros la buena obra la perfeccionará hasta el día de Jesucristo. Adoramos y glorificamos a nuestro Dios. ¿Qué descanso produce esto para el alma cansada? Nuestra esperanza no descansa sobre la fragilidad del hombre, sino sobre la fidelidad eterna de Dios. El Padre que nos escogió, el Hijo que nos redimió y el Espíritu Santo que habita en nosotros continúa sosteniendo a su pueblo hasta el día del final. Y aunque todavía luchamos en este mundo caído, podemos vivir con seguridad gloriosa de que aquellos que han sido adoptados por Dios jamás, jamás, jamás van a ser abandonados por Él. A Él sea la gloria por los siglos de los siglos. Amén, amén y amén. Si me dan unos minutos más, quiero concluir con una aplicación para creyentes y para aquellos que todavía están en esta mañana aquí y no han sido iluminados por el Evangelio. Si usted todavía no ha venido a Cristo en arrepentimiento y fe, la Biblia claramente establece que permanece bajo esclavitud y está separado de Dios. Pero el Evangelio nos anuncia una esperanza gloriosa. Cristo vino precisamente para salvar pecadores, a redimir cautivos y reconciliar enemigos con Dios. Hoy la invitación del Evangelio continúa abierta. Todo aquel que venga a Cristo encontrará perdón, reconciliación y la maravillosa gracia de ser recibidos como hijos de Dios. Para los creyentes, este pasaje nos recuerda que ya no somos esclavos, sino hijos y herederos de la promesa eterna de Dios. Y un día, cuando Cristo regrese en gloria, la adopción que ahora disfrutamos por fe será plenamente manifestada. Y estaremos, escucha iglesia, para siempre en la herencia eterna que el Padre preparó para sus hijos desde antes de la fundación del mundo. A Él otra vez sea toda gloria y sea toda honra por los siglos de los siglos. Amén, amén y amén.
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1: Hebreos 1, del 3 al 4. Él es el resplandor de su gloria y la expresión exacta de su naturaleza, y sostiene todas las cosas por la palabra de su poder. Después de llevar a cabo la purificación de los pecados, el Hijo se sentó a la diestra de la majestad en las alturas, siendo mucho mejor que los ángeles, por cuanto ha heredado un nombre más excelente que ellos. 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
1: Segunda de Corintios 5:21. Al que no conoció pecado, le hizo pecado por nosotros, para que fuéramos hechos justicia de Dios en él. 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
1: Hemos llegado al punto medio en estos estudios y del discurso de despedida de nuestro Señor Jesucristo, y para este nuestro séptimo estudio estamos yendo a la primera mitad del capítulo 15 del Evangelio de Juan. Y ese capítulo empieza con palabras que estoy bastante seguro de que serán familiares para todos ustedes, una sección muy amada del Evangelio de Juan, donde Jesús les enseña a sus discípulos que Él es la vid, que el Padre Celestial es el viñador y que están los sarmientos en la vid. Y empezamos el estudio haciendo una pregunta tipo, un tipo de pregunta trivial, pursuit, esos juegos que se hacen de preguntas y respuestas cristianas. ¿Cuál es la forma más común de describir a un cristiano en el Nuevo Testamento? ¿Cuál es la forma más común de describir a un cristiano en el Nuevo Testamento? Por extraño que esto pues parezca, no es como un cristiano. Hay menos de un puñado de ocasiones en el Nuevo Testamento donde los creyentes son descritos en realidad como cristianos. Y cuando fueron llamados cristianos por primera vez, que puede muy bien haber sido un título que se utilizó para degradarlos en lugar de alabarlos, la respuesta a la pregunta es la forma más común en que los creyentes son descritos en el Nuevo Testamento. Es por el uso de una expresión de que estamos en Cristo y estamos en Cristo Jesús. Y esto es lo que Jesús mismo está comenzando a explicar a sus discípulos. ¿Recuerdan al final del capítulo 14, cuando había hablado acerca de la venida del ministerio del Espíritu Santo, que el fruto de este ministerio sería que sus discípulos iban a descubrir que estaban en Cristo y que Cristo estaba en ellos? Lo que él estaba enseñando era que, dado que el Espíritu Santo había estado con él desde la concepción en el vientre de la Virgen María hasta su muerte y todo el camino hasta su resurrección, hasta que enviara al Espíritu Santo a la vida de los creyentes, tener al Espíritu Santo morando en nosotros es tener al mismo Jesús morando en nosotros. Y esa es la manera en que Jesús mora en sus discípulos. Y aquí en Juan capítulo 15, ya que este era un concepto muy misterioso para estos creyentes, conocían a Jesús de una manera objetiva, lo habían visto el poder del Espíritu en él, pero debe haber sido difícil para ellos comprender que la forma en que serían favorecidos por la partida de Jesús sería en un sentido muy especial, y si prefiere llamarlo misterioso, en el que Jesús mismo vendría a morar en sus corazones. Y así esta expresión de que Cristo está en nosotros y que estamos en Cristo se convierte en la forma más común en el Nuevo Testamento para describir lo que significa ser cristiano. De hecho, es tan común y tan importante que es absolutamente esencial para usted y para mí que como cristianos pensemos sobre nosotros mismos de esta manera, de que Cristo viene a morar en nosotros y que a través de la fe venimos a morar en Cristo para que todos los recursos y riquezas de la gracia en Jesucristo se conviertan en nuestros desde el momento en que nos convertimos en cristianos. A veces me pregunto si la mayoría de los cristianos en realidad piensan de sí mismos de esa manera. Es una pregunta donde preguntas acerca de ti mismo, ¿no es así? Es la forma más común en la que pienso sobre mí mismo, o para usar el lenguaje moderno, es mi autoimagen como la de un cristiano, de pensar en mí mismo como alguien que está en Cristo y en quien mora el Señor de la gloria. Muchos de nosotros cuando nos convertimos en cristianos, en realidad creemos convertirse en cristiano es cosa muy pequeña, pero aquí el Nuevo Testamento nos enseña que es una gran realidad revolucionaria en nuestras vidas. El Señor Jesús toma control de nosotros y llegamos a estar unidos a Él y vivimos en su presencia y vivimos por su poder. Y con el fin de ayudar a sus discípulos a comprender esto, Jesús usa la imagen maravillosa de la vid y los sarmientos o los ramos. Y en realidad les está diciendo a ellos, yo sé que ustedes no son capaces de asimilar lo que acabo de decir. Así que aquí tienen una imagen que los ayudará. Este es un punto de partida que les permitirá comprender aquello de lo que estoy hablando. Y por supuesto la noción de la vid era una imagen con la que estos discípulos ya estaban familiarizados. El pueblo de Dios en las escrituras del Antiguo Testamento fue descrito como la vid sembrada por Dios. Y ahora Jesús, por decirlo así, él nos lleva al corazón de esa imagen diciendo, ahora yo quiero que vean cómo esta imagen se cumple en mi relación con ustedes. Yo soy la vid y vosotros los pámpanos. Ustedes toman su vida de su unión conmigo. Yo estoy en ustedes y les doy la vida. Ustedes están en mí y usan mis recursos. Y además, pensar en ello de esta manera, que el Padre Celestial es el viñador que cuida la vid y asegura de que la vid se vuelva gloriosamente útil. Bien, hay cuatro cosas aquí que quiero destacar en este pasaje que creo que nos ayudará a comprender la enseñanza de nuestro Señor Jesús. La primera es esta, que esta unión con Jesús que él describe como la vid y los pámpanos es en esta unión la fuente donde se encuentran todos nuestros frutos. Estamos en condición de hacer frente a la riqueza y a la pobreza, dice el apóstol Pablo, solo porque estamos en Cristo y tenemos comunión con Cristo. Cuando dice en Filipenses 4, todo lo puedo en Cristo que me fortalece, esto no significa que yo puedo hacer todo lo que quiera hacer. Él quiere decir que he aprendido a ser capaz de hacer frente a los altibajos de la vida, porque mi vida está escondida en el Señor Jesucristo. Observen cómo Jesús enseña a los discípulos aquí en el versículo 3, que los ha hecho limpios por la palabra que ha hablado. Él los ha limpiado con el fin de poder usarlos. Él los ha limpiado con el fin de empezar ahora a cultivarlos. Y ellos tienen que entender que a menos que continúen valiéndose de sus recursos, no pueden hacer ningún bien espiritual. Estas son las palabras muy famosas que dice en el versículo 5, separados de mí, nada podéis hacer. Pero, ¿qué significa esto de permanecer en Jesucristo? Bueno, eso tomaría varios estudios y creo que se necesitaría un libro para explicar la totalidad de las enseñanzas del Nuevo Testamento. Permítame utilizar una gran declaración de Pablo en Gálatas 2:20, que en pocas palabras nos declara, nos dice lo que significa vivir en Cristo como la fuente de todos nuestros frutos. Acordaos de lo que dice que hay. Con Cristo he sido crucificado y ya no soy yo el que vive, sino que Cristo vive en mí y la vida que ahora vivo en la carne, la vivo por la fe en el Hijo de Dios, el cual me amó y se entregó a sí mismo por mí. Estar unidos a Cristo significa entender que el Hijo de Dios le amó y se entregó a sí mismo por usted. Basta pensar en esa preposición, él dio su vida por usted y porque hizo esto por usted y no para sí mismo. Cuando se llega a la fe, se llega a la fe en el Señor Jesucristo. De hecho, Pablo a veces usa la preposición en cuando habla de creer en Jesús. No solo lo que creemos sobre Jesús o creemos acerca de Jesús, sino que creemos para estar en unión con Jesús. Y el resultado de ello es que la vida que ahora vivimos la vivimos por medio del poder del Hijo de Dios. Y por tanto Jesús está diciendo que nuestra unión y comunión con Él es la fuente de todos nuestros frutos espirituales y es muy importante que, al decir que nosotros como cristianos día a día nos recordemos a nosotros mismos que se nos ha dado esta identidad nueva y maravillosa. Soy una persona que está en Cristo y en quien el Señor de la gloria se complace en morar. En realidad, si se piensa en esto, ¿cuánto transformaría la forma en la que tratamos a los demás en la iglesia, no? Si nos miramos unos a otros y pensamos que se trata de alguien de quien el Señor Jesús no se avergüenza, Él ha estado

palabra del Padre Celestial. Y esto es parte del genio, ¿no? De la ilustración que utiliza Jesús. Yo soy la vid, vosotros los pámpanos. Y si las ramas van a dar sus frutos, una de las cosas que el viñador que cultiva la vid y que está buscando los frutos, una de las cosas que hará será podar los pámpanos, no con el fin de destruirlas, sino para que den más fruto. Ahora, si usted tiene las vides, o tal vez algunos de ustedes tienen viñedos, que yo sepa, o si usted es un jardinero, entonces puede entender este principio de la poda. Si usted no es un jardinero, parece una cosa muy extraña hacer esto, porque aparentemente está destruyendo a fin de que pueda haber más fruto. Pero lo que está haciendo es cortando todo lo que está enfermo. Usted está edificando su planta o su vid para que dé más y más fruto a largo plazo. Y así es con el viñador. He estado en los viñedos de un amigo y he visto todas las estacas en el suelo, y estos hombres expertos vienen cortando a todo dar y apenas las rozan por la habilidad que tienen. Para el forastero, el aficionado, parece que están involucrados en un proyecto de destrucción. Pero al ver el fruto, usted entiende que están dedicados a este maravilloso proyecto de llevarle a más fruto. Pero ya ven que no somos viñadores en la vida cristiana. De hecho, en realidad, uno de los problemas que a veces encontramos en nuestra vida cristiana es el hecho de que somos los sarmientos, los pámpanos. Y es la misma imagen, ¿lo ven? La vid es podada, pero hace un mundo de diferencia si usted es el que está podando o si usted es el pámpano que está siendo podado. Las ramas no hablan, pero estas ramas son ramas vivas. Y así, cuando somos podados, nos preguntamos, ¿y por qué haces eso? Dado que nosotros somos los sarmientos, y a menudo nuestra respuesta a la poda es, no, no, deja eso, me duele. Y tenemos que entender la imagen de que si estamos unidos a Cristo, la manera en que el Padre nos hace más fructíferos a menudo es por la manera en que corta de nuestra vida todo lo que es ajeno a su propósito central. Usarnos para su sola gloria. Para el ojo aficionado, parece inútil y doloroso a la vez. Pero no con el Padre Celestial. Y no para los discípulos que entienden lo que el Padre Celestial está haciendo. Algunos de ustedes conocerán el nombre de la famosa misionera del siglo XX, la primera mitad del siglo XX, Amy Carmichael. Ella pasó 55 años en la India sin una sola visita a su hogar, a su lugar natal. Ella sabía bastante sobre el sufrimiento. Y ella escribe estas palabras acerca de este mismo pasaje. Ella dice, qué pródigos se ven los caminos al ser esparcidas por el suelo las hojas de color verde brillante y el tallo desnudo sangrando en un centenar de lugares por el cuchillo afilado. Pero con un hombre, esposo probado y fiable, no hay ni un golpe al azar en esto. Nada cortado que de haberse dejado era una pérdida. Es como ganar para perder. ¿No es eso una imagen útil de lo que significa estar unidos a Cristo? Esto significa que el viñador utilizará la tijera de podar y podría ser doloroso y misterioso, pero él nunca se equivoca. Y nada de lo que nos hace se desperdicia, pues nos hace más y más fructíferos. El tercer principio que Jesús anuncia es este. Nuestra unión con Cristo es la fuente de toda nuestra fidelidad. Nuestra unión con Cristo significa que nuestras vidas serán podadas por el Padre Celestial, y nuestra unión con Cristo, dice él en tercer lugar, se nutre de su palabra. En el versículo 3, él les dice, vosotros ya estáis limpios por la palabra que os he hablado. Ha obrado en nuestros corazones para traernos vida. Vida nueva, para limpiar nuestros corazones. Ha hecho la obra fundamental con el fin de hacernos fructíferos en el futuro.

0: Pero luego dice en el versículo 7, si permanecéis en mí y mis palabras permanecen en vosotros, pedid lo que queráis y os será hecho. ¿De qué está hablando aquí? Bueno, ¿qué significa dejar a Cristo morar en nuestros corazones? Significa que su palabra more en abundancia en nuestros corazones, como dice el apóstol Pablo. Solo concéntrense en las palabras en abundancia por un momento. Esto significa sumergirse en la palabra de Dios. Esto significa no dejar lugar en nuestras vidas para que éstas estén bloqueadas a la influencia y el poder de la palabra de Dios. Y Jesús está diciendo, este es el instrumento que usaré para hacer que mis ramas sean fructíferas. ¿Cuánto tenemos que captar esto en nuestra época? Entender que seremos hechos más fructíferos cuanto más la palabra de Dios esté inscrita en nuestras vidas. Algunos de ustedes sabrán que Carlos Spurgeon, el gran predicador bautista victoriano, dijo una vez acerca de Juan Bunyan que si uno lo puyaba con una aguja en cualquier parte de su cuerpo, emanaría la Biblia. Y vean lo que estaba diciendo. Algunos le han llamado a esto bibliobina. Él está diciendo, el hombre había absorbido la palabra de Dios y la palabra de Dios había transformado su vida. Es muy interesante en este pasaje que Jesús nos enseña que nuestro llamado es obedecer la palabra de Dios. Y creo que muchos de nosotros captamos eso. Pero hay otro aspecto que él está enseñando aquí, que sí es algo y es más fundamental. Cristianos modernos piensan en esta idea de que la vida cristiana es en gran parte hechura nuestra. Y entonces siempre estamos buscando consejo, asesoramiento que nos permitan hacer de la vida cristiana algo mejor. Pero la perspectiva bíblica es un tanto diferente a eso. La perspectiva bíblica es que, ante todo, tenemos que dejar que la palabra de Dios haga su propia obra en nosotros. Recuerden esa maravillosa expresión que Pablo usa al escribir a los tesalonicenses. ¿Cómo recibieron la palabra de Dios? No como palabra de hombres, sino como lo que realmente es la palabra de Dios, que está obrando en vosotros. Y el contraste entre esto y lo que a veces se apodera de nosotros es que queremos hacer que la palabra de Dios funcione. Pero no entendemos que lo que necesitamos hacer principalmente es dejar que la palabra de Dios por sí misma obre en nosotros. A menudo me llama la atención el contraste entre la fuerza de los cristianos en el pasado y la debilidad de los cristianos en el presente. Creo que muchos de nosotros sufrimos una especie de anemia espiritual, ¿no creen? Leí en alguna parte hace algún tiempo que aparentemente hay 400 tipos de anemia de los que es posible sufrir. Y creo que eso es realmente cierto en la vida cristiana. Pero cuando vemos la experiencia cristiana normal, y que en realidad en las iglesias evangélicas es más o menos así. Se oye un sermón que no dura más de media hora una vez a la semana. Y uno contrasta eso con los cristianos de mi juventud. La mayoría de ellos escuchaba 3 sermones de 40 minutos en una semana. Y entonces, si uno contrasta eso con la experiencia de las personas del tiempo de la Reforma, ellos escuchaban 9 sermones de 40 minutos en una semana. Entonces, usted dice, ¿cómo es que tantas de estas personas en el pasado permanecieron firmes por Cristo? Sus vidas brillaron por Cristo. Y nosotros sufrimos de esta anemia espiritual. Y aquí está la respuesta. Tenemos una profunda falta de vitamina P en nuestras iglesias, ¿no? Una profunda falta de la misma palabra de Dios obrando esto y aquello en nosotros. Estamos tan ensimismados que queremos hacer la obra. Pero a menos que la palabra haga la obra en nosotros, y es por eso que es tan importante para nosotros el sentarnos bajo la palabra de Dios cuando es ministrada para alentar a los que la enseñan y predican darnos más, no menos, para alimentarnos, para considerar a aquellos que son nuestros pastores, y nosotros como ovejas decir, dame de comer de la mejor comida, derrámala en mi alma por el poder del Espíritu. Quiero que la palabra de Cristo more en mí en abundancia, para que mi comunión y unión con Cristo den más fruto. Así que Jesús está exponiendo estos principios y llega a la cuarta parte de ellos, y es esto. Si su primer principio es que nuestra unión con Él es la fuente de nuestros frutos, el segundo consistirá en la poda del Padre, el tercero es que necesitamos ser alimentados por la palabra, y el cuarto es que su fruto más importante es el amor. Y ahora vemos lo que está diciendo. Sabemos que debemos amarnos unos a otros, debemos amar a Dios, debemos amar a nuestro prójimo, debemos amar a los necesitados, debemos amar a los perdidos, pero también sé que no está en mí el hacer eso. Y Jesús está diciendo, sí, pero cuando mi palabra comience a hacer su obra en ti, mi Padre será glorificado por la forma en que lo amas y por la forma en que os amáis unos a otros y por la forma en que amáis a los perdidos. Algunos comentaristas creen que para este tiempo Jesús y sus discípulos habían salido del aposento alto. Yo no comparto ese punto de vista, pero es interesante que si habían salido y si pasaron una última vez frente al recinto del templo, habrían visto allí, como registra el historiador Josefo, un mural masivo de una vid con racimos de uvas del tamaño de un hombre. Y si eso fuera cierto, lo que ilustra esto es por los frutos de la vida cristiana que se verían racimos de uvas del tamaño de un ser humano en mi vida completa, dando frutos para el Señor Jesucristo. Y la gente empieza a entender que este desbordamiento de amor era una indicación de que estaba unido al Señor Jesús. ¿Y se pueden dar cuenta de que Jesús dice esto en el versículo 11? Para que su gozo pueda estar en nosotros y que nuestro gozo sea cumplido, de manera que pueda ser así para todos nosotros.
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0: Profesor, dígame, ¿quién hizo el cielo?
1: ¿Y por qué lo preguntas?
0: Porque estoy intentando averiguar a quién pertenece y quién puede dejar entrar a la gente.
2: 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Las primeras palabras de la Biblia nos dicen: en el principio creó Dios los cielos y la tierra. Dios existía desde antes del comienzo, y Él hizo todo en el universo.
0: La Biblia, en el libro de Juan, añade que Jesucristo estuvo involucrado en la creación diciéndonos: este era en el principio con Dios, todas las cosas por Él fueron hechas, y sin Él nada de lo que ha sido hecho fue hecho.
1: Si la Biblia dijera una vez que Jesucristo estuvo involucrado en la creación, eso hubiera establecido que es verdad. Pero para asegurarse de que entendiéramos el mensaje, Dios guió a los autores de la Biblia a decirlo una segunda vez: porque en Él fueron creadas todas las cosas, las que hay en los cielos y las que hay en la tierra, visibles e invisibles, sean tronos, sean dominios, sean principados, sean potestades. Todo fue creado por medio de Él y para Él. Y Él es antes de todas las cosas, y todas las cosas en Él subsisten.
0: Si Dios creó todo en el cielo y la tierra, eso quiere decir que todo le pertenece. Eso responde a mi pregunta de quién deja entrar a las personas al cielo. Dios creó una maravillosa tierra y un cielo aún más hermoso. Así que, ¿por qué no permite que todos entren al cielo?
1: Porque algunas personas arruinarían y profanarían el cielo. Tú has visto la forma en que las personas han contaminado partes de la tierra.
0: Sí, no solo con contaminación material, sino con contaminación moral, como robar, mentir, desestabilizar familias, cometer adulterio.
1: Así que Dios protege a los habitantes del cielo de la contaminación al hacer cumplir la regla: no entrará en ella ninguna cosa inmunda o que hace abominación y mentira.
0: Varios de mis amigos dicen que ellos nunca han hecho nada, ni nada inmundo o abominable. Viven una vida tan buena como los cristianos que conocen, así que no sienten la necesidad del perdón.
1: Bueno, lo sintamos o no, ningún ser humano es lo suficientemente bueno para ir al cielo. En la Biblia, en el libro de Romanos, se nos dice: por cuanto todos pecaron y están destituidos de la gloria de Dios.
0: Otro versículo hace eco de ese pensamiento diciendo: no hay justo ni aun uno.
1: Jesús requiere lo que podríamos llamar una promesa de fidelidad a Él. Él espera absoluta lealtad de todo el que Él admita en el cielo. Él no puede permitir que los amotinados alteren la perfección de la ciudad celestial. Jesús nos alertó: yo soy el camino, la verdad y la vida. Nadie viene al Padre sino por mí. Y nos advirtió: el que sube por otra parte, ese es ladrón y salteador.
0: ¿Y qué pasaría si alguien subiera a la puerta del cielo?
1: Bueno, el portero no lo dejaría entrar. Además de que nada impuro entrará allí, el cielo es para aquellos cuyos nombres están escritos en el libro de la vida del Cordero. Otra traducción dice: solo aquellos que están registrados en el rollo de la vida del Cordero.
0: Así que el portero le diría al presunto escalador: lo siento, tú no tienes reserva, no has jurado lealtad a Jesucristo. ¿Cómo sabemos que no hay nadie más calificado para permitir el acceso de las personas al cielo? ¿Y por qué Jesucristo es superior a esas personas que piensan que son pretendientes del cielo?
1: Él es la única persona que murió y regresó a la vida. Ya con eso, los soldados romanos lo ejecutaron por crucifixión. Para asegurarse de que estaba muerto, clavaron una lanza en su costado y vieron que salía sangre y agua. Luego colocaron su cuerpo sin vida en una tumba. Después de todo eso, más de 500 personas lo vieron nuevamente con vida. Los otros que afirman poder llevar a las personas al cielo, ¿afirman haber vencido a la muerte volviendo a la vida?
0: Claro que no. Pero la muerte y resurrección de Jesús se supone que sucedió hace 2000 años. ¿Cómo puedo asegurarle a mis amigos de que realmente sucedió?
1: ¿Qué haría falta para convencerlos? ¿Ellos esperan que Jesús muera y resucite delante de sus ojos?
0: Bueno, no. Pero, ¿cómo puedo estar seguro?
1: Según los estándares legales que se aplicaron durante la vida de Jesús, una declaración era confirmada como verdadera por 2 o 3 testigos.
0: Pero la resurrección es un evento tan extraordinario que se necesitaría más que eso para convencer a la mayoría de la gente.
1: Así que es por eso que Jesús se apareció luego de su resurrección a más de 500 testigos. El apóstol Pablo lo resume de esta manera: porque primeramente os he enseñado lo que asimismo recibí, que Cristo murió por nuestros pecados, conforme a las Escrituras, y que fue sepultado, y que resucitó al tercer día, conforme a las Escrituras, y que apareció a Cefas y después a los 12. Después apareció a más de 500 hermanos a la vez, de los cuales muchos viven aún y otros ya duermen. Después apareció a Jacobo, después a todos los apóstoles, y al último de todos, me apareció a mí.
0: Así que Pablo documentó que más de 500 personas vieron a Jesús vivo nuevamente luego de haber sido matado por crucifixión.
1: Así es, esas apariciones ocurrieron durante los 40 días subsiguientes de haber regresado de la tumba. El libro de los Hechos en la Biblia registra que luego de haber instruido a los apóstoles a esparcir el mensaje de su resurrección, viéndolo ellos, fue alzado y le recibió una nube que le ocultó de sus ojos.
0: ¡Oh! ¡Qué vista tan asombrosa debe haber sido!
1: Sin duda, ese fue otro logro que nadie más ha logrado. Así que la lista de cosas que distinguen a Jesucristo de otras personas que afirman que pueden darte acceso al cielo está creciendo. Nadie más ha regresado de la tumba, solo Jesús y unas pocas personas que él resucitó personalmente. Pero solo Jesús se fue de la tierra con su propio poder y ascendió al cielo.
0: Ya entiendo la idea. Si alguien quiere subir de otra manera, no puede regresar de entre los muertos. ¿Por qué alguien confiaría en que esta otra persona lo haría por él, si esa persona no puede ascender de la tierra mientras una nube lo oculta de su vista? ¿Por qué cualquier persona lógica creería que esta persona puede elevarlo al cielo?
1: En el primer siglo, algunos cristianos estaban confundidos acerca de lo que podía hacer el apóstol Pablo y lo que solo Jesús podía hacer. Pablo pregunta retóricamente, ¿fue crucificado Pablo por vosotros? Y obviamente, la respuesta era un no rotundo. Ahora, en el siglo XXI, podemos ayudar a aclarar el pensamiento de algunos que imaginan que alguien más aparte de Jesucristo puede abrir la puerta del cielo al preguntar, ¿esa persona fue crucificada por ti? ¿Y esa persona murió y regresó a la vida?
0: Podemos parafrasear lo que algunas personas están diciendo como yo puedo obtenerlo para ti. No necesitas someterte al Dios que hizo los cielos. Ellos quieren entrar al cielo de pie, con orgullo, pero la única postura que Dios acepta es arrodillarse humildemente en su presencia.
1: Jesús dijo, de cierto os digo, el que no entra por la puerta, sino que sube por otra parte, ese es ladrón y salteador. Si Dios es Dios y el cielo es su hogar, Él tiene el derecho de decidir cómo entramos allí. Nuestra opinión no cambia la realidad de la situación. Jesús fue explícito. Yo soy el camino, la verdad y la vida. Nadie viene al Padre sino por mí. La vida eterna no llega de otra manera.
0: ¿Y por qué él es tan posesivo?
1: Jesús es la única persona en la historia que ha venido del cielo a la tierra. Nadie ha subido al cielo sino el que descendió del cielo, el Hijo del Hombre. Él es la única persona que vive una vida sin pecado. La Biblia nos asegura, porque no tenemos un sumo sacerdote que no pueda compadecerse de nuestras debilidades, sino uno que fue tentado en todo según nuestra semejanza, pero sin pecado.
0: Jesús no tuvo pecado, nada que necesitara perdón, para que pudiera expiar nuestro pecado.
1: Fue un sacrificio para todos los tiempos, para todas las personas que acepten ese perdón. Es por eso que el apóstol Pablo pudo decir, porque hay un solo Dios y un solo mediador entre Dios y los hombres, Jesucristo hombre, el cual se dio a sí mismo en rescate por todos.
0: Algunos de mis amigos piensan que ellos son lo suficientemente fuertes para abrirse camino por medio de un bosque y llegar al cielo de alguna otra manera. En sentido figurado, tienen una especie de machete afilado y fuertes músculos.
1: Jesús dijo, yo soy la puerta. Para las personas que están preparadas para entrar al cielo, Él es la única entrada al cielo. Para las personas que no están preparadas, es una barrera o barricada.
0: ¿Qué es lo que hace que algunas personas estén preparadas para entrar al cielo y otras no?
1: Y la Biblia responde, y en ningún otro hay salvación, porque no hay otro nombre bajo el cielo dado a los hombres en que podamos ser salvos. Alguien dijo, para llegar al cielo hay una prueba. Afortunadamente, es una prueba a libro abierto, y tenemos las preguntas que Dios hará. ¿Qué has hecho con mi Hijo Jesús? La respuesta aceptable, la llave al cielo es, me entregué a Él, admití que no soy digno del cielo y permití que me limpiara y me preparara para el cielo.
0: Bueno, profesor, ha respondido a mis preguntas. ¿Quién hizo el cielo? ¿A quién le pertenece? ¿Y quién permite a las personas entrar al cielo? La respuesta a las tres es el Hijo de Dios, Jesucristo.
1: Sí, el dueño legítimo del cielo es el único que puede admitir a alguien. A quien crea que puede pasar por alto la puerta por la que podemos entrar y subir por otro camino, le hemos demostrado que no hay otro camino. Jesús lo resumió perfectamente diciendo, «Yo soy el camino, la verdad y la vida. Nadie viene al Padre sino por mí».

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2: El libro de Salmos, Salmo 68, versículos 11 al 14.
3: El Señor da la palabra y un gran ejército trae las buenas noticias. Los reyes enemigos y sus ejércitos huyen mientras las mujeres de Israel reparten el botín. Hasta los que vivían entre los rediles encontraron tesoros, palomas con alas de plata y plumas de oro. El Todopoderoso esparció a los reyes enemigos como una tormenta de nieve que sopla en el monte Salmón.
2: El primer libro de Reyes, capítulo 6, versículos 14 al 38.
4: Así que Salomón terminó de construir el templo. Todo el interior, desde el piso hasta el techo, estaba recubierto con paneles de madera. Recubrió las paredes y el techo con paneles de cedro y para el piso utilizó tablas de ciprés. Salomón separó un espacio para el santuario interior, el lugar santísimo, al fondo del templo. Tenía 9 metros de profundidad y estaba recubierto con cedro desde el piso hasta el techo. El salón principal del templo, fuera del lugar santísimo, medía 18 metros de largo. En todo el templo, las paredes de piedra estaban recubiertas con madera de cedro, y el recubrimiento estaba decorado con tallas de calabazas y flores abiertas. Salomón preparó el santuario interior al fondo del templo, donde luego se colocaría el arca del pacto del Señor. Este santuario interior medía 9 metros de largo, 9 metros de ancho y 9 metros de alto. Salomón revistió el interior con oro macizo. También revistió el altar, que estaba hecho de cedro. Luego revistió el resto del interior del templo con oro macizo y fabricó cadenas de oro para proteger la entrada al lugar santísimo. Así terminó de revestir con oro todo el templo, incluido el altar que pertenecía al lugar santísimo. Hizo, además, 2 querubines con madera de olivo silvestre y los puso en el santuario interior. Cada uno medía 4 metros con 60 centímetros de alto. La distancia entre las puntas de las alas de cada querubín era de 4 metros con 60 centímetros, y cada ala medía 2 metros con 30 centímetros de largo. Ambos querubines eran exactamente iguales en forma y tamaño, y cada uno medía 4 metros con 60 centímetros de alto. Salomón los puso en el santuario interior del templo, uno al lado del otro, con las alas extendidas, de modo que las alas interiores se tocaban en el centro de la sala y las exteriores se extendían hasta las paredes. Y a ambos querubines los revistió de oro. Salomón decoró todas las paredes del santuario interior y del salón principal con tallas de querubines, palmeras y flores abiertas y revistió de oro el piso de ambos salones. Para la entrada del santuario interior hizo puertas de 2 hojas de madera de olivo silvestre y los marcos tenían forma pentagonal. Estas puertas estaban decoradas con tallas de querubines, palmeras y flores abiertas. Las puertas, con las decoraciones de querubines y palmeras, estaban revestidas de oro. Luego, en las puertas, hizo marcos cuadrangulares de madera de olivo silvestre para la entrada del templo. Había 2 puertas plegables de madera de ciprés, y cada puerta tenía bisagras para replegarse hacia atrás. Estas puertas estaban decoradas con tallas de querubines, palmeras y flores abiertas. todas las tallas estaban revestidas de oro de manera uniforme. Las paredes del atrio interior estaban construidas de modo que había una hilera de vigas de cedro entre cada tres hileras de piedra labrada. Los cimientos del templo del Señor se echaron a mediados de la primavera, en el mes de Sif, durante el cuarto año del reinado de Salomón. Terminaron de construir todo el edificio hasta los últimos detalles a mediados del otoño, en el mes de Bul, a los 11 años de su reinado. Así que la construcción del templo duró 7 años.
2: El primer libro de Reyes, capítulo 7.
4: Salomón también edificó su propio palacio y le llevó 13 años terminar la construcción. Uno de los edificios de Salomón se llamaba Palacio del Bosque del Líbano. Medía 46 metros de largo, 23 metros de ancho y 14 metros de alto. Había 4 filas de columnas de cedro sobre las cuales se apoyaban grandes vigas también de cedro. El techo del salón era de cedro. Encima de las vigas que estaban sobre las columnas había 45 cuartos laterales dispuestos en 3 niveles de 15 cuartos cada uno. En cada extremo del largo salón había 3 filas de ventanas, unas frente a otras. Todas las puertas y sus postes tenían marcos rectangulares y estaban dispuestas en grupos de 3, unas frente a otras. Salomón también construyó el Salón de las Columnas, el cual tenía 23 metros de largo y 14 metros de ancho. En el frente había un pórtico con una especie de cubierta sostenida por columnas. Además, Salomón construyó la Sala del Trono, conocida como el Salón de Justicia, donde se sentaba a oír los asuntos legales. El salón estaba recubierto con paneles de cedro desde el piso hasta el techo. Las habitaciones privadas de Salomón rodeaban un patio que estaba detrás de este salón y estaban construidas de la misma forma. También construyó habitaciones privadas del mismo estilo para la hija del faraón, con quien se había casado. Desde los cimientos hasta los aleros, todos los edificios estaban hechos con enormes bloques de piedra de primera calidad, cortados con sierra y terminados a las medidas exactas en cada uno de sus lados. Algunos de estos enormes bloques que se usaron para los cimientos tenían una longitud de 4 metros y medio y otros de 3 metros y medio. Los bloques de piedra de primera calidad que se usaron para las paredes también fueron cortados a medida, y allí también se utilizaron vigas de cedro. Las paredes del gran atrio se construyeron de tal forma que había una hilera de vigas de cedro por cada 3 hileras de piedra acabada, igual que las paredes del atrio interior del templo del Señor con su antesala. El rey Salomón pidió que un hombre llamado Huram viniera desde Tiro. Este hombre era israelita, solo por parte de su madre, una viuda de la tribu de Neftalí, y su padre había sido un artesano del bronce en Tiro. Huram tenía mucha habilidad y talento para hacer todo tipo de trabajo en bronce y aceptó ir para hacer toda la obra de metal para el rey Salomón. Huram fundió 2 columnas de bronce. Cada una tenía 8 metros con 30 centímetros de alto y 5 metros y medio de circunferencia. Para la parte superior de las columnas fundió capiteles de bronce. Cada uno tenía 2 metros con 30 centímetros de alto. Cada capitel estaba decorado con 7 conjuntos de enrejado y cadenas entrelazadas. También rodeó el enrejado con 2 filas de granadas para decorar los capiteles en la parte superior de las columnas. Los capiteles de las columnas que estaban dentro de la antesala tenían forma de lirios y medían 1 metro con 80 centímetros de alto. Los capiteles sobre las 2 columnas estaban rodeados con 200 granadas ubicadas en 2 filas al lado de la superficie redondeada, junto al enrejado. Huram puso las columnas a la entrada del templo, una hacia el sur y la otra hacia el norte. A la del sur la llamó Jaquín y a la del norte Boaz. Los capiteles de las columnas tenían forma de lirios. Así quedó terminado el trabajo de las columnas. Luego, Huram fundió un enorme tazón.

Tres miraban hacia el norte, tres hacia el occidente, tres hacia el sur y tres hacia el oriente. Y el mar estaba asentado sobre ellos. El grosor del mar era de unos 8 centímetros. Su borde era acampanado como una copa y se parecía a una flor de nenúfar. Tenía capacidad para unos 42.000 litros de agua. Huram también hizo 10 carretas de bronce para llevar agua. Cada una medía 1 metro con 80 centímetros de largo, lo mismo de ancho, y tenía una altura de 1 metro con 40 centímetros. Las carretas estaban construidas con paneles laterales asegurados con travesaños. Tanto los paneles como los travesaños estaban decorados con tallas de leones, bueyes y querubines. Por encima y por debajo de los bueyes y leones había como adorno una guirnalda. Cada carreta tenía 4 ruedas de bronce con sus ejes también de bronce. En las esquinas contaban con unos soportes para los tazones de bronce. Estos soportes estaban decorados a cada lado con tallas de guirnaldas. En la parte superior de cada carreta había un marco redondo para el tazón. Ese marco sobresalía 46 centímetros por encima de la carreta, como un pedestal redondo. La abertura del marco medía 69 centímetros de lado a lado y estaba decorada por fuera con tallas de guirnaldas. Los paneles de las carretas eran cuadrados, no redondos. Debajo de los paneles había 4 ruedas conectadas a ejes que se habían fundido en una sola pieza con la carreta. Las ruedas tenían 69 centímetros de diámetro y eran semejantes a ruedas de carruajes. Los ejes, los rayos, los bordes y los cubos se fundieron con bronce derretido. Cada una de las 4 esquinas de las carretas tenía un agarradero que también se había fundido en una sola pieza con la carreta. A lo largo de la parte superior de cada carreta había un borde que medía 23 centímetros de ancho. Los soportes de las esquinas y los paneles laterales se fundieron en unidad en una sola pieza con la carreta. Los paneles y los soportes de las esquinas estaban decorados con tallas de querubines, leones y palmeras, colocados según el espacio disponible, y había guirnaldas por todos lados. Las 10 carretas para llevar agua eran del mismo tamaño y fueron hechas iguales, pues cada una fue fundida en el mismo molde. Huram también hizo 10 tazones de bronce más pequeños, uno para cada carreta. Cada tazón medía 1 metro con 80 centímetros de diámetro y tenía capacidad para 840 litros de agua. Puso 5 carretas en el lado sur del templo y 5 en el lado norte. El gran tazón de bronce, llamado el mar, fue ubicado cerca de la esquina suroriental del templo. También hizo los lavamanos, las palas y los tazones que se necesitaban. Finalmente, Huram terminó todo el trabajo que el rey Salomón le había asignado que hiciera para el templo del Señor. Las 2 columnas, los 2 capiteles con forma de tazón en la parte superior de las columnas, las 2 redes de cadenas entrelazadas que decoraban los capiteles, las 400 granadas que colgaban de las cadenas sobre los capiteles, 2 filas de granada por cada red de cadenas que decoraban los capiteles sobre las columnas, las 10 carretas para llevar agua que sostenían los 10 tazones, el mar y los 12 bueyes que lo sostenían, y los recipientes para la ceniza, las palas y los tazones. Huram hizo todos estos objetos de bronce bruñido para el templo del Señor, tal como le había indicado el rey Salomón. El rey mandó que se fundieran en moldes de barro en el valle del Jordán, entre Sucot y Zaretán. Salomón no pesó los utensilios porque eran muchos. El peso del bronce no se pudo medir. Salomón también hizo todo el mobiliario para el templo del Señor: el altar de oro, la mesa de oro para el pan de la presencia, los candelabros de oro macizo, 5 en el sur y 5 en el norte, frente al lugar santísimo, las decoraciones de flores, las lámparas y las tenazas, todo de oro,

0: los cuencos pequeños, las despabiladeras para las lámparas, los tazones, los cucharones y los recipientes para quemar incienso, todo de oro macizo. Y las puertas para las entradas al lugar santísimo y al salón principal del templo, con el frente revestido de oro. Así terminó el rey Salomón todo su trabajo para el templo del Señor. Luego trajo todos los obsequios que su padre David había consagrado, la plata, el oro y los diversos objetos, y los guardó en los tesoros del templo del Señor.
1: Los Hechos de los Apóstoles, capítulo 21, versículos 1 al 14.
2: Después de despedirnos de los ancianos de Éfeso, navegamos directamente a la isla de Kos. Al día siguiente, llegamos a Rodas y luego fuimos a Pátara. Allí abordamos un barco que iba a Fenicia. Divisamos la isla de Chipre, la pasamos por nuestra izquierda y llegamos al puerto de Tiro, en Siria, donde el barco tenía que descargar. Desembarcamos, encontramos a los creyentes del lugar y nos quedamos con ellos una semana. Estos creyentes profetizaron por medio del Espíritu Santo que Pablo no debía seguir a Jerusalén. Cuando regresamos al barco al final de esa semana, toda la congregación, incluidos las mujeres y los niños, salieron de la ciudad y nos acompañaron a la orilla del mar. Allí nos arrodillamos, oramos y nos despedimos. Luego abordamos el barco y ellos volvieron a sus casas. Después de dejar Tiro, la siguiente parada fue Ptolemaida, donde saludamos a los hermanos y pasamos un día. Al día siguiente, continuamos hasta Cesarea y nos quedamos en la casa de Felipe el Evangelista, uno de los siete hombres que habían sido elegidos para distribuir los alimentos. Tenía cuatro hijas solteras que habían recibido el don de profecía. Varios días después, llegó de Judea un hombre llamado Ágabo, quien también tenía el don de profecía. Se acercó, tomó el cinturón de Pablo y se ató los pies y las manos. Luego dijo:
3: El Espíritu Santo declara: De esta forma será atado el dueño de este cinturón por los líderes judíos en Jerusalén y entregado a los gentiles.
2: Cuando lo oímos, tanto nosotros como los creyentes del lugar le suplicamos a Pablo que no fuera a Jerusalén. Pero él dijo:
4: ¿Por qué todo este llanto? Me parte en el corazón. Yo estoy dispuesto no solo a ser encarcelado en Jerusalén, sino incluso a morir por el Señor Jesús.
2: Al ver que era imposible convencerlo, nos dimos por vencidos y dijimos:
5: Que se haga la voluntad del Señor.
6: Hasta aquí fue la lectura de hoy. Esperamos que la palabra de Dios haya cobrado vida en tu corazón.
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1: Hebreos 3, del 3 al 4. Porque Jesús ha sido considerado digno de más gloria que Moisés, así como el constructor de la casa tiene más honra que la casa. Porque toda casa es hecha por alguno, pero el que hace todas las cosas es Dios. 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

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Dejé el bolígrafo, respiré hondo y sentí un nudo en el estómago. Mi esposa y yo acabábamos de comprar una casa, sin duda una ocasión para alegrarse, pero no podía quitarme una pregunta de la cabeza. ¿Nos estamos vendiendo? Al echar raíces en Estados Unidos, ¿habíamos transigido de alguna manera? Solo unos años antes, vivíamos en el extranjero, compartíamos de Jesús y hacíamos discípulos en un contexto transcultural. Hacíamos un trabajo que consideraba valioso para el reino. Desde niño, había querido vivir en la primera línea de la misión de Dios entre los pueblos menos alcanzados del mundo. Ahora, después de 2 años de haber regresado a los Estados Unidos, no podía quitarme de la cabeza la molesta sensación de que nos habíamos conformado con la comodidad. Había equiparado la fidelidad al Evangelio con hacer un trabajo extraordinario para Dios. Inicialmente, eso significaba echar raíces en el sur de Asia, pero ahora que había llegado una nueva etapa en mi vida y en mi ministerio, la fidelidad empezaba a parecerme diferente de lo que había imaginado. Llevamos 15 años viviendo en Estados Unidos y mi lucha continúa. Sigo sintiendo la tentación de perseguir grandes y audaces objetivos y me cuesta creer que Dios no siempre me pide que haga más o que me lance a lo radical. Pero, por su gracia, Dios ha hecho crecer en mí un nuevo deseo. Junto a mi ambición, ahora también anhelo ser fiel y estar contento con los ritmos más rutinarios de la vida. Anhelo experimentar a Dios y su presencia constante, no en primer lugar en el ajetreo de la vida, sino en los momentos ocultos de quietud. He aprendido que Dios quiere que abrace una vida cristiana fiel y ordinaria, del tipo que se describe en 1 de Tesalonicenses 4, del 11 al 12. Las palabras de Pablo nos recuerdan la belleza de lo ordinario. En este pasaje, nos da 3 mandamientos claros. Número 1. Lleva una vida tranquila. Pablo era un misionero transcultural. ¿Por qué llamaría a la iglesia a vivir tranquilamente? ¿No estamos llamados a hacer ruido por Jesús? ¿A cambiar el mundo? Sí, pero Pablo sabía que la influencia más duradera suele venir de vidas invisibles, desconocidas y poco celebradas que se viven en las sombras. Piensa en tu vida. ¿Quiénes son las personas que han dejado una huella duradera en ti? Supongo que no eran superestrellas, pastores famosos ni personas con influencia mundial. En mi vida, las personas más influyentes fueron los maestros, entrenadores, pastores y familiares cuyas raíces eran profundas. Llevaban una vida de fidelidad tranquila, bajando el ritmo con regularidad, lo suficiente como para estar presentes con quienes les rodeaban. La orden de Pablo de vivir tranquilamente no es una invitación a relajarse. No es un permiso para vegetar en la vida. Él nos está llamando a vivir intencionalmente, sean cuales sean nuestras circunstancias. Número 2. Ocúpate de tus propios asuntos. Pablo anima a los miembros de la iglesia a no meterse en asuntos que no les conciernen. ¡Qué palabra tan profética para nuestro momento cultural! En un mundo en el que las redes sociales nos conectan con todas las noticias de última hora, en una cultura que celebra y recompensa la retórica polarizada, necesitamos este recordatorio. Los cristianos no debemos caer en la tentación de pensar que la importancia se encuentra en causar un gran revuelo o estar al día con todo lo que aparece en las noticias. En cambio, debemos mantener el perfil bajo y ocuparnos de la obra de nuestro Padre. Número 3. Trabaja con tus manos. Por último, Pablo aborda directamente el tema del trabajo. La iglesia de Tesalónica esperaba con impaciencia el regreso de Cristo, y con razón. Pero algunos miembros de la iglesia habían dejado de trabajar. Utilizaban el inminente regreso del Señor como excusa para ser perezosos. Se aprovechaban de la generosidad de otros cristianos. Pablo exhortó a estos creyentes a trabajar duro para que ellos también pudieran desempeñar un papel significativo en la vida de la iglesia. Les dice que no tengan que depender de nadie, en el versículo 12.
No está diciendo que los cristianos nunca deban necesitar la ayuda o la generosidad de los demás. El tipo de autosuficiencia independiente que valoramos en la cultura occidental no debe interpretarse en este texto. El estímulo aquí es simplemente trabajar duro para poder participar activamente en la vida y la misión de la Iglesia. Difícil, pero significativo. La fidelidad ordinaria puede ser difícil. Un misionero escribió sobre su lucha por abrazar una vida ordinaria después de regresar de su trabajo misionero en África. Lo que poco a poco me estoy dando cuenta es que, para mí, estar todo el día en casa con un bebé y un niño de 2 años es mucho más aterrador y mucho más difícil que estar en un pueblo africano devastado por la guerra. Y esto es lo que necesito ahora, el valor para afrontar un día cualquiera. Una tarde con un bebé con cólicos en la que probablemente voy a enfadarme con mi hijo de 2 años y molestarme con mi ruidoso vecino. La valentía necesaria para creer que una vida pequeña sigue siendo una vida significativa y la gracia de saber que, aunque no haya hecho nada poderoso, audaz o incluso interesante, el Señor me ve y me quiere. Y eso es suficiente. Si eres madre y tu día está lleno de pañales y niños gritando, si tu mejor ministerio es hablar al corazón de tu hijo adolescente, debes saber que tu fiel crianza agrada al Señor. Si tu trabajo es pesado y tus días consisten simplemente en despertarte, ducharte, trabajar, comer, dormir y repetir, debes saber que tu fiel labor agrada al Señor. Si estás en la recta final de tu vida y te preguntas, ¿qué influencia duradera has dejado? No mires los negocios que has cerrado o la riqueza que has acumulado. Mira, en cambio, las cosas pequeñas pero significativas. La familia que te rodea, la iglesia que te necesita, la vida espiritual construida a lo largo de años de cultivo ordinario. Ten por seguro que tu trabajo agrada al Señor. Tu vida tranquila y fiel es significativa. Las palabras de Pablo a la iglesia de Tesalónica nos recuerdan que hay dignidad y belleza en lo que hacemos, ya sea que trabajemos en finanzas o en agricultura, en medicina o en el ministerio, cargando paquetes o criando hijos. Nuestras vidas rutinarias y nuestro trabajo diario son importantes para Dios. De hecho, cuando somos fieles en lo ordinario, Dios les da a nuestras vidas un significado extraordinario. Gracias por escucharnos. 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

Porque Cristo vino en el cumplimiento perfecto del plan redentor de Dios para redimir a los que estaban bajo esclavitud del pecado y de la ley. Todos los que creen en Él reciben la adopción como hijos de Dios y participan de la herencia eterna prometida en Cristo.

vamos a estar examinando los primeros 7 versículos del capítulo 4 de la Epístola a los Gálatas, capítulo donde el apóstol Pablo va a expandir el argumento que ha estado elaborando en los últimos versículos de ese capítulo 3, el cual, si usted recuerda, es que aquellos que están unidos a Cristo por fe ya no viven bajo la tutela de la ley, sino que ahora son hijos de Dios y herederos de la promesa hecha a Abraham. Así que, si son tan amables, me gustaría que me acompañaran a leer Gálatas capítulo 4, versículos 1 al 7. Y recuerde que estamos predicando la serie de sermones expositivos de Gálatas bajo el tema Libres en Cristo. Libres en Cristo. Y hoy vamos a estar examinando este pasaje bajo el título De esclavo a hijos. Dice la palabra santa del Señor: pero también digo, en otras versiones dice, también traigo este ejemplo, ¿verdad? Pero también digo, entre tanto que el heredero es niño, en nada difiere del esclavo, aunque es señor de todo, sino que está bajo tutores y curadores hasta el tiempo señalado por el Padre. Así también nosotros, cuando éramos niños, estábamos en esclavitud bajo los rudimentos del mundo. Pero viene un versículo que es hermoso y extraordinario. Pero cuando vino el cumplimiento del tiempo, Dios envió a su Hijo, nacido de mujer y nacido bajo la ley, para que redimiese, para que comprase, para que salvase a los que estaban bajo la ley, a fin de que recibiéramos la adopción de hijos. Y por cuanto sois hijos, Dios envió a vuestros corazones el Espíritu de su Hijo, el cual clama, Abba Padre. Así que ya no eres esclavo, sino hijo. Y si hijo, también heredero de Dios por medio de Cristo. Repito ese versículo. Así que ya no eres esclavo, sino hijo. Y si hijo, también heredero de Dios por medio de Cristo. Una de las películas que más disfrutaba cuando yo era niño era la historia de Tarzán, el rey de la selva. Yo recuerdo pasar tiempo sumergido en la trama, tratando de entender cómo un bebé indefenso había sobrevivido en medio de una selva tanto tiempo, criado o siendo criado por unos simios. Ahora bien, aquellos que han visto la película saben que la misma da un giro de la trama muy interesante, y es que Tarzán es rescatado ya de adulto y es trasladado a un castillo, el cual legalmente como hijo le pertenecía y como heredero de una gran fortuna. Pero había un pequeño problema con Tarzán. Y es que Tarzán, en medio del lujo y la opulencia del castillo, ¿qué pasó? Siguió comportándose como los simios que lo criaron. Legalmente Tarzán era el rey del castillo, pero emocionalmente vivía como el rey de la selva. Tarzán vivía en una contradicción. Y usted se preguntará cómo la vida de un personaje ficticio encaja con el pasaje que acabamos de leer. Bueno, pues mucho en cierta manera, porque espiritualmente eso exactamente era lo que estaba ocurriendo en las iglesias de Galacia. Los falsos maestros judaizantes estaban llevando a los creyentes a vivir una contradicción en sus vidas. Por lo que Pablo, inspirado por el Espíritu Santo, le va a mostrar y le va a decir a los gálatas que es contradictorio vivir como esclavos cuando por medio de la fe en Cristo habían sido adoptados
en la familia de Dios y habían recibido las riquezas del Evangelio. ¿Cómo Pablo hace esto en solamente 7 versículos? Amados, estamos frente a uno de los pasajes más hermosos de la palabra. En solo 7 versículos, con una estructura extremadamente simple, pero muy profunda, el apóstol Pablo, inspirado por el Espíritu Santo, va a usar una ilustración de un niño heredero que vive bajo, como si fuera un esclavo, bajo tutores, y va a aplicar esa ilustración directamente a los Gálatas. Luego va a explicar cómo Dios soberano envió a Cristo para salvarnos de la esclavitud de la ley, y va a culminar el pasaje mostrándonos profundamente las implicaciones de la salvación, que ahora los creyentes somos adoptados como hijos y herederos de Dios por medio de Cristo. Así que la proposición de este sermón en esta mañana es la siguiente: porque Cristo vino en el cumplimiento perfecto del plan redentor de Dios para redimir a los que estaban bajo esclavitud del pecado y de la ley, todos los que creen en Él reciben la adopción como hijos de Dios y participan de la herencia eterna prometida en Cristo. Guárdelo, sé que es largo, pero encierra una de las grandes verdades que vamos a estar predicando en esta mañana. Así que punto número uno, la esclavitud del hombre bajo la ley antes de Cristo. Como antes mencioné, Pablo va a iniciar este capítulo con una ilustración sencilla, pero extremadamente profunda, que era muy familiar para los lectores originales de esta epístola. Así que él abre de esta manera. Pero también digo, obviamente, cuando tú te encuentras en un pasaje con esta, ¿verdad?, con estas primeras palabras, pero también digo, conecta directamente con el capítulo 3. Recuerde que los capítulos y versículos de la Biblia no son inspirados, ¿verdad? Esto se trabajó para organizar de manera sistemática la Biblia. Por lo tanto, muchas veces cortaron discursos de una manera que quizás no era la mejor. Y este es un ejemplo. Cuando él dice, pero también digo, lo que está diciendo es, yo acabo de terminar de decirle algo, pero quiero decirle algo aún para que ustedes entiendan. Básicamente es lo que está pasando. Y trae esta ilustración. Él dice, entre tanto que el heredero es niño, en nada difiere del esclavo, aunque es señor de todo, sino que está bajo tutores y curadores hasta el tiempo señalado por el Padre. En otras palabras, en la versión boricua, Pablo lo que le está diciendo a los Gálatas es, por si acaso todavía hay alguien que no me ha entendido, déjame traerle un ejemplo. Un ejemplo que era extremadamente familiar para aquellos que estaban leyendo la carta, la epístola. También es familiar para nosotros, no se necesita ser un teólogo para tú entender este ejemplo, aunque sí estamos un poco distanciados de lo que él está diciendo. Él dice, piensen, y estoy parafraseando, amada iglesia, en un niño que es heredero de una fortuna. Mientras ese heredero es un niño, en cierta manera, aunque ya tiene la herencia, en cierta manera es igual que a un esclavo. Quizás nosotros, estando un poquito más lejos de la cultura, lo vemos diferente, ¿verdad? Lo vemos diferente. ¿Por qué? Porque un niño en esta época, sea heredero o no sea heredero, se le trata como un rey, ¿okay? Pero en aquellos tiempos, un niño, aunque fuera heredero, como no había alcanzado la herencia, en nada difería de un esclavo. Así que ese niño tenía que esperar hasta el tiempo señalado por el Padre, ya sea adulto, ya sea que él muriera, para recibir la herencia. Como le dije, esta ilustración fue fácil de entender para los lectores originales y es fácil de entender para nosotros en esta mañana. Ahora bien, una vez Pablo establece esta ilustración, va a ser algo bien interesante.
Y es que va a aplicarla inmediatamente a los creyentes que estaban en Galacia. Mira lo que pasa. Él dice, así también nosotros, él le dice, ok, todavía, si hay alguien que todavía no ha entendido, fíjate, te traigo un ejemplo. Hay un niño, tiene una herencia, eres heredero, pero todavía es niño. No difiere nada de un esclavo. Hasta que el papá o muera o decida darle la herencia, es como si fuera un esclavo. Pero te digo algo más. Así también nosotros, fíjate que empieza a aplicarla, incluyéndose. Cuando éramos niños, estábamos en esclavitud bajo los rudimentos del mundo. Y bueno, una pregunta válida para todos los que me escuchan esta mañana sería que Pablo está tratando de establecer cuando aplica directamente esta ilustración a los galos.

el cumplimiento pleno de las promesas en Cristo. Así que los creyentes del Antiguo Testamento eran salvos por fe, por gracia mediante la fe, en el Redentor que era prometido, mirando hacia adelante. Pero la ley, esto lo hemos ya discutido en varios sermones anteriores, funcionaba como un tutor que señalaba constantemente el pecado del hombre y apuntaba a la necesidad de Cristo. Vamos un poquito más atrás, Gálatas 3, del 23 al 24. ¿Qué decía o qué aprendimos en ese sermón? Pero antes que viniese la fe, estábamos ¿qué? Confinados. Éramos esclavos. Estábamos presos. Encerrados. Dice, estábamos confinados bajo la ley. Encerrados para aquella fe que iba a ser revelada. De manera que la ley ha sido nuestro tutor, ha sido nuestro ayo para llevarnos a Cristo a fin de que fuésemos justificados por la fe. La ley encerraba, lo acabamos de leer, confinaba, restringía, esclavizaba y revelaba constantemente el pecado del hombre. Hey, no porque fuera mala. Romanos 7, 17, versículo 12, claramente lo establece. No porque fuera mala. La ley es santa, justa y buena. El problema no estaba en la ley. ¿Dónde estaba el problema? En el corazón del hombre caído. Porque el hombre natural es incapaz de obedecer perfectamente la voluntad de Dios. Por eso Pablo describe la vida bajo la ley como una vida en esclavitud. La ley podía señalar el pecado, pero no podía removerlo. La ley podía condenar al pecador, pero no podía transformarlo. Era como un espejo que revelaba la suciedad del rostro, pero no tenía poder para limpiarlo. Así que el hombre bajo la ley permanecía esclavo del pecado, incapaz de liberarse a sí mismo. Por lo tanto, Pablo lo que quiere establecer es que el único, iglesia, escuche bien esto, el único que podía liberar al hombre de la esclavitud de la ley del pecado era el Mesías prometido, Cristo Jesús, Señor nuestro. Antes de Cristo, Israel tenía las sombras, las ceremonias, los sacrificios, las promesas, pero no veía el cumplimiento completo del plan de Dios. Cada sacrificio que se hizo en Israel señalaba el sacrificio perfecto de Cristo en la cruz del Calvario. Cada sacerdote en Israel apuntaba a Cristo, el gran sumo sacerdote. Cada rey anunciaba a Cristo, el Rey de Reyes y Señor de Señores. Desde Génesis 3:15, la humanidad estaba esperando la simiente prometida que aplastaría la cabeza de la serpiente. Cada generación miraba hacia adelante, preguntándose cuándo vendría el Redentor. Pero ninguno de los personajes del Antiguo Testamento era el cumplimiento final, porque todos los caminos de la historia de la redención conducían únicamente y solamente a Jesucristo. Es Cristo el único que puede libertarnos de la esclavitud de la ley y del pecado. Esto tiene aplicaciones para los que escuchamos este sermón en esta mañana. Oh, amada iglesia, claro que sí. Lo primero que debemos entender es que fuera de Cristo todos los seres humanos se encuentran en esclavitud. Fuera de Cristo, amada iglesia, no hay libertad. Y esto es interesante, porque mientras esta generación, solo basta usted abrir

0: sus aplicaciones de Facebook, Instagram y todas las demás que van por ahí, te vas a dar cuenta que el mensaje es que la libertad consiste en hacer lo que uno quiera. Ah, tú quieres ser libre. Sigue los deseos de tu corazón. Sigue lo que estás persiguiendo. Sigue tus metas. Vive sin restricciones. Sin embargo, la Biblia enseña exactamente lo contrario. El hombre sin Cristo no es libre, es esclavo del pecado. Entonces es importante, joven, mujer, hombre que me escucha en esta mañana, no compres la mentira que el mundo te quiere vender. No compres la mentira del mundo que te quiere vender. Esto es difícil de digerir porque por naturaleza nosotros queremos hacer como bien nos parece. Pero la palabra del Señor enseña todo lo contrario. Que el hombre sin Cristo no es libre. Es peor, está esclavizado del pecado. Acompáñame al Evangelio de Juan, capítulo 8, versículos 31 al 36, y escuche atentamente las palabras de Jesús. Dijo entonces Jesús a los judíos que habían creído en él: si vosotros permanecéis en mi palabra, ¿qué le dice? Seréis verdaderamente mis discípulos. Y conoceréis la verdad. ¿Y qué va a ser la verdad? Y la verdad os hará libre. Ah. Cuando tú me dices eso, rápido digo, pero espérate. ¿Cómo que si conozco la verdad, soy libre? Porque lo natural es que, no es que yo no soy esclavo de nadie. Yo no estoy sujeto a nadie. Yo soy libre. Exactamente. Eso pasa en el siglo XXI. Eso fue lo que hicieron los que lo estaban escuchando. Mira lo que le dicen. Ey, páralo ahí. Le respondieron, pero espérate, el linaje de Abraham somos. Y jamás, ¿cómo tú dices eso? Jamás hemos sido esclavos de nadie. ¿Cómo tú dices seréis libres? La respuesta de Jesús es devastadora. De cierto os digo, que básicamente significa escúcheme bien. Y escúcheme bien, iglesia. Joven que te han vendido la mentira del mundo. Que todo el que hace pecado, esclavo es del pecado. Y el esclavo no queda en la casa para siempre. ¿Quién se queda en la casa? El hijo, y vamos a llegar ahí ya en este pasaje en algún momento. El hijo sí se queda para siempre. Así que si el hijo os libertares, seréis verdaderamente libre. ¿Cuántos alaban y glorifican el nombre del Señor? No son las obras de la ley las que me van a libertar. No son los anhelos de mi corazón los que me pueden libertar. La única manera que soy libre de la esclavitud de la ley y del pecado es únicamente y exclusivamente a través de Jesucristo, nuestro Dios y nuestro Salvador. Observe la transición gloriosa que hace el apóstol luego de claramente establecer con esta ilustración que antes de Cristo estábamos bajo esclavitud. Él hace una transición gloriosa para mostrarnos el plan eterno de Dios, redimirnos de la esclavitud y adoptarnos como sus hijos. Y sigue este pasaje de esta manera: pero cuando vino el cumplimiento del tiempo, Dios envió a su hijo, nacido de mujer y nacido bajo la ley, para que redimiese, para que comprara, para que salvase a los que estaban bajo la ley, a fin de que recibiéramos la adopción de los hijos. Y vamos al punto número 2, la venida de Cristo es el cumplimiento perfecto del tiempo de Dios. Así que estos versículos son uno de los más esperanzadores de toda la carta de Gálatas y para mí de toda la Biblia. Pablo, inspirado por el Espíritu Santo, lo que está diciendo es lo siguiente: que cuando se cumplió el tiempo, por lo tanto, esto no fue casualidad. Esto no es que Dios está mirando a la tierra y dice, ah, ahora es que yo necesito, este es el momento oportuno para yo enviar los hijos. No, no, no, no, no. Ya esto estaba predeterminado. Pablo lo que está diciendo aquí es que el Dios Trino hizo un pacto de redención en la eternidad y había determinado el momento exacto de la historia en que enviaría a su Hijo para salvarnos, para comprarnos, para redimirnos de la esclavitud de la ley y para que recibiéramos la adopción de hijos. Este texto destruye totalmente cualquier idea de que el hombre contribuye en algo a su salvación. Porque todavía, es la realidad, todavía en el lenguaje coloquial, escuchamos personas decir, no, pero cuando yo decidí, cuando yo quise, cuando yo vine, amada iglesia, nosotros no hicimos nada. Dios en el momento exacto decidió enviar a su Hijo para que nosotros fuéramos librados de la esclavitud del pecado. ¿En qué parte de ese versículo menciona que nosotros hicimos algo? En ninguna parte. Fue Dios el que inició. Fue Dios el que gobernó los tiempos. Fue Dios el que envió a su Hijo. Fue Dios el que nos redimió. Fue Dios el que nos otorgó la adopción como hijos. Y todo esto lo recibimos únicamente por gracia, mediante la fe en Él. Antes de la fundación del mundo, el Dios Trino hizo un pacto de redención y determinó eternamente la salvación de un pueblo. Allí estábamos tú y yo, y todo esto para su gloria. ¿No es esto lo que el apóstol Pablo enseña en su epístola a la iglesia que se encontraba en Éfeso? Claramente dice, según nos escogió antes de la fundación del mundo, para que fuéramos como santos y sin mancha delante de Él, en amor, habiéndonos predestinado para hacer que, y esto es hermoso, adoptados como hijos suyos por medio de Jesucristo, según el puro afecto de su voluntad. Pablo dice más. Pablo continúa diciendo que Dios envió a su Hijo, incluye, interesantemente y muy bien, es inspirado por el Espíritu Santo, claro está, nacido de mujer, nacido bajo la ley, y observe cómo se protege la verdadera humanidad y la verdadera divinidad de nuestro Señor Jesucristo. Así que cuando Pablo, y escuche bien porque esto va a tener, todo esto lo tenemos que llevar a aplicar, amado, en algún momento, y esto va a tener una buena aplicación. Cuando él dice, nacido de mujer, está enfatizando su humanidad real. Él asumió plenamente nuestra naturaleza humana. ¿Qué significa eso, pastor? Ah, bueno, que Cristo sintió hambre. Que Cristo sintió cansancio. Que Cristo sintió tristeza. Él lloró frente a la tumba de Lázaro. Cristo sintió dolor en la cruz del Calvario. Cristo sintió el rechazo y fue verdaderamente tentado en toda su humanidad, aunque sin pecado. Y cuando Pablo dice que nació bajo la ley, está mostrando que el Hijo Eterno de Dios se sometió voluntariamente a todas las demandas de la ley divina para obedecer perfectamente en lugar de su pueblo. Cristo vino a ocupar el lugar donde tú y yo fracasamos. Donde Adán cayó, Cristo obedeció. Donde Israel fue infiel, Cristo permaneció perfectamente fiel. Él cumplió toda justicia que tú y yo jamás podríamos cumplir. Viviendo una vida perfecta, la vida perfecta que la ley demandaba, y muriendo la muerte que tú y yo merecíamos. Solamente Cristo, solamente Cristo, verdaderamente Dios, verdaderamente hombre, podía representar perfectamente a ti y a mí y redimirnos completamente de la esclavitud del pecado y de la condenación de la ley. ¿Y cómo esto aplica a nosotros? Oh. ¿Cómo esto nos aplica a nosotros? Esa es la pregunta. Porque este versículo 4 tiene unas aplicaciones muy profundas, iglesia amada, en la cual tú y yo debemos reflexionar. Y la más importante tiene que ver con aquellos que estamos pasando momentos difíciles. Ya sea económicos, ya sea que estés pasando por una enfermedad, ya sea que hoy día de madre falte alguien en la mesa, haya problemas matrimoniales, estemos trabajando con hijos rebeldes, la pérdida de un trabajo, o estés sufriendo en medio de cualquier situación. Porque este texto, este versículo, nos recuerda que el Dios que controló perfectamente la historia para enviar a Cristo en el momento exacto es el mismo Dios que está controlando perfectamente tu vida. Tal vez has orado. Tal vez has derramado lágrimas por lo que estás pasando y todavía no entiendes lo que Dios está haciendo. Pero este versículo nos recuerda que el mismo Dios que gobernó perfectamente la llegada de Cristo sigue gobernando perfectamente tu vida y mi vida. Dios no te ha olvidado, amada iglesia. Ni tampoco ha perdido el control. Los que perdimos el control somos nosotros. Dios en ningún momento puede estar pasando lo que esté pasando, pero Dios está en control. La misma cruz es un recuerdo constante de que Dios está en control, aun cuando los eventos que ocurren aparentan ser oscuros. Y hay otro punto extremadamente importante también. Y es que es un glorioso consuelo saber que Cristo verdaderamente entiende nuestro sufrimiento. Porque Él también sufrió. Por eso es que Hebreo, en uno de los versículos favoritos que tengo personalmente, en un momento de su exposición, en un momento del sermón, el autor de los Hebreos, él tiene que decir, espérate, yo tengo que decirle algo. Nosotros no tenemos un sumo sacerdote que no se puede compadecer de nuestro dolor, de nuestras debilidades. Nosotros tenemos un sumo sacerdote que fue tentado en todo como tú y yo, que sufrió, pero con una gran diferencia. Él lo hizo sin pecado. Por eso es que el autor entonces dice, hey, corre al trono de la gracia, porque es allí donde únicamente tú y yo podemos alcanzar el oportuno socorro. Él sabe lo que significa ser rechazado. Él sabe lo que significa sufrir injustamente, porque Él sí era justo. Tú y yo nos buscamos problemas por cabezones, pero no. Cristo sufrió, pero sufrió injustamente. No tenemos un Salvador distante, amada iglesia. Tenemos un Salvador que tomó carne humana y caminó entre nosotros. Cuando el creyente está triste, Cristo te entiende. Cuando el creyente sufre, Cristo se compadece. Cuando el creyente se siente débil, Cristo es un sumo sacerdote compasivo que intercede por su pueblo. ¿Cuántos adoran y glorifican el nombre del Señor? ¿A dónde Pablo nos quiere llevar con todo esto? A una verdad gloriosa. Porque él va entonces, en el versículo 6 y 7, a darnos las implicaciones de todo lo que hemos discutido aquí. Y es sencillo lo que él hace, pero es extremadamente profundo. Porque después de haber disertado todo ese capítulo 3, él le dice, hey, por si acaso alguien en esta lectura no ha entendido, entonces trae la ilustración. La aplica a los Gálatas, y obviamente en el contexto original, y hoy a nosotros. Dice cómo fue el plan de un Dios soberano, y ahora te va a decir las implicaciones que tiene todo esto discutido. Los recipientes originales de esta carta, cuando leyeron esto, tienen que haber sido impactados profundamente por estos versículos. Y es mi oración hoy que nadie salga de esta iglesia sin entender lo que Pablo le está diciendo a su pueblo, lo que el Espíritu Santo y lo que Pablo le está diciendo a los Gálatas. Así que punto número 3, de esclavos a hijos y herederos de Dios por medio de Cristo. Mira lo que él dice ahora. ¿Ya entendieron que son hijos? Recuerde que el mismo Jesús dijo ¿qué? Que el esclavo ¿qué? Se va de la casa, pero el hijo ¿qué? Permanece, ¿se acuerdan? Y él le dice, ya teniendo establecido que ustedes son hijos, Dios envió a vuestros corazones el Espíritu de su Hijo, el cual clama, Abba Padre. Así que ya no eres esclavo, sino hijo. Y si hijo, también heredero de Dios por medio de Cristo. Así que Pablo ahora va a presentar una de las verdades más profundas y hermosas del Evangelio. Y es que la salvación no termina simplemente con el perdón de los pecados, aunque eso es grande. Dios hace algo infinitamente más glorioso. Y es que adopta a pecadores y los trae a su familia. Si nosotros no tuviéramos estos versículos en la Biblia, amados, nosotros jamás, porque nosotros vemos estos versículos y los pasamos como que rápido, pero aquí hay una verdad bien grande. Esta es posiblemente la primera epístola que escribe el apóstol. Y él está diciendo algo grande y difícil de llegar usted mismo y yo por nuestro propio, ¿verdad? Por la conclusión. Él está diciendo que a pecadores que estaban condenados al infierno, Dios en su infinita misericordia decide hacerlos hijos y traerlos a su familia. Eso es lo que está diciendo el apóstol. En el mundo romano, la adopción transformaba completamente la identidad de una persona. El hijo recibía legalmente el nombre de la familia y con eso los privilegios y la herencia de esa nueva familia. Ya su pasado no definía su identidad. Podía haber estado 20 años siendo esclavo. Cuando era adoptado, era una nueva persona. Así que Pablo está diciendo algo aquí que es completamente radical. Él lo que quiere exponer es una realidad gloriosa. Que antes éramos hijos de ira, esclavos del pecado, enemigos de Dios, pero ahora por medio de Cristo hemos sido recibidos como hijos amados del Padre. El Evangelio no solamente nos libra de la condenación, sino que nos introduce en la comunión íntima con Dios. Por eso es que Pablo, inspirado por el Espíritu Santo, dice algo que es sorprendente. Él dice que Dios envió a nuestros corazones el Espíritu de su Hijo, el cual clama: Abba, Padre. Ningún esclavo podía decirle a un amo: papito, ni papá. No, eso es un privilegio que está reservado para los que somos hijos. Hay una intimidad. Qué verdad tan gloriosa, amada iglesia. El Dios Santo que sostiene las galaxias y el universo por su palabra y su poder, ahora permite que pecadores como tú y yo, redimidos, le llamemos Padre. Y eso significa que el creyente ya no vive bajo el temor de la condenación eterna, porque no hay, no existe ninguna condenación para aquellos que estamos en Cristo. Estamos bajo el cuidado de un Padre que es perfecto. Obvio, todavía luchamos con el pecado. Todavía luchamos con nuestras debilidades. Y todavía luchamos con el sufrimiento. Pero ahora podemos correr hacia Dios aún en nuestros peores momentos, porque hemos sido reconciliados por medio de Jesucristo. Y esto es una verdad que hay que predicárnosla todos los días, todos los días, todos los días. Ya no soy esclavo, soy libre, soy hijo. Porque sepa que ya mañana se nos va a olvidar. Yo mismo predicando este mensaje durante la semana, dos o tres veces me cogí. Me di dos galletas ahí. ¿Qué pasa? Tú no eres esclavo. Tú eres hijo. Y es que el enemigo quiere hacerle creer al creyente que después de pecar debe esconderse de Dios, pero el Evangelio nos está recordando otra cosa. Nos recuerda que en Cristo ninguna condenación hay. Somos disciplinados, pero como hijos amados, no rechazados, como enemigos condenados. Repito otra vez. Somos disciplinados, pero como hijos amados, no condenados, como esclavos o enemigos de Dios. Y vuelvo a pedirle a esta amada iglesia que intente detenerse un momento más y reflexione en lo que está diciendo la palabra del Señor. Considere la magnitud de la gracia del Señor. El Dios Santo, delante del cual serafines cubren su rostro en adoración, es el mismo Dios que ahora recibe con misericordia a pecadores redimidos y les llama hijos suyos. ¿Cuántas personas viven buscando desesperadamente aceptación? Estamos en un mundo donde la identidad, el concepto de identidad, se ha tergiversado. Es triste, amada iglesia, es triste la cantidad de personas que yo me encuentro a diario cuando viajo, cuando interacciono en diferentes facetas de mi trabajo, que tienen una idea totalmente errónea de su identidad. Hay personas que viven buscando desesperadamente el amor en cosas de este mundo. Algunos ciertamente cargan heridas profundas de rechazo, de abandono o de fracaso. Otros viven constantemente tratando de probar que son buenos, buscando validación. Pero el Evangelio, la palabra del Señor, nos recuerda que nuestra identidad ya no está definida por nuestro pasado, nuestras caídas o las opiniones de los hombres. Nuestra identidad ahora está definida por nuestra unión a Cristo. Si estamos en Cristo, pertenecemos eternamente a la familia de Dios. Eso significa algo más. Y es que el creyente nunca atraviesa solo sus luchas y sufrimientos. No es lo mismo sufrir como un esclavo que sufrir como un hijo. No es lo mismo. Trate de entender lo que el apóstol está diciendo aquí. Cuando el Hijo de Dios llora, el Padre escucha. Cuando el creyente se siente débil, tenemos un Padre que nos sostiene. Cuando la vida parece oscura y pesada, el Padre continúa obrando soberanamente a un medio del dolor. Qué consuelo tan profundo saber que no somos simplemente siervos tolerados en una casa, sino hijos amados que tienen acceso al trono de la gracia. Por eso el creyente puede acercarse con confianza, aún en medio de sus peores días, porque esto no se trata de ti, esto se trata del sacrificio que hizo Jesucristo en la cruz del Calvario. Hay días difíciles, hay días bien difíciles, pero tú sigues siendo igual de hijo como el día que fuiste iluminado por el Evangelio de Jesucristo. ¿O es que cuando una familia adopta un niño, el día que se porta mal, el padre dice, no, me lo quita, que ya no lo quiero? ¿Verdad que no? Legalmente no se puede. Aún en tus días más difíciles. O inclusive en los días que tú dices, diache, hoy lo hice súper bien. Eso no cambia nada. Tú sigues siendo igual de hijo. Porque el que hizo y continúa haciendo la obra en ti es el Espíritu Santo. Es el Dios Trino, amada iglesia. ¿Qué seguridad tan gloriosa produce esto para el creyente? Nuestra esperanza no descansa sobre nuestra fidelidad imperfecta, sino sobre la obra perfecta de Jesucristo. El mismo Dios que planeó nuestra redención desde la eternidad es el Dios que también sostendrá a su pueblo hasta el final. Por eso, aún en medio de las luchas, aún en medio de las caídas, aún en medio de las debilidades, el creyente puede descansar en la fidelidad inmutable que no cambia de Dios. Y eso es lo que nos dice Filipenses 1 al 6, que nos llena de esperanza. El que comenzó en vosotros, repítalo conmigo, el que comenzó en vosotros la buena obra la perfeccionará hasta el día de Jesucristo. Adoramos y glorificamos a nuestro Dios. ¿Qué descanso produce esto para el alma cansada? Nuestra esperanza no descansa sobre la fragilidad del hombre, sino sobre la fidelidad eterna de Dios. El Padre que nos escogió, el Hijo que nos redimió y el Espíritu Santo que habita en nosotros continúa sosteniendo a su pueblo hasta el día del final. Y aunque todavía luchamos en este mundo caído, podemos vivir con seguridad gloriosa de que aquellos que han sido adoptados por Dios jamás van a ser abandonados por Él. A Él sea la gloria por los siglos de los siglos. Amén, amén y amén. Si me dan unos minutos más, quiero concluir con una aplicación para creyentes y para aquellos que todavía están en esta mañana aquí y no han sido iluminados por el Evangelio. Si usted todavía no ha venido a Cristo en arrepentimiento y fe, la Biblia claramente establece que permanece bajo esclavitud y está separado de Dios. Pero el Evangelio nos anuncia una esperanza gloriosa. Cristo vino precisamente para salvar pecadores, a redimir cautivos y reconciliar enemigos con Dios. Hoy la invitación del Evangelio continúa abierta. Todo aquel que venga a Cristo encontrará perdón, reconciliación y la maravillosa gracia de ser recibidos como hijo de Dios. Para los creyentes, este pasaje nos recuerda que ya no somos esclavos, sino hijos y herederos de la promesa eterna de Dios. Y un día, cuando Cristo regrese en gloria, la adopción que ahora disfrutamos por fe será plenamente manifestada y estaremos, escucha iglesia, para siempre en la herencia eterna que el Padre preparó para sus hijos desde antes de la fundación del mundo. A Él otra vez sea toda gloria y sea toda honra por los siglos de los siglos. Amén, amén y amén.
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1: Proverbios 2, versículo 6. 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

0: alegoría es lo que estamos viendo en la carta del apóstol Pablo a los Gálatas con el pastor Héctor Leites. ¿Y de qué alegoría se trata? Bueno, enseguida retomamos el texto en el capítulo 4 de esta carta a los Gálatas. Bienvenido, Héctor, gracias por acompañarnos.
1: ¿Qué tal, Esteban? ¿Qué tal, amigos? Y aquí estamos con historias alegorizadas, como dice Pablo, ¿verdad?
0: Sí, sí.
1: Estamos en capítulo 4, estamos en Gálatas capítulo 4, versículo 24, pero voy a leer desde el 22 para retomar un poquitito el tema Abraham, sus dos hijos. Y dice así Gálatas 4, 22. Porque está escrito que Abraham tuvo dos hijos, uno de la esclava, el otro de la libre. Pero el de la esclava nació según la carne, más el de la libre por la promesa. Por lo cual es una alegoría, pues estas mujeres son los dos pactos. El uno proviene del monte Sinaí, el cual da hijos para esclavitud. Este es Agar. Bueno, un versículo que no es tan fácil porque aparece el verbo son. Y uno dice, en realidad no son, representa.
0: Claro,
1: no podemos decir que una mujer y la otra mujer que tienen nombres de pila, ¿verdad?
0: Sí, sí.
1: Sara, Agar. Ahora pasa a ser
0: montes.
1: Montes, exactamente. Y los dos hijos, tanto Isaac como Ismael,
0: también.
1: Ahora ya no son dos hijos, son dos posiciones de esclavitud, que vendría a ser después, que lo va a explicar Pablo, Antiguo Testamento y sus reglas, y el Nuevo Testamento y la libertad cristiana. Realmente no es una alegoría fácil esta, ¿no? Porque tiene mucho, mucho, mucho.
0: Claro, Pablo la larga tan sencillo, así como la leímos, pero es compleja en su manera de haberla creado, ¿no?
1: Exactamente. Bueno, es un drama simbólico. Cuando hablamos del verso 24, cuando él dice, lo cual, ahí se refiere, lo cual se refiere al relativo de los dos hijos, ¿verdad?
0: Sí,
1: el de la esclava nació según la carne, más el de la libre por la promesa. Esto cuando dice según la carne es según las reglas normal del nacimiento de una mujer. Aunque Isaac también nace de una mujer que es Sara, pero cuando no había esperanza. Ya Sara era vieja, dice el texto, era estéril además. Pero Dios dijo, hay promesa y va a nacer. Entonces, por eso habla de la carne y según la promesa. Entonces, cuando dice la cual es una alegoría, en realidad son cosas alegorizadas. En el griego no dice que es una alegoría. Dice que está siendo, inclusive aparece un participio presente pasivo, muy bien colocado el participio presente pasivo, porque al ser de la voz pasiva recibe la acción. Por eso es, está siendo esta historia o este drama simbólico alegorizado. Está siendo alegorizado. Por eso la palabra es alegorúmena. Y alegorúmena viene de alegoría, pero como está en un participio, evidentemente tiene esa terminación. Y lo que está diciendo literalmente la palabra griega alegorúmena es un drama simbólico que va a apuntar a una verdad espiritual. O sea, cosas de la vida ahora logra la espiritualidad. Pablo lo que trata de decir es que tiene un sentido, además del sentido literal, una mujer, un hijo, tienen sentidos espirituales. Esteban, hoy no utilizaríamos este sistema, iríamos directamente al meollo del asunto. Pero para ellos era muy fácil entender una alegoría,
0: Estaban acostumbrados a utilizar figuras del lenguaje, ¿no?
1: Exactamente. De hecho, lo van a entender mejor así que si vas directamente al grano.
0: Claro.
1: Quedarían pensando por qué Pablo fue tan directo sin explicar nada, ¿no?
0: Sociedades que han aprendido en su historia y cultura a utilizar figuras poéticas para compartir conceptos profundos, ¿no?
1: Exactamente. Y Pablo lo que hace aquí es dar un énfasis, inclusive colocando verbos en presente, indicativo activo, para decir que son o representan o están representando continuamente los dos pactos. Solo representación, no es que estas mujeres son los dos pactos, aunque la 60 menciona así, pero el de la esclava nació según la carne, más el de la libre por la promesa, el 24, lo cual es una alegoría, pues estas mujeres son los dos pactos. No, representan los dos pactos, porque la palabra justamente es la alegorizada, ¿no? Está siendo alegorizada esta historia real de estas dos mujeres, representan los dos pactos. Y cuando habla de los dos pactos, habla de, interesante la palabra diáteque. Cuando es pactos entre hombres, Esteban, la palabra es súnteque, sun, que coloca la preposición griega sun, que quiere decir con o conjuntamente. Pero cuando hablamos de los pactos de Dios hacia el hombre, ya no es súnteque, es diáteque, diáteque. Tiene la preposición diá, indicando la celeridad, la prontitud, lo fiel de Dios hacia el hombre. Es una preposición que le da mucha fuerza a esta palabra diáteque. Entonces, cuando avanza en esto, dice, representa los dos pactos. El uno proviene del monte Sinaí. Ahora, qué interesante que proviene del monte Sinaí. En realidad, aquí da hijos para esclavitud. Eso es lo que está dando. Trata de mostrar que el monte Sinaí lo que dio fue hijos para esclavitud. Qué interesante.
0: Entiendo.
1: Él va a golpear muy fuerte porque él va a terminar esta historia diciendo, señores, el antiguo pacto te esclaviza y el nuevo pacto te da la libertad. Porque ese es el resultado final de la historia, ¿no? El uno proviene del monte Sinaí, el cual da hijos para esclavitud. O sea que proviene del monte Sinaí, ya sabemos que en el monte Sinaí se proclamaron la ley, Dios da la ley, y estos hijos para esclavitud utiliza la palabra dulos, y la palabra dulos o dulein está diciendo que continuamente van a estar siendo esclavos,
0: claro.
1: Porque es una frase que indica, señores, si usted nació bajo este pacto Sinaí, usted va a estar continuamente en esclavitud.
0: Interesante.
1: Y termina el versículo dándole un golpe fuerte porque dice, este es Agar. Ahora, si nosotros seguimos la historia...
0: Claro, Agar nunca llegó a Sinaí, ¿no?
1: Claro, exactamente. Y uno dice, ¿cómo puede ser? Y primero que no puede decir, este es Agar, porque Agar es nombre de mujer.
0: Claro, claro.
1: Entonces tendría que decir, esta es Agar. Pero como este...
0: Es monte.
1: Es monte ahora. Este es el monte Agar, o sea, claro. Alegóricamente interpretado, ¿no? Alegóricamente, este es Agar. Ahora, me llama la atención que Pablo, a propósito, coloca el verbo es en un presente indicativo activo. No es que fue ni será, es. Y el presente indicativo activo, en el griego, la línea es continua y lineal, o sea, es progresivo esto. O sea, continuamente quien quiera estar bajo Agar o el Sinaí va a estar en esclavitud.
0: Esclavitud, claro.
1: O sea, continuamente va a estar en esclavitud.
0: Está diciendo que aunque haya surgido la gracia y toda la obra de Jesucristo, hay gente que elige vivir en el presente en esclavitud.
1: Exactamente. Si se coloca bajo el monte Agar o bajo la esclavitud o el Sinaí, automáticamente queda esclavizado.
0: Muy interesante.
1: Por eso, más adelante, voy a adelantarme solo para mostrarles algo. En el verso 30, que ya lo vamos a ver más adelante, 4:30 dice, más, ¿qué dice la Escritura? Echa fuera a la esclava y a su hijo, eso es la ley,
0: sí.
1: Porque no heredará el hijo de la esclava con el hijo de la libre. O sea que la ley debe desaparecer ante el Evangelio.
0: Entiendo.
1: Pero ¿qué pasaba, Esteban? Los judaizantes estaban insistiendo en que sí. Entonces el 31 dice, de manera, hermanos, que no somos hijos de la esclava, sino de la libre. Pero ¿qué pasa? Mira 5:1. Estad pues firmes en la libertad con que Cristo nos hizo libre. ¿Por qué este imperativo? Porque algunos insistían categóricamente seguir en la esclavitud.
0: Hacemos una pausa, estamos en Jungla Semántica, estamos mirando esta alegoría y la enseñanza que debemos tomar nosotros hoy en este lenguaje simbólico que utilizaba el apóstol Pablo.
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0: ¿Somos hijos de la esclava o hijos de la libre? Es una decisión que debemos tomar cuando nos confrontamos con la obra de Cristo en la cruz y la gracia del Señor para salvarnos. Pero también está esa opción que Pablo la plantea y que aparentemente, Héctor, nos decías, los gálatas estaban enfrentando esta disyuntiva.
1: Exactamente. La gran ventaja hoy, Esteban, y el gran regalo de Dios, es que hoy podemos aceptar la gracia y estar en libertad. Fíjate que la costumbre judía, entre los judíos, la esclavitud de la madre, es interesante esto, determinaba la esclavitud del hijo. Por eso Agar es esclava, entonces sus hijos son esclavos. Y Sara era libre, ahora sus hijos son libres. Entonces aquí logra Pablo, además de la alegoría, tocar un poco la costumbre que tenían en la época de que si la madre era esclava, sus hijos eran esclavos. Entonces, el tema es que Pablo realmente está preocupado porque algunos, a pesar de que la carta es muy clara, querían seguir estando en la esclavitud, o sea, seguir con las cosas de la ley. No nos asombramos, Esteban, porque estamos en el año 64, pero hoy en día, todavía hay iglesias y hay denominaciones que quieren

0: La zampoña, bueno, tratan de inventar cosas y lo peor de todo es que están en esclavitud.
1: Claro.
0: O sea, que están despreciando. Y algunos hacen ciertas prácticas de la ley para ser salvo.
1: Uh-huh.
0: Ahora, si tenés que hacer eso para ser salvo, por temor de que no alcance la salvación, entonces ya estás despreciando la gracia.
1: Claro, claro.
0: Porque la gracia no es temor, es servicio, es agradecimiento. Uh-huh. El que está en la ley trata de continuamente amortizar, pagar lo que Dios está pidiendo. En la gracia no se paga, Esteban, ¿sabes por qué? Porque la gracia es gratis. En la gracia se agradece a Dios lo que Él hizo en la cruz.
1: Amén.
0: Los méritos son de Él, así que nosotros solo tenemos que aceptar esa salvación, agradecer y servirle por amor e incondicional, no para amortizar. ¿Te imaginas, Esteban, que el cristiano tenga que pagar lo que hizo Cristo por nosotros?
1: Una locura. Sí.
0: Primero, no podría pagar ni los intereses de la deuda. Y segundo, no tenemos que pagar nada porque Cristo pagó hasta el último centavo de lo que la ley exigía, que era la muerte, para devolvernos la vida. Por eso en el 24, cuando termina, él dice, el versículo 24, el uno proviene del monte Sinaí, el cual da hijos para, esclavitud. Este es Agar. Entonces, este se refiere al monte. Agar ya ahora es el monte Agar, interpretado alegóricamente.
1: Sí, sí.
0: Y lo que está diciendo, realmente muy bueno, Pablo, es que como entre los judíos la esclavitud de la madre determinaba la del hijo, Agar y sus hijos son esclavos. Pero Sara es libre, por lo tanto sus hijos son libres. Ahí pasamos al versículo 25, una muy buena explicación de Agar, que ya no es mujer Agar, seguimos con el tema, ¿no? Porque Agar ahora es palabra Agar, simplemente palabra Agar, ¿verdad? Ya no es mujer Agar, inclusive en el griego, Agar con artículo neutro, refiriéndose así a la palabra y no a la mujer. O sea, en el griego se le coloca el artículo neutro para no hablar de, bueno, si fuese una mujer se coloca el femenino,
1: sí, sí, sí,
0: ¿verdad? Pero se coloca el neutro para hablar en forma genérica de la palabra
1: Agar,
0: y no de la persona. Dice, porque Agar es el monte Sinaí en Arabia. Y acá ya tocó un tema muy importante,
1: sí, sí,
0: porque los árabes son descendientes de Abraham con Agar, que hasta el día de hoy está el lío que tienen, ¿verdad? En su cultura, en la política, en todo, absolutamente en todo. Entonces, Agar es el monte Sinaí en Arabia y corresponde a la Jerusalén actual. Cuando menciona Esteban Jerusalén actual, la palabra es sustoigei. Esta palabra que Pablo dice corresponde, o sea, está correspondiendo, actual y terrenal. O sea, la Jerusalén de los judíos, la cual solo tiene una existencia temporal, en contraste con la Jerusalén espiritual.
1: Que todavía esa Jerusalén terrenal no había sido destruida por los romanos en el año 70.
0: Exactamente.
1: Porque dijiste que esta carta es del año 60.
0: 64, 66.
1: Estaba cerca, ¿eh?
0: Sí, estaba cerquita. Sí, estaba cerquita. Pero lo interesante, que solo tiene una existencia temporal, en contraste con la Jerusalén espiritual.
1: Entiendo.
0: Del Evangelio. Pablo siempre habló de la Jerusalén espiritual del Evangelio, que existe, tirá sí o sí para siempre en los siglos venideros. Por eso cuando Pablo menciona en el verso 25, junto con sus hijos, está en esclavitud, o sea, junto con sus hijos sirve como esclava.
1: Mira.
0: Así como Agar servía como esclava a su señora Sara,
1: sí,
0: así la Jerusalén ahora sirve a la ley como esclava también. Es interesante este concepto de esclavitud. Porque, ¿sabes qué, Esteban? Cuando Pablo está hablando del estado civil en conformidad con su estado espiritual. Sara libre, Agar esclavitud. Ahora, Sara da a Isaac y Agar da a Ismael. O sea que ya automáticamente los está colocando en que la mamá es esclava y sus hijos son esclavos.
1: Son esclavos.
0: Y inclusive van a tener problemas entre ellos en el futuro, como hasta el día de hoy. Entonces uno dice, pero ¿Pablo a dónde apunta? Bueno, a la solución de los problemas, que es aceptar a Cristo el nuevo pacto.
1: Eso une todo y rompe esas barreras.
0: Exactamente, se terminan los prejuicios sociales, raciales.

0: religiosos, económicos, pero hay que aceptar la Jerusalén
1: espiritual.
0: Espiritual, sí. Exactamente.
1: Entonces, ahí, si aceptaran eso, incluso hoy mismo, hoy día, todos esos problemas que hoy observamos mundialmente se solucionarían.
0: Se soluciona. Es lo que Pablo apunta y va a seguir hablando sobre el mismo tema, diciendo que la única solución es Cristo.
1: Muy fuerte.
0: Es muy fuerte porque estamos hablando de siglos de luchas, muy peleas.
1: Muy largo.
0: Y uno dice, pero ¿cuándo se termina? En el momento que acepten a Cristo como Salvador, automáticamente, ya fíjate que el cristiano ya no tiene enemigos, claro, ora por sus enemigos. Esto no lo hacía la ley. La ley era la ley del talión, la ley del ojo por ojo y diente por diente. La ley que si aún te equivocabas, te la iban a cobrar. Por eso estaban las famosas ciudades de refugio,
1: claro.
0: Que si alguien mataba sin querer, se iba a aplicar la ley del talión. Claro. Me mataste a mi hijo sin querer. Bueno, yo voy a tratar de matarte a tu hijo sin querer también. Entonces,
1: había que escapar.
0: Había que escapar, se refugiaba en la ciudad de refugio todo el tiempo que el sacerdote vivía. Cuando el sacerdote moría de esa ciudad, entonces él recién podía salir y quedaba libre. Y uno dice, pero qué terrible, porque no se escapaba nadie.
1: Claro.
0: Bueno, eso en Cristo desaparece, porque hoy oramos por nuestros enemigos. Hoy bendecimos a nuestros enemigos. Hoy el cristiano no tiene enemigo. El enemigo número uno es Satanás, ¿verdad? Y no tenemos que hacer nada porque ya Cristo lo venció en la cruz del Calvario. Entonces, ¿qué tenemos que hacer nosotros? Entregar a Cristo. Tenemos que, bueno, los que hemos aceptado a Cristo ya tenemos el regalo en nuestro corazón. Pero la humanidad todavía no tiene a Cristo en su corazón. Y esa es la idea de que todo esto se termine. Por eso él juega ahora con este, dentro de la alegoría, sigue con el tema de la Jerusalén de arriba, la Jerusalén política, social, del Estado civil. Por eso el 26 le pone un poquitito más fuerza todavía el tema de la Jerusalén. Dice así, versículo 26, estamos en Gálatas, capítulo 4, versículo 26. Más la Jerusalén de arriba, porque venía hablando de la Jerusalén actual o terrenal, ¿no? Más la Jerusalén de arriba, la cual es madre de todos nosotros, es libre. Uy, qué lindo, a mí me gusta esta Jerusalén de arriba.
1: Sí,
0: ¿no?
1: Sí.
0: Jerusalén de arriba. Me hace recordar cuando el escritor de Hebreos, en el capítulo 12, versículo 22, dice, sino que os habéis acercado al monte de Sión. No, perdón, que os habéis acercado al monte de Sión, a la ciudad del Dios vivo. Jerusalén la celestial, a la compañía de muchos millares de ángeles. O sea, no nos hemos acercado al monte Sinaí, sino al monte de Sión.
1: Amén.
0: O sea, la Jerusalén celestial, la espiritual. Y acá en este versículo 22, para ir cerrando, justamente el escritor dice que la Jerusalén de arriba, la cual es madre de todos nosotros, es libre. Este versículo, por supuesto, está en lugar de la frase que deberíamos esperar al continuar lo que se dice en el versículo 22, que había dicho que da hijos para esclavitud. Pero ahora, estas dos mujeres que son los dos pactos, uno ciertamente del monte Sinaí, que es Agar, pero el otro del monte celestial, que es Sara, que corresponde, por supuesto, en la alegoría
1: al cielo, claro.
0: Al cielo, la vida eterna, Jerusalén, la celestial, la nueva Jerusalén, como dice Apocalipsis. Si quiero finalizar,
1: es verdad, sí,
0: justamente con ese versículo de la nueva Jerusalén, la cual desciende del cielo con mi Dios, Apocalipsis capítulo 3, versículo 12 dice, al que venciere, yo le haré columna en el templo de mi Dios, y nunca más saldrá de allí. Y escribiré sobre él el nombre de mi Dios, el nombre de la ciudad de mi Dios, la nueva Jerusalén, la cual desciende del cielo de mi Dios y mi nombre nuevo. Qué lindo es, Esteban, poder vivir en esta libertad cristiana. Poder vivir
1: con esa expectativa de un futuro brillante, ¿verdad?
0: Exactamente, y con el gran contraste de que hemos salido de la esclavitud y que muchos judíos tienen que salir de esa esclavitud.
1: Claro, claro.
0: Inclusive muchas iglesias que han apropiado o se han apropiado de cosas del judaísmo tienen que salir de esa esclavitud para la libertad. Por eso dice que es madre de todos nosotros. El término todos indica que es madre de nosotros, los creyentes, quienes ya somos miembros de la iglesia invisible, ¿no? Es una iglesia no física, sino la iglesia del Señor, la Jerusalén celestial, la que se ha de manifestar después. Así que, querido amigo, qué lindo es que podamos nosotros disfrutar nuestra posición como cristianos, disfrutar nuestra posición de hijos de Dios y disfrutar realmente de la libre, ¿verdad? De Sara, la libre, la que da hijos para libertad. Somos hijos de la promesa, o sea, somos, ¿verdad?, incrustados en la promesa de Abraham porque hemos creído por fe. Querido amigo, que Dios les bendiga muy ricamente y que podamos seguir disfrutando del Evangelio y comunicando el Evangelio a los demás. Dios le bendiga ricamente.
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1: Pero serán sus siervos para que aprendan la diferencia entre servirme a mí y servir a los reinos de los países. Segunda de Crónicas 12:8. Servir a Dios es totalmente diferente que servir a cualquier otra persona. Dios es extremadamente celoso de que entendamos esto y que lo disfrutemos. Por ejemplo, nos manda servir al Señor con alegría. Salmos 102. Hay una razón para sentir esta alegría y se encuentra en Hechos 17:25. Dios no es servido por manos humanas como si necesitara de algo, puesto que Él da a todos vida y aliento y todas las cosas. Lo servimos con alegría porque no cargamos con la responsabilidad de suplir sus necesidades. Al contrario, nos regocijamos en un servicio en el que Él suple nuestras necesidades. Servir a Dios siempre significa recibir gracia de Dios. Para mostrar cuán celoso es Dios de que comprendamos esto y nos gloriemos en ello, observemos la historia en 2 de Crónicas 12. Roboam, el hijo de Salomón, quien gobernó el reino del sur luego de la rebelión de las 10 tribus, abandonó la ley del Señor. 12:1. Y escogió no servir al Señor y servir a otros dioses y otros reinos. El castigo de Dios fue enviar a Sisac, el rey de Egipto, a subir contra Roboam con 1,200 carros y 60,000 hombres a caballo. 12:3. En su misericordia, Dios envió al profeta Semaías a darle a Roboam el siguiente mensaje. Así dice el Señor, vosotros me habéis abandonado, por eso también yo os abandono en manos de Sisac. 12:5. El feliz resultado de tal mensaje fue que Roboam y sus príncipes se humillaron arrepentidos y dijeron, justo es el Señor. 12:6. Cuando el Señor vio que se habían humillado, dijo, se han humillado, no los destruiré, sino que les concederé cierta libertad y mi furor no se derramará sobre Jerusalén por medio de Sisac. 12:7. Pero la disciplina fue, pero serán sus siervos para que aprendan la diferencia entre servirme a mí y servir a los reinos de los países. 12:8. El punto es claro, servir a Dios es un regalo y una bendición y una fuente de gozo y un beneficio. Por eso digo con tanto celo que la alabanza del domingo por la mañana y la alabanza de la obediencia cotidiana no son en el fondo un servicio gravoso a Dios, sino un recibir con gozo de parte de Dios.
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1: Porque de tal manera amó Dios al mundo, que ha dado a su Hijo unigénito, para que todo aquel que en Él cree no se pierda, mas tenga vida eterna.
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1: Hebreos 12:3. Consideren, pues, aquel que soportó tal hostilidad de los pecadores contra él mismo, para que no se cansen ni se desanimen en su corazón. 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

Gracias, Señor, porque tú nos rescataste. Con tu amor nos rescataste. Vamos, dale gracias, dale gracias, dale gracias. No te canses de darle gracias. No te canses de darle gracias. Tu amor me rescató. Tu amor me limpió. Tu amor me dio vida eterna, Señor. Por eso cantamos. Por eso cantamos.

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1: Romanos 8:1. Por consiguiente, no hay ahora condenación para los que están en Cristo Jesús, los que no andan conforme a la carne, sino conforme al Espíritu. 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
1: Porque no envió Dios a su Hijo al mundo para condenar al mundo, sino para que el mundo sea salvo por él.
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